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0: pues estuvimos en Monterrey, Nuevo León. Muy buenas tardes. Y tenemos la entrevista con lo del Indio Azteca, Choco.
1: Oye, hace poco hubo una controversia de una mujer que se metió a esa cantina y fue todo pues trendy, ¿no? A nivel mundial. Doggy, tú eres de ahí, ¿no?
2: Choco, un lugar fenomenal. En inglés le llamarían Men Cave. Solo para hombres, pero es un lugar muy sano. El Garbanzo estuvo ahí. Estuvimos con Hessler, estuvo el Erasmo. Es una cantina, Choco, pero bien. Y déjame decirte que se come rico, se toman tragos muy a gusto. Es un lugar, te voy a decir, para negocios. Es impresionante. Sí, deberían de ver el video, yo se lo recomiendo.
1: Sí, yo vi un adelanto del video que fueron a grabar ustedes a Monterrey, ¿no?
0: Ahí está, Choco. Hablamos con el gerente, el mero chido, nos habló de la historia. Pero escúchenla ustedes aquí al aire y vayan a las redes sociales para que vean la historia de la cantina del Indio Azteca en el mero centro de Monterrey. Una cantina de esas antiguas, muy chida. Aquí se las dejamos. Bueno, señores, en esto de lo chido del mundial, ya estamos en Monterrey, otro de los lugares que no se pueden perder para venir a visitar. Estamos en una de las cantinas más icónicas de Monterrey y tal vez también de todo México. Estamos con Roy Quesada, el gerente. Roy, ¿cómo estás?
3: Tal, qué gusto. Un placer tenerlos aquí. Gracias por acompañarnos y considerarnos en su programa. Estamos en el Indio Azteca, en el centro de Monterrey, Avenida Madero 1101, cruce con Diego de Montemayor. Estamos en la cantina del Indio Azteca que tiene aproximadamente 120 años.
0: 120 años, ¿cuántas generaciones han atendido ya el negocio?
3: Ah, claro, son 4 generaciones las que han atendido este negocio. Empieza en 1905-1907, la fecha exacta no se tiene, pero en 1920 fue cuando queda establecido, cuando entra la regulación, entra comercio, entran las leyes, empiezan a regularse y es cuando se establece el negocio, pero tiene sus 15 a 17 años atrás en Indio Azteca todavía.
0: Oye, hay algo muy peculiar aquí, que estas mesitas pues casi tienen desde que se abrió, las sillas tienen añales aquí, ¿no?
3: Sí, así es. De hecho, estamos sentados en una mesa que tiene alrededor de 80, 85 años y se mantienen todavía intactas. Las sillas también tienen alrededor de 80, 85 años. Algunas tienen más. Tenemos, creo que nos quedan 3 piezas ahí que tienen alrededor de 90 años.
0: Sí. Oye, deberían de sacar su línea de mesas, ¿no? Líneas de sillas y mesas del Indio Azteca. Estas duran hasta 80 años.
3: De hecho, vienen de una mueblería que existió en aquellos ayeres. Se llama La Malinche.
0: Ah, okay.
3: Es La Malinche.
0: Pues están buenos.
3: Sí, las personas de aquí regias, bueno, y algunas personas deben de conocer lo que era la marca Malinche, que como lo pueden ver, hasta el día de hoy, siguen intactas. Les damos un poquito de mantenimiento a la parte de encima, porque algo muy tradicional aquí es venir a jugar dominó. Sí, así es. Sí, la parte de abajo tiene el cajoncito donde tú estás jugando dominó aquí arriba con los cuates, con los compadres. Y en la parte de abajo colocas tu cervecita y tienes el espacio libre para jugar dominó.
0: Sí, ahorita yo creo van a estar viendo parte del video cómo está aquí donde le meten la mano, pero ya hay un mito, ¿no? Ya hay unas historias ahí, ¿no? Que es para meter la mano y agarrarse con el compadre aquí. O eso es puro show, porque Garbanzo, ya suéltame.
4: Es que yo pensé que era para eso.
0: A mí no me gusta eso, yo que se vea.
3: Vamos a dejar lo que es para la cerveza, pero digo, ya en estos casos cada quien puede hacer uso de lo que quiera con ello, ¿verdad? Ya estando sentados.
0: El Indio Azteca, una leyenda, señores, viviente. Aquí se viene. Oye, aquí estamos temprano y ya está lleno, es un jueves. ¿A qué horas abren? ¿Qué rollo? ¿Qué hay
3: por
0: aquí?
3: Por lo regular estamos abiertos de 12 del día a 12 de la noche. Digo, tenemos permisos de alcohol legales, pero la raza se viene hasta las 12 de la noche, más o menos, es cuando ya tenemos el último cliente en el servicio. Aparte de ser una cantina tradicional, también no solamente vienen a tomar y a jugar dominó, tenemos un amplio menú en cuanto a los alimentos. Tenemos unos platillos que tienen los 100 años que tiene el negocio, que es la aldilla. La aldilla, te platico un poquito de la comida de aquí. La aldilla nos traen el rack completo, la costilla. En la parte interna tiene un recubrimiento de carne. Ese lo maquilamos, lo separamos y de ahí sacamos el corte de la aldilla. costilla. Literalmente es pura carne de costilla sin hueso. Entonces, muy suave, muy jugosa. Sí. Tenemos otro que es el hígado. El hígado de cerdo también. Es de los primeros platillos también que iniciaron aquí con el negocio. Vienen las costillas y viene el lomo también. Las recetas son 100% auténticas de la familia.
0: Decías que el primer chef duró años aquí, ¿no?
3: Sí, el señor Juanito duró 51 años ahí metido en la cocina.
0: 51 años, y ahora hay un chef que ya tiene un rato.
3: Duró aproximadamente 10, 15 años trabajando con el señor Juanito. Entonces, la cocina es la misma, porque la receta es la misma. Entonces, se viene conservando ese toque auténtico todavía del indio azteca desde hace 100 años.
0: O sea que el indio azteca se viene a comer, se viene a pistear y se viene a comer rico, porque hay lugares donde están buenas las bebidas y de repente la comida no, dices vamos a comer y después vamos por un trago, aquí todo en uno. Y ahorita estamos viendo fútbol, es una ciudad muy futbolera, durante el mundial me imagino van a tener los juegos.
3: Sí, claro que sí, invitados completamente.
0: Esto va a estar hasta atrás, ¿no?
3: Así es. Mira, hay algo muy importante, no sé si lo has notado, que todos están metidos en la plática. O sea, si volteas a ver, nadie trae el celular. Todos están en la plática.
0: Es lo que le dije. Sí.
3: Hay mucho bullicio, pero no sabes qué dicen.
5: Es verdad.
3: Sí, abajo la mesa tiene un panel de acústico.
0: ¡Ah!
3: Arriba.
0: Sí. Oye, y eso es para que no salgan las palabras como deben de salir, güey.
5: Absorben nada más el uno.
3: Exactamente. Oh, la parte de arriba también son paneles acústicos. Digo, aparte de que da mucha presentación, está muy bonito el modelo, muy antiguo de aquellos ayeres también. Ayuda mucho con la acústica del lugar. Entonces, por lo regular aquí la raza viene a hacer negocios, viene a hablar de problemas, de temas. Entonces, se olvidan completamente del celular como era en aquellos ayeres en la cantina, que ibas a la cantina, ibas a platicar nada más con el compadre, ibas a hablar del negocio de las vacas, ibas a hablar. Es exactamente lo mismo de hace 120 años. Entonces, por eso es que son los paneles acústicos, porque la raza viene y viene a la plática. Entonces, no percibes lo que está diciendo el otro. Es el puro bullicio lo que se escucha. Así es.
0: Ya ves, señora, si usted no quiere que la vecina escuche, póngale paneles a la barda ahí de la casa. Oye, sí es cierto. O sea, habla mucho y pero no se sabe exactamente qué está diciendo. Y sí, abajo hay como un colchoncito, que es el que nosotros usamos en los estudios del podcast. De grabación, y arriba está igual.
5: ¿Así venían de fábrica las mesas con esas?
0: ¿Venían de fábrica o ustedes lo inventaron?
3: Se adaptaron. De hecho, hubo algunas sillas que también se puso, pero se vio que no era tan funcional. Sí, funcional era en la mesa y en la parte del techo no.
0: Oye, hubo un tiempo donde la cantina clásica también, las sillas ya eran como de una marca, ¿no? De cerveza, que se veían así, pero estoy viendo que, por ejemplo, esta que está aquí tiene el respaldo de Superior.
3: Sí, pero permíteme, déjame la traigo, mira. Esta tiene el respaldo del X Lager. Y por la parte viene la Superior.
0: La Superior.
3: Hay algo muy interesante en esto. Pareciera que dice Lupe Ríos. Entonces muchos clientes vienen y piden, me das una Lupe Ríos en vez de una Superior. Pero fue mercadotecnia de ellos. Lupe Ríos, Superior.
0: Qué bien. O sea, que viene siendo como ahorita la Victoria que le dicen la Vicky, ¿no?
3: La Vicky.
0: Que ellos ya están usando la Vicky. Nunca he visto.
5: Yo también.
0: Esta chela le decían la rubia de México.
3: La rubia que todos quieren.
0: La rubia que todos quieren, la Superior. Y era de las clásicas antes, ¿no?
3: Sí, era de las clásicas. De hecho, esa cerveza nos la traen de Orizaba a Veracruz. Y estuvimos trabajando con la exclusividad durante muchos años con esa cerveza. Era el único lugar que la manejaba. Ya ahorita me han comentado algunos clientes que la tienen en uno o dos lugares más. Digo, pero eso es reciente. O sea, durante más de 60 años solamente la encontrabas en el India Azteca. Qué por chido. Eso es que somos los únicos que tenemos Lupe Ríos en la hielera y Lupe Ríos en la mesa con tu silla.
0: O sea, son de las cosas del India Azteca que son diferentes, que son icónicas.
3: Así es.
0: ¿Por qué se llama Indio Azteca?
3: Fíjate que ahí sí te quedaría mal, porque en realidad no se tiene la certeza. Comentan que fue una fusión cuando se unieron cervecería. Porque ya venía el nombre del indio azteca, pero al momento de que se fusionan, un indio y un azteca viene siendo lo mismo, los dos reyes. Desconozco ciertamente cuál sea. Yo esto te lo comparto porque algunos clientes me lo han hecho saber. Me ha tocado atender en una mesa 4 generaciones. Traen a un señor que tiene 97 años, grandote, bien fornido todavía, bien regio, así, 100%. Y él viene y me cuenta muchas anécdotas. Una de ellas es que él venía a los 14 años aquí, no entraba porque esperaba a su papá. Decía que él esperaba a su papá mientras pasaba el lechero, que él se quedaba con los caballos y con las mulas allá afuera y con las tinajas de leche. Yo esperaba a papá allá afuera, dice, ya cuando venía el carretón, yo entraba y le gritaba, papá, llegó el lechero. Papá salía, hacía el negocio con el lechero, se echaba 2, 3 y luego ya nos íbamos a la casa, al rancho, al pueblo. Entonces, ese señor viene y tiene mucha historia. Digo, muchas cosas de las que te comparto son vivencias de los clientes. Tenemos clientes que tienen 30, 40, 50 años viviendo.
0: O sea, ha de haber clientes que ya se sienten como si esta es su casa, ¿no?
3: Sí, literal.
0: Van a saber más que sí. Tú que eres el gerente.
3: Sí, por eso les presto atención a bastante de ellos, porque sí tienen mucha, mucha historia. Digo, este lugar tiene mucha trayectoria también. Digo, se abrió una sucursal también en San Pedro. Están invitados también, allá está el Ricardo Margán, en Plaza Croma, tercer piso. También cuando gusten ir a conocerla, los invitamos también de aquel lado.
0: Aquella está más nueva, más fifí.
3: Sí, pero por así mencionarlo, así es.
0: Sí, porque nosotros sabemos y hay una historia donde sabemos que este es el espacio de ese hombre, como dices, viene a arreglar negocios, del hombre trabajador. El regio es trabajador, ¿verdad? Es negocio y siempre queriendo hacer negocio, de los que venden papas en la calle hasta los negocios de millones de dólares, y aquí se cierran. Así muchos es. Y vemos gente desde todo tipo de clases, jóvenes, como dices tú, gente muy adulta, pero este es el lugar para los hombres que vienen a cotorrear y a sentirse en un ambiente más relax, ¿no?
3: Relajado, sí, así es. Momentos de plática, de convivencia, de arreglar temas, de hablar de problemas hasta familiares, ¿verdad? Personales, digo. Hay de todo. En estas mesitas, Saba, me ha tocado ver de todo, desde risos hasta llantos.
0: No. ¿Te imaginas a don Antonio Aguilar platicando aquí con Vicente Fernández así de...
6: Y echando balazos, sí. A lo mejor, no se sabe.
7: ¿Cómo estás, querido hermano? Me gusta aquí este lugar de Monterrey, muy rorro en el lugar.
8: Bueno, me da mucho gusto que me hayas invitado una cerveza, porque estamos celebrando 100 años.
7: Qué bueno, le voy a mandar una cerveza a mi nieta Ángela, para que ella no le diga nada.
0: Oye, pues qué chido, Roy. Gracias por parte de esta, porque podemos seguir historias, sí. Pero vengan para el Mundial o cuando no sea el Mundial, México, decíamos con la secretaria de Turismo, México está de moda.
3: Exactamente.
0: Y es un lugar donde podemos ir a muchos lugares y Monterrey no dejan de venir a la India Azteca.
3: Hay muchos cerros que subir, hay muchos lugares por conocer. Bienvenidos sean aquí en el India Azteca. Esperemos vernos pronto. Un placer.
0: Y preguntan por Roy, dicen, el Erasmo me mandó, ¿verdad?
3: Ah, claro que sí.
0: Gracias, Roy.
3: Ha sido un placer.
0: Ahí estamos. Para lo chido del Mundial, acá tenemos un...
3: Ah, mira.
0: Unos llaveritos.
5: Unos tapadorcitos.
0: Ahí para que se los des a... Pues para ti, para que se lo pongas a todas las llaves de todas las casas que tienes.
3: Muchas gracias.
0: Unas calcas.
3: Buen detalle.
0: Cuenta la leyenda que se la pones a la defensa de tu camioneta, no te para la policía.
3: Mira, bienvenido sea. Digo, voy a tratar de no necesitarlas, ¿verdad?
0: Pero
3: si se ocupan, muchísimas gracias. Un placer.
0: Para lo chido del mundo.

0: pues ahí los que se lo perdieron, ayer hablamos de la cantina de Pilos Bar, un histórico de Monterrey donde muchos artistas que conocemos ahí empezaban. También hablamos ahorita de lo del Indio Azteca y ahora vámonos a la calle con el Diablito, Choco. ¿Ahora sí se fue a la calle o no?
1: Vamos a ver, porque andaba grabando desde su casa sentado y eso no me está gustando. Mañana no se pierdan la Casa Verde desde Anaheim, ahí en el Halos Bar. Vamos a escuchar a ver qué hizo el Diablito.

0: Choco, Erasno, pues seguimos aquí en las calles de Los Ángeles el día de hoy, porque obviamente hay muchos viendo el mundial, algunos no, y bueno, me lancé a las calles para preguntar a las personas cuáles son algunos de los temas más importantes que el mundial, y bueno, esto es lo que dijo la gente desde las calles de Los Ángeles.
1: Hola, ¿cómo estás?
2: Buenas tardes.
0: Oye, ¿estás viendo el mundial?
2: Sí.
0: ¿Y crees que hay temas más importantes que el mundial ahorita?
2: Siempre va a haber algo importante, pero el mundial es el mundial.
0: Claro, pero hay temas más importantes como la pornografía, ¿afecta las relaciones, sí o no?
2: Sí, claro que sí. Desafortunadamente, sí.
0: ¿Te ha afectado a ti en una manera?
2: No, porque ya lo dejé.
0: Oye, el 17 de julio es el Día Internacional del Tatuaje. ¿Qué opinas de los tatuajes?
2: En lo personal, para mí no me gustan, pero pues el que le queda, le queda.
0: Claro. Otro tema es muy importante. ¿Alguna vez casi has muerto, bro? ¿Casi te mueres?
2: No, la verdad no.
0: Okay. Bueno, esos sí son temas que son más importantes que el mundial, yo creo, eso es lo que yo opino.
2: Bueno, todo es importante, pero depende de la persona y el lugar.
0: Bro, gracias.
2: A ti, vale. Suerte.
0: A ver, ¿cómo te llamas?
3: María.
0: María, ¿cómo estás, María?
3: Bien, gracias.
0: Pues obviamente estás viendo el mundial, ¿no?
3: Sí.
0: Pero ¿no hay cosas más importantes que el mundial?
3: Ahorita no.
0: ¿No?
3: No.
0: Por ejemplo, saber si Alejandro Fernández va a grabar un nuevo disco con banda mariachi.
3: No, prefiero ver el mundial.
0: ¿Neta?
3: Sí.
0: Y ¿qué tal preguntas como ya se acerca Halloween, va a llevar a sus niños a trick or treat? ¿No? ¿No son temas importantes?
3: No les gusta pedir dulces.
0: Ah, ok. Vale, pues gracias. A ver, ¿cómo te llamas?
4: Israel Catarrubias.
0: Oye, Israel, ¿andas viendo el mundial?
4: Claro que sí, la andamos mirando desde todos los juegos, no me pierdo ninguno menos.
0: Oye, pero tiene que ver algo más importante. Bueno, hay temas más importantes que el mundial, ¿no?
4: Claro, la familia. La familia es más importante, eso tiene que ver más con la familia.
0: Claro, por ejemplo, hay temas también que son importantes. Por ejemplo, ¿estás de acuerdo de que en todas las escuelas, desde kinder hasta high school, deberían de usar uniforme? Esos son temas.
4: Pues en realidad nosotros nacimos acostumbrados así a usar uniformes, desde la primaria hasta la secundaria siempre solo uniforme, y yo creo que aquí es diferente, solo los niños les dan más oportunidad de vestirse como ellos quieran, y yo creo que está bien.
0: Claro. Y otros temas más importantes que el mundial, obviamente es desde que entró Trump, ¿la economía te ha afectado a ti?
4: Sí, en realidad nos ha afectado a todos, por simplemente la gas. La gas está muy alta, los taxis subieron, todo está caro, man.
0: Claro.
4: La economía sí ha afectado, yo creo que a todos.
0: Carnes de asada están más caras, ¿no?
4: Claro, ya 17 libras, $17 la libra, yo creo que ya está cara, man.
0: $7 la libra.
4: 17, creo.
0: Oh, 17, oh, damn.
4: Ya, yo creo que sí está muy caro todo ahorita desde que entró Trump.
0: Órale, pues, gracias.
4: Órale, pues, gracias, Diablito.
0: A ver, ¿cómo te llamas?
5: Norma.
0: Oye, Norma, ¿estás viendo el mundial?
5: Sí, me gusta mucho.
0: ¿Sí?
5: Sí.
0: Pero hay cosas más importantes que el mundial, ¿no?
5: A veces sí, pero no.
0: En este momento, ¿qué es más importante? ¿Saber cómo van a bajar los precios de la gasolina?
5: Saber cómo van a bajar los precios de la gasolina, porque está demasiado de caro. Y más uno que trabaja en el campo, es muy cara la gasolina ahorita, porque allá está valiendo casi $7. Y no ha bajado todavía mucho la gasolina.
0: Claro, esos son temas más importantes que el mundial, ¿no?
5: Sí, es más importante que el mundial.
0: Oiga, y otro tema que es más importante que el mundial es saber si Alejandro Fernández va a grabar un nuevo disco, ya sea banda, mariachi, norteño, reggaetón, ¿no?
5: Sí, pero de eso de nada lo sirve a nosotros, porque no nos ayuda en nada.
0: Ah, ok. Desde que Trump ha tomado la posición de presidente, ¿le ha afectado la economía?
5: Claro que sí, mucho, muchísimo,
0: claro.
5: Porque todo ha subido.
0: Y esos son temas más importantes que el mundial.
5: Es más importante, claro. Sí.
0: ¿Le quieren mandar mensaje a la Choco?
5: Un saludo para Choco desde Chino, California. Voy aquí ahorita de visita y un saludo para todos ustedes. Y pues me dio gusto conocerlos, porque sí los escucho en la radio, los escucho. Hola. Y sí me gusta mucho.
0: Muchas gracias.

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1: paso a Honduras y tenemos a Milcar. Milcar, buenas tardes.
2: Sí, buenas tardes, señor.
1: A Milcar, le vamos a hacer el chocolatazo a Alejandra, 8 meses de relación, ¿verdad?
2: Sí.
1: ¿No se conocen en persona, solamente por Facebook?
2: No, la conozco nomás por Facebook.
1: ¿Ella te ha mandado fotos?
2: Sí, me ha mandado fotos, sí, me ha mandado muchas fotos, pero el problema es que ella dice que no tiene comunicación porque su teléfono le falla, que a veces llama, a veces no, y nunca podemos hablar. Entonces yo lo que estoy viendo, yo le he mandado dinero y no creo que, mucho dinero, no creo que no le haya gustado para mí. No tengo comunicación yo con ella, solo por...
1: O sea que nunca la has escuchado, ella nunca has hablado por teléfono en 8 meses.
2: No. Solo una vez, pues me manda mensaje de voz por Messenger, solo por ahí me manda correo de voz.
1: Pero no quiere hablar contigo por teléfono, ¿y qué excusa pone?
2: O sea, que no tiene comunicación, que su teléfono no le sirve.
1: Pero tú le mandas mucho dinero como para que haya comprado uno nuevo, ¿no? ¿Cuánto le has mandado?
2: Pues el otro día le mandé 2,500, la otra vez mucho dinero, la otra vez.
1: 2,500 es mucho y me imagino le has mandado más dinero.
2: Le he mandado mucho dinero.
1: Y seguido le mandas dinero, ¿no? ¿De a cuánto?
2: $150, $300, la otra vez le mandé para un negocio, le mandé casi como más de $700 y algo así.
1: Ahora dime la verdad, Milcar, ¿tú has visto a esta mujer en movimiento como en un video o algo?
2: No, nunca me ha mandado un video.
1: Te lo digo porque muchas personas usan fotos de otras personas y realmente no son la persona con la que tú estás hablando, la de la foto. Y nunca mandan un video porque, pues, ¿cómo lo van a hacer, no? Si no son ellas.
2: Oh, Dios.
1: Tal vez estás hablando con una chica que no sea la de la foto, pero a ver, ella te dice que te quiere y que te ama.
2: Sí, ella dice que me quiere y que me ama y que cuando yo vaya allá a Honduras, pues ella se va a ser mía, o sea, se va a entregar a mí. Entonces, yo lo dudo porque es una muchacha muy joven y incluso una muchacha preparada. Entonces, yo lo dudo porque lo que quiere pues estarme viviendo, pienso yo, porque...
1: A ver, tú tienes 54 años, ella tiene 28, o sea que tú eres 26 años mayor que ella.
2: Sí, como más de 26 años mayor.
1: Y ella te ha prometido que se va a entregar a ti cuando tú vayas a Honduras.
2: Sí, así me dijo hoy. Precisamente hicimos un compromiso que ella me iba a mandar una carta donde se comprometía pues a tener relaciones maritales ya conmigo, pero cuando yo vaya a Honduras, pero yo no me estoy yendo ahorita. Entonces, pero yo tengo mucho tiempo de mandarle mucho dinero y pide mucho dinero, ahorita se me está disparando pidiendo más.
1: O sea, tu trato con ella es, yo te mando mucho dinero, pero cuando vaya a Honduras, tú vas a tener sexo conmigo. ¿O te vas a entregar a mí?
2: Sí, yo le dije eso, pero realmente yo para poder invertir más dinero, porque se está disparando, y si yo le mando $100, o le mando 50, o le mando 70, o le mando 150, 200, quiere más. Entonces, y peor ahorita que ya va a ser un compromiso, que ella va a firmar una carta legal para cuando yo vaya allá, entonces va a pedir más. Entonces ya no me conviene porque es mucho dinero y...
1: A ver, ¿pero qué pasa si tú vas a Honduras y para entonces ella ya pues no quiere estar contigo y ya firmó la carta, ¿va a estar contigo a la fuerza?
2: No, por eso es que yo quiero darme cuenta que puede ser una estrategia de ella en decirme que sí y a la hora pues no la encuentro o se me esconde o qué sé yo, ¿me entiende? Entonces tampoco yo voy a ir con esa carta pues buscar la ley porque es ridículo. Entonces eso solo lo hice yo para ver a qué estado ella llega, a ver si es cierto que está hablando.
1: A ver, Amílcar, ¿qué dice la carta textualmente?
2: Bueno, la carta no la he hecho todavía porque me está pidiendo...
1: A ver, ¿pero qué diría esa carta?
2: Bueno, lo principal sería que ella, con sus datos generales, yo, fulano de tal, me comprometo a contraer relaciones maritales con el señor fulano de tal al venir acá a Honduras. Y escribo esto para constancia de puño y letra. Eso es lo acordado con ella.
1: O sea, la carta es para que se comprometa a tener relaciones contigo cuando tú vayas para allá. ¿Esta mujer tiene hijos?
2: No, es una muchacha soltera.
3: Oye, Brody, y no me digas que ella te dijo que era virgen.
2: Sí, supuestamente ella es virgen, pero nomás ella está estudiando, es preparada. Ella está estudiando abogacía, más bien.
3: Brody, perdón que te lo diga, pero ya me diste pena ajena. Esto es un atraco. Esta nunca la has visto en movimiento. Y además, si a ti no te contesta las llamadas, ¿a nosotros qué nos espera, Brody?
1: ¿Algún amigo tuyo, alguien ha intentado llamarle?
2: Le llamó una amiga mía y le contestó.
1: O sea, que pura mentira de que no le sirve el teléfono.
2: Ella le contestó y supuestamente... justamente cuando yo le reclamé que por qué le había contestado a esa amiga mía y a mí no, dice que bueno, dice por casualidad entró esa llamada, dice, y con dificultad contesté.
1: Entonces, sí, cómo no.
2: Simple y sencillamente, ¿cómo va a ser eso?
1: O sea que mucha coincidencia, ¿no?
2: Ajá, exactamente. Pues.
1: A ver, antes de llamarle, ¿tú la conociste por Facebook? ¿Ella te tiene como amigo en Facebook? ¿Ella te comenta cosas? ¿Habla de ti ahí?
2: No, en el Facebook solo en el Facebook ella no tiene amigos. Yo no sé si es que tendrá otro Facebook o qué sé yo.
1: O sea, lo ves, ni siquiera estás seguro que ese Facebook sea de verdad. ¿Y ella te sigue pidiendo dinero entonces? ¿Para qué?
2: Va ella a los cumpleaños, por ejemplo, ayer le mandé un dinero porque fuera unos cumpleaños, porque cada rato se le ofrecen los cumpleaños y cada rato tengo que mandarle, o sea, no llevo ni cuenta, pues.
1: Vamos a llamarle y si nos contesta a nosotros, de verdad te está viendo la cara, ¿no?
2: Si ella contesta, ella tiene comunicación y me está viendo la cara.
3: Oye, primo, y si ella firma la carta y tú vas a Honduras y los días que estés ahí está en sus días, ¿cómo le vas a hacer? Ni modo, brody, ya firmó el beso del payaso.
2: No, ella hasta ahora la va a hacer porque yo le exigí, yo no te puedo estar dando dinero mientras...
3: ¿Le crees que es virgen, brody? ¿Le crees que es virgen?
2: No, difícilmente, varón, es una abogada, es una mujer estudiosa y...
1: A ver, vamos a llamarle, ¿ok? ¿Cuándo fue la última vez que estuviste en contacto con ella?
2: Pues ahorita, hace poquito, estuvimos chateando porque como ella no habla...
1: Oh, apenas estuviste chateando con ella, pero no le dijiste nada de esto, ¿verdad?
2: No, para nada, si ella no sabe nada, si más bien ahorita no, pues nos peleamos porque me está pidiendo, imagínese que hace 3 días le voy a poner dinero y ahorita me está pidiendo otro billete, me está pidiendo $100 más. Oiga, le dije, ¿y usted cree que sí, ojo?
1: A ver, permíteme, ahí entró la llamada, lo que pasa es que le estamos marcando y no contesta.
4: Estás en el correo de voz de 957.
3: No quiere contestar.
2: Lo que pasa es que cree que soy yo, porque yo a veces le he llamado. Lo que pasa es que cree que soy yo y como está brava conmigo, porque ahorita le dije que no le iba a mandar más dinero, cada 3 días quiere $100.
1: ¿Quiere que le mandes $300 cada tercer día?
2: Sí, a veces así me pide, a veces ahorita se me está disparando más, entonces yo ya no quiero, yo le dije hoy que yo no le he mandado más dinero, entonces está enojada porque cree que soy yo que le estoy llamando, averiguando si ella tiene llamadas.
1: O sea, cuando tú no le mandas dinero, muy enojada contigo, ni te contesta los mensajes, pero le mandas dinero y se pone cariñosa.
2: Ah, no, feliz de la vida. Ella me escribe de volada y me pone audio. Dice que porque le mandé 2,500 el otro día y entonces ahorita quiere que le mande 2,500 más para otro teléfono y ahorita 2,500 más. O sea, cada rato le están pidiendo más de $100.
1: O sea, que al mes le mandas como 2,000 o más de $2,000.
2: Como unos dos mil por ahí, más de $2,000.
1: Pero tú, ¿por qué te enamoraste de ella? ¿Por qué la quieres?
2: Bueno, la verdad es que como yo, pues mi esposa también, yo en 13, 14 años pues me vine para acá y mi esposa pues dijo que no me quería, entonces realmente pues yo pues busqué a esa muchacha para, pero la verdad es que no me está jugando limpio porque...
1: Pero si tu mujer estando lejos te dijo que ya no quería nada contigo, ¿para qué buscar otra mujer lejos y no buscar una aquí?
2: Sí, yo la erré, ahorita no, una americana acá, una muchacha acá que es hispana, pero si es un ciudadano ella es mejor acá, uno la de cometer errores.
1: O sea que tienes una novia americana aquí, pues ve con ella, ese dinero que gastas con la otra, pues gástalo aquí con ella.
2: Sí, pero ya ve, ya el dinero ya se fue. Mire, yo estoy más que seguro que ahorita ella no contesta porque cree que yo le estoy investigando.
1: Oye, pero le dijiste a tu amiga que le marcara a ella, Alejandra, y le marcó y a ella sí le contestó. ¿De qué hablaron?
2: Ella le dijo, yo soy amiga de Amilcar y que no sé qué, le digo, ¿qué? Le dijo ella, sí, yo ando con él, le dije, pero no estoy muy segura de casarme con él, le dijo, y por las edades, entonces él le dije, ¿qué? Pero sí le agarras el billete, le dijo. Desde ahí empezó a reclamarme y se está disparando pidiendo más dinero. No.
3: Y el dinero no se gana fácil, primo.
2: ¿Para qué te cuesta ganar el dinero? Le dije yo. Si no lo dejé en la calle a uno. Y mire, yo tengo propiedades, incluso se las mandé. Yo tengo propiedades, tengo tierras, ganado allá y todo. No, hombre, si estaba esta mujer, yo me dejé en la calle, me hace vender todo. No, hombre, no me conviene para nada.
1: Tú tienes tierras y le mandaste las fotos de tus tierras y todo. ¿Qué dijo?
2: Pues sí, se las mandé, dice qué bonita propiedad tiene. Y dice, no, le digo, sí, pero este me cuesta un ojo de la cara. Pues no, ya estaba haciendo planes, que compramos una casa aquí, que yo tengo que mandar en meterme, y yo tengo que financiar lo que usted tiene. Y dice, no, le dije yo.
1: ¿O ya quiere financiar esas tierras para comprar otras cosas?
2: Pues ahorita ya ella se peleó conmigo porque quería mañana, quería que le mandara $150. Le digo, le voy a mandar 100. Entonces, no, si usted no me... más de 150 quería, más de como 3.500 pesos. Y yo le he mandado, sí, de feria.
1: A ver, ya entró ahí la llamada.
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16: 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Así como también hay tráfico lento, ese se maneja sobre el 205 dirección norte a la altura de Stafford Road, también debido a un vehículo con desperfectos mecánicos. 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Les informa Berta Andrea para 93.1 El Rey.
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5: Bien, señores, buenas tardes. Ya estamos aquí desde la Ciudad de México. Mañana juega México contra Chequia. Y vámonos con el ranchero chido que anda acá. Lo trajo de vacaciones el Seleno. ¿Qué anda, ranchero chido, el garbanzo? Lo veo muy coqueto aquí con Seleno, ranchero chido.
12: A mí no me estén aventando cosas.
5: Garbanzo trae una cosilla ahí más o menos ahí. Luego empiezan ¿para qué te digo? ¿Este quién es?
3: Él viene siendo Crucito.
5: ¿Este quién es? ¿Tú eres el que no? ¿Qué va a tener de Crucito este? ¿Cuántos años tienes ya? ¿Tú unos 45? ¿Cuántos? 28. No, yo sabía que tenía 28.
3: 18.
12: Me dijo 18.
5: Ranchero chido. Es que uno no oye bien ya, pues, cuando uno ya está viejo, tú, garbanzo, ya sabes, tú más que yo, que le hablas a un muchacho que vamos a decir más o menos tú este doggy, que vamos a decir que él se llama Roberto, tu hijo. Vamos a decir que se llama Roberto y uno ya de viejo empieza a decirle, tú, Juan, que diga tú, este Pedro, tú, te acabas aventándola toda la última cena. Ah, no, tú, este Roberto. Así es uno, tú, rancheto, tú, doggy.
3: Oiga, soy el doggy, pero sí, ya sé, ya se le está yendo el tren, ranchero chido. Y luego escuchan una cosa y dicen otra.
5: Ey, que le dijo aquel, oye, fíjate que me acabo de comprar unas pastillas para los sordos. ¿O cómo le dijo Garbanzo al chiste? Que le dijo, fui al doctor para arreglarme la sordera. Y que dijo, qué bueno, ya no me acuerdo cómo era el chiste.
12: No, pues sí, ha de estar chido. No me acuerdo, ranchero chido.
5: Oiga, si no sabe chistes, cállese, sí. Está igual que el garbanzo.
3: Oiga, ranchero chido, pero ¿por qué trae a Seleno? ¿Por qué no trae a Bertalicia? ¿Qué ha pasado?
12: Quítese las botas, además, aquí no es manera con botas. Nah,
5: me vine aquí a grabar con ustedes nomás para decirle que ese Carlos Loré de Mola es bien mentiroso.
3: Ya se metió a la política.
12: A ver, ahora ¿qué trae?
5: Por culpa de Carlos Loré de Mola, yo no había visto ese aeropuerto.
12: ¿De qué habla?
5: El aeropuerto ese que del AIFA.
12: Oh, el Felipe Ángeles.
5: Así no se llama, Felipe Ángeles.
12: Así se llama.
5: Fíjate nomás, Felipe Ángeles se llama.
3: Oye, ¿y qué dijo Carlos Loré de Mola que era mentira del AIFA?
5: Era, te voy a poner ahí un pedacito de las noticias que dijo.
13: Presidenta, nadie le está echando la culpa a usted. Lo del AIFA fue un capricho de López Obrador. Una mala decisión política, un tiradero de dinero. Muy bonito quedó el AIFA, eso sí. Huele nuevo todavía, pues casi nadie lo usa. Lo inauguraron hace 3 años y medio y sigue teniendo bien poquitos vuelos. Sigue estando lejísimos. Los pasajeros no quieren ir hasta allá. Los taxistas no los quieren llevar.
5: Dice que está bien lejos. ¿Qué está cerca? ¿Qué está cerca tú, Carlillos? Era que dice que los taxistas no nos quieren.

0: hasta no ver, no creer.
1: Sí, o sea, ¿usted se creyó la mentira que dijo este cuate todo ese tiempo?
2: Es que yo le he dicho lo mismo que le dice Bertalicia, que lo quiere y todo eso. Son puras mentiras. Debería llamarse Bertalicia Loret de Mola.
1: ¡Ah! Oh.
0: No metas ahorita mi mujer, ya sabes que yo no la voy a dejar por los niños. Y no duermo con ella, yo duermo separado en el sofá.
2: Ay, si yo me voy a creer eso, el otro día te quedaste ahí y el otro día que me dijiste, ando bien.
1: No estén sacando aquí sus cosas, Erasno. Y no es López Dóriga, no metas a ese señor porque lo van a confundir en Rancheros
0: Chidos. Es que Carlos Loret de Mola.
1: Sí, pero Erasno dijo en López Dóriga.
0: Carlos Loret de Mola es el que dijo que no hay tren. ¿Cómo no? Luego está el tren ahí. Ahí está el tren. Llega hasta aquí, hasta no sé dónde, aquí pues. Y sí, está lejillos, pero pues todos modos. Un día va a estar cerca.
1: Oiga, Rancheros Chidos.
3: Caray, ¿cómo que está lejos, pero un día va a estar cerca?
0: Cuando hagan más casas para allá, las casas que están, va a estar cerca allí. Va a estar cerca.
1: Está a la misma distancia. ¿Cómo va a estar más cerca?
0: Oiga, Rancheros Chidos, entonces, Loret de Mola es el que le dijo eso. ¿Y el Garbanzo? Un día me dijo, mire, cuando usted vaya para México, que va a volar de ahí de Tijuana a Laifa, mejor no. Mejor vuele para el otro aeropuerto. Porque ese aeropuerto está lejos. Y él nunca había volado. Y él nunca había ido. ¿Para qué nomás? A ver, ¿qué te están dando los del PAN a ti, Garbanzo? Mira, deja que la gente que vota por el PAN y el PRI de esa es gente y huele acá con... Garbanzo, no te queda. Oye, no, tú fueras de centavos, fueras de dinero. Pero a un chilango ahí de Catepec defendiendo mentiras.
1: No, pero yo me sorprendí también. No le dije, Rancheros Chido. Cuando aterrizamos dije, no más, qué bonito está este aeropuerto.
0: Eres un mentiroso, Garbanzo. Yo hasta dije, yo creo, como me lo imaginé, dije, pues voy a llevarme hasta unas gallinas ahí arriba. ¡Ah! Está bien bonito, bien limpiecito. Y me metí al baño allí, hasta en el techo tiene como lucecitas bien bonitas. Ni en el ese de Los Ángeles grande ese hay. Hay esas lucecillas.
1: En ningún aeropuerto cuando fuimos a Rusia, ni siquiera los aeropuertos les llegaron.
0: Garbanzo y el Erasmo, tú, Doge, en todas las pláticas que los he oído, no hayan cómo decir que fueron a Rusia, no hayan cómo decir que fueron allá a Brasil al Mundial y no hayan cómo decir que fueron a Qatar, andan dice.
3: Oye, Rancheros Chidos, yo también, qué bueno que lo menciona. El Erasmo, el Garbanzo, son unos aprovechados de ciertas personas, le voy a decir por qué. El otro día veo un brody y dice, oye, qué emocionante, ¿no? Que el mundial, mi primer mundial. Y como que todos asumen que es el primer mundial de casi todos, ¿no? Y el Erasmo le dice, ah, es tu primer mundial. Le dice el Garbanzo, sí. Así se sentía cuando fuimos a nuestro primer mundial, ya es el cuarto.
0: Mira, ¿qué te digo? ¿Qué? Nomás para presumir.
4: Mira, Rancheros Chidos, no es para presumir. Pero le voy a decir algo con todo respeto. Una cosa es ir al mundial, a Brasil, a Rusia, o los que fueron a Alemania, a Sudáfrica, o los que fueron a Francia en 98. Y otra cosa es ir a un mundial donde uno ya vive. Rancheros Chidos, no sea también, mire. Si yo voy de Los Ángeles a ver un partido a Houston, Dallas, está chido, es otro show. Verlo en Los Ángeles donde vivo no es igual de emocionante que ir a otra ciudad. Y luego no es igual de emocionante ir a otro país. Vamos a decir que de Estados Unidos viene a México. Acá se siente más chido. Ahora, ¿qué tal si le digo que es otro continente? ¿Qué tal si le digo que va a Brasil, Sudamérica? Pero ya luego le digo, ¿qué tal si el mundial es en África? ¿O es en Asia, en Europa? Ahí se te frunce más chido.
0: ¡Ay! Ya córtale tú, Garbanzo.
1: No aguantó.
0: Saludos a toda la gente que nos está oyendo allá en el norte. Allá en el norte, ahorita nos está yendo toda la gente.
1: Ahorita se va a ir al Fan Fest.
0: ¿Qué es eso?
1: Ah, ya.
0: No, yo te voy a ir a la casa. 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
2: Buenas tardes, el siguiente reporte del tráfico presentado a ti por Mothers Against Drunk Driving. 5 al norte y está lento desde Broadway hasta llegar a Interstate Bridge, mientras que en el 205 dirección norte a la altura de la calle 10 se reporta accidente. 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

0: señores, ya empezamos. Este es el día antes del partido de la Selección Mexicana de Fútbol y estamos aquí desde la Ciudad de México. Ya temprano jugó Portugal y metió 2 goles Cristiano Ronaldo. El partido estuvo bueno y ahora pues Cristiano Ronaldo llega a 10 goles en la historia de los mundiales. Necesitó 24 partidos. Messi se queda con, bueno, lleva 18 con 28 partidos. Leo
1: Messi.
0: Oye, güey, estábamos, el otro día hizo una parodia que dijo un señor Garbanzo.
2: ¿Qué dijo?
0: Hace una parodia donde todo lo que hace Messi lo exageran. Güey, no, y salió
1: Messi, desde la mella.
0: Oye, pero qué chido por los fans de Messi. 18 para el argentino. Goles. Al rato hablamos de fútbol, Choco, ¿cómo estás?
3: Oigan, pues buenas tardes, yo muy feliz, muy contenta. La Ciudad de México realmente es muy loca en el clima, ¿no? Tú ibas ayer al FanFest,
2: sí,
3: y te regresaste. No. ¿Iba a qué partido,
2: Que nos vamos a andar regresando, Choco.
4: No, sí se regresaron.
2: No, no es cierto.
4: Sí se regresaron, brody.
2: Doggy, deja de estar de amarguete, Doggy.
4: Ok, brody, nada más di sí o no y por qué, a ver.
2: Bueno, la verdad, Choco, sí nos agarró un aguacero, pero con granizo. Pero ni eso nos detuvo, Choco. Hicimos más amistades ahí. De hecho, el paraguas ayudó para unirnos a otras almas ahí que no tenían.
3: O sea, ustedes usaron su paraguas. O sea, nadie se les acercaba, pero ya que tenían el paraguas dijeron, finalmente, pues hay que arrimarnos a estos nacos, ¿no?
0: Ahí anda Aldo, Choco. Y una morra por primera vez dijo, abrázame, pero era por el paraguas y él bien emocionado.
4: Oye, o sea que aquí se le puede decir a la muchacha, oye, yo sí paraguas.
2: Ah, oh. Ándale,
0: yo sí paraguas, Choco.
3: Bueno, entonces, el día de mañana juega México, tenemos los, ¿cómo le llaman? Los pronósticos de los jugadores que has entrevistado.
0: Sí, Choco, y si nos están oyendo hoy y ayer no, vayan, porque tenemos unas entrevistas bien perronas de cuando andábamos allá en Monterrey con la cantina de Pilos. También tenemos lo que pasó en la con Beto Zapata. Y bueno, cosas que pasaron en Monterrey muy chidas. Pero hoy, señores, vamos a hablar de eso, de los pronósticos. Yo llevo 0 adivinados, güey.
4: Estás hasta abajo de la tabla, brody.
2: Oye, pero cuando... Recuerdo yo el primer día que dijiste... A mí todos estos leyendas, mira, todos me la... Y que la mano, y que, güey. Ni uno solo.
0: Tiene razón, Garbanzo, ofrezco una disculpa. Perdóname.
2: Mr. FIFA, ni
3: que... Oigan, ¿vieron lo que dijo el jefe de policía de Ottawa?
2: ¿Qué dijo?
3: El jefe de policía de Ottawa se dio cuenta que los policías estaban usando las placas, estaban usando las direcciones, números de teléfono de las mujeres más bonitas de Ottawa. Y los policías empezaban a seguirlas, las paraban, les llamaban. Y bueno, finalmente él dijo, ya sé lo que está pasando aquí, vamos a hacer algo. Y bueno, eso fue lo que dijo el policía de Ottawa. Escuchemos el sheriff de Ottawa.
5: I want to have a serious and an uncomfortable conversation with all of you. Change your behavior now or quit. Leave. Members are using our databases as their own way to meet women. Seeing a woman at a coffee shop, coming out of a gym, driving next to them, getting their license plates and running them on the system.
0: Choco, quiero tener una plática muy seria con ustedes, dijo.
3: Claro, quiero tener una plática muy seria con ustedes. A los policías se refiere el jefe. Sé que están siguiendo mujeres muy guapas en el gimnasio. Las están siguiendo allá al Starbucks. No dijo Starbucks, pero digo al café. Y las están siguiendo a lugares que ustedes saben a dónde. Por favor, cambien su forma de actuar o... Dejen de ser los policías de Ottawa. Escuchen más.
5: Seeing a woman at a coffee shop, coming out of a gym, driving next to them, getting their license plates and running them on the system.
3: O sea, los policías lo que hacen, van manejando en su patrulla y a un lado ven una chica muy bonita y lo que hacen, dicen, a esta la voy a parar. O empiezan a correr sus placas y ahí está toda su información. Y escuchen más.
5: Coming out of a gym, driving next to them, getting their license plates and running them on the system. We've seen members messaging vulnerable victims on calls that they've attended in an attempt to develop an intimate relationship. There's a clear need.
3: O sea, lo hacen para después pararlas y después coquetear con ellas y terminar teniendo una relación o una relación íntima con ellas. Es lo que dice el jefe de policía.
5: An attempt to develop an intimate relationship. There's a clear need for OPS leadership to acknowledge that this issue remains present and to speak openly about it. Silence or minimization only allows the behavior to continue.
3: Dice que esto está siguiendo y está pasando todavía y que callarlo es admitirlo, ¿no? O como solaparlo. Así que él no va a permitir eso. Veo al Garbanzo riéndose, ustedes los veo aquí riéndose. ¿De qué se trata?
2: No, chocos.
0: Oye, Choco, me están dando ganas de darte unos puntos para esta noticia.
3: Oye, Erasno, ¿qué tal si fuera tu hermana, tu mamá, tu esposa, tu hija? ¿Te gustaría que un policía estuviera haciendo esto?
0: No, con mi mamá, mi esposa, las mujeres que hayas dicho, no.
3: ¿Y con las otras sí?
0: Tampoco.
3: ¿Entonces?
0: No, digo, ellos no, yo sí. No,
3: man. A ver, Garbanzo, ¿de qué te ríes?
2: Choco, es que se parece como un capítulo de Los Simpsons y donde era tener esos recursos para...
3: Ok, sigamos con esto.
5: This issue remains present and to speak openly about it. Silence or minimization only allows the behavior to continue.
3: Bueno, ahí está lo que dice el jefe de policía de Ottawa. Regresando, ¿eras no me decís algo chistoso de esto?
0: Yo te tengo unos puntos, Choco. De esta nota regresando. Y también, Choco, la FIFA le quitó a un hombre de Paraguay su credencial porque le dijo a la FIFA que era una corrupta. Le dijo infantil. Es más, ahí tengo un adelanto de volada lo que dijo este Chiqui Tapia, se llama, no sé cómo, ahorita te voy a decir, pero eso es lo que le dijo a Infantino.
6: A ver, va a decir ahora.
0: Mataste al fútbol. Regresando, Choco, te voy a poner todo el audio. Le mentó su madre a Infantino, a la FIFA dijo corrupta y todo el rollo. Regresando aquí en el show más chido, Erasmo y la Chocolata.

0: señores, estamos de regreso, Choco. Pues ya viste lo que dijo la policía de Ottawa, Choco.
1: No, estoy viendo que el jefe de policía mandó el comunicado y dice que hay pues quejas donde las autoridades están agarrando la información de las mujeres bonitas, las que ven entrar al café, las que ven entrar al gimnasio, se ponen a un lado de ellas, les corren las placas, agarran la información. Y bueno, esto es lo que el policía dice que no lo va a permitir, el jefe de policía. Y ahora les está diciendo que dejen el cargo porque pues va a haber consecuencias y que obviamente no se va a admitir. Y yo no sé qué les dio risa a ustedes.
0: Oye, Choco, te voy a decir algo. Garbanzo, ¿tú tienes un punto para eso, sí o no?
2: Tengo un punto, pero dale. Me lo vas a ganar.
0: Ay, me vas a ganar, que te voy a ganar, güey.
2: Deja de pelear,
0: amigo. Dale, pues, córrele, Garbanzo.
2: El primer punto es, estas morras cuando se enteraron de eso, dijeron, ah, por fin tengo seguidores.
0: Eres un imbécil, Garbanzo.
1: Oye, a ver, ¿cómo que por fin tengo seguidores?
0: Oye, Choco, punto número dos. Dijo la morra, oye, ¿sabes qué? A mí me sigue un policía y la otra dijo, ay, a mí también. Mira, esta es la foto. Dice, no, siempre me sigue al gimnasio. punto número tres. Preguntaron al jefe de policía, ¿y usted cómo supo de esto? Dijo el jefe de policía, pues es que me dijeron mis viejas.
1: O sea que él también tenía.
0: Se puso celoso. Punto número cuatro. Señor policía, ¿desde cuándo es tan honesto? Dijo, desde que mi vieja me agarró con otras viejas que yo seguía. Número cinco. Las mujeres le dijeron al policía, al jefe de policía, las mujeres le dijeron, cállese usted, no se meta.
2: Sí, güey, está
3: sí,
2: bueno.
3: Sí, a las mujeres les gustan los policías.
2: Ese es el mejor.
1: O sea, no entiendo.
0: Sí, es que las mujeres no están enojadas, es el jefe. Se las están bajando, Choco, ya lo vi medio viejo. Bueno, señores, en la otra nota que les iba a dar, Choco, empezando el día de hoy, ayer, bueno, fue como este fin de semana expulsan a Admirón, el mejor jugador de Paraguay. Él jugó en el Aston Villa. No, jugó en el West Ham, ¿no? Newcastle, ahí jugó Admirón, paraguayo, y se viene a jugar a Atlanta United, jugando ahí con el Tata Martino. Ah, no, ya lo corrieron. Ahí en Atlanta está jugando Admirón, Choco. Se tapa la boca para decir algo contra el que estaba jugando, y el árbitro viene, el de Guatemala, y lo expulsa. Cuando el árbitro de Guatemala viene y lo expulsa, el comentarista de Paraguay dijo, FIFA, Infantino, mataron al fútbol, son unos corruptos. Y entonces llegó este audio a FIFA y le quitaron las credenciales. Escucha, Choco, lo que dice este narrador mientras está el partido. ¿Qué?
1: No, o sea, ¿se tapó la boca para hablar y eso fue roja?
0: Es la nueva regla, Choco, porque muchos jugadores le decían cosas a otros jugadores tapándose la boca como... hijo de tu pu, o cosas racistas como eres un mono, eres un negro, todo eso. Y entonces dijeron, si no pues hay que decir que el que se tape la boca, le expulsamos. Y este güey se tapó la boca y lo expulsaron. Y pues esas eran las reglas, güey.
2: La primer víctima cayó.
0: Simón, ahí les va lo que dice en la narración el paraguayo cuando se tapa la boca. Y obviamente eso es lo que le hace enojar al comentarista de Paraguay, ¿eh? Ahí te va.
2: A ver.
4: A ver, a ver. Va a decir ahora.
5: ¡Hacete!
0: Acuérdate, Choco, que Paraguay había sido goleado por Estados Unidos. Van ganando el partido 1-0 y dicen, ya lo tenemos. Y saben que la expulsión pues iba a poner de su vida. Y por eso dijo, estábamos ganando con justicia. Y al último empataron.
1: Oye, fíjate. Y entonces le quitaron las credenciales.
0: Le quitan las credenciales a este güey. Pero después él mismo sale y ya dice, ¿sabes qué? La neta, güey, es la regué.
2: Me calenté.
0: Me calenté y esto dijo.
5: Quiero tomarme unos minutos para dirigirme a quienes me acompañan cada día. Hoy no estuve en el programa de radio que conduzco habitualmente y se debe a lo siguiente. Durante la transmisión del partido entre Paraguay y Turquía tuve un exabrupto. En medio de la frustración por la expulsión de un jugador de mi país y de la sensación de que estaban perjudicando a mi selección, utilicé expresiones ofensivas e inaceptables contra el árbitro, la FIFA y sus autoridades. Como consecuencia de ello, FIFA ha decidido cancelar mi acreditación para esta Copa del Mundo. En los hechos, esto significa que ya no podré formar parte de la cobertura de ABC en este Mundial, ni dentro de los estadios ni fuera de ellos. La sanción abarca cualquier tipo de participación o cobertura relacionada con el Mundial en las plataformas del medio para el cual trabajo. No estoy aquí para buscar excusas, cuestionar un reglamento o discrepar con una decisión arbitral nunca justifica perder el control de la manera en que yo lo hice. Tampoco estoy aquí para trasladar responsabilidades. Lo que dije estuvo mal y me corresponde asumirlo. Asumir mi error no significa necesariamente compartir todo lo que ocurrió después. Sin embargo, entiendo que este no es el momento de debatir sobre las consecuencias, sino de hacerme cargo de mis actos. En las últimas horas, también he enviado una carta a FIFA expresando mis disculpas sinceras por lo ocurrido. Me hubiera gustado tener la oportunidad de hacerlo personalmente y explicar de primera mano, con respeto y honestidad, lo que sucedió aquella noche. Es cierto que cada persona podrá tener su propia opinión sobre la sanción aplicada. Algunos creerán que fue justa, otros que pudo haber sido excesiva y desproporcionada. Pero hoy no quiero centrarme en eso. Quiero centrarme en mi responsabilidad como comunicador y como persona. Por eso quiero pedir disculpas a la audiencia de ABC Cardinal, de ABC TV y de todas nuestras plataformas que deposita su confianza en nuestro trabajo cada día. Les fallé en algo fundamental, mantener la compostura. Y...
0: Oye, güey, Choco, si esto pasara en México, en la Liga MX le quitan a credenciales a los comentaristas... por ejemplo, David Faitelson, por ejemplo, todos los de ESPN, los de Azteca con la selección, ya no estuvieran ahí. Entonces, Infantino es una niña igual que ya saben quién. Así que esto es lo que está pasando, Choco.
2: ¿Tienes credenciales, Erasno?
1: Erasno, ¿sabes qué? Te va a quitar las credenciales para lo del... ¿Por qué Erasno no le quita nada?
3: Porque no tiene.
1: Ah, ok, bueno. Regresamos con más aquí desde la Ciudad de México. Mañana juega México contra Chequia. Ya regresamos.

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0: eso, aquí desde la Ciudad de México hicimos algo muy chido antes del Mundial. Entrevistamos a muchos jugadores, Choco, y hicimos el pronóstico, ¿no?
1: Claro, bueno, los jugadores que son leyendas de la selección mexicana, ellos dijeron que iban a adivinar los tres marcadores, pero hasta el momento solo uno lo ha logrado, ¿no?
0: Ahorita les vamos a decir quién. Garbanzo, pues yo prometí, Choco, que les iba a dar una madriza, pero son invitados. ¿Cómo voy a adivinar yo todos?
2: Ah, o sea, le hiciste a propósito.
3: O sea, tú no querías adivinarlos, Brody.
2: Todo tu potencial de Mr. FIFA lo dejaste a un lado solo para hacerles el paro.
1: Oye, bueno, vamos por el tercer pronóstico para el juego del día de mañana, que será aquí en la Ciudad de México. Y bueno, dime cuál es el jugador que va en primer lugar.
0: Primero, Choco, déjame decirte que en el primer partido de México-Sudáfrica adivinaron 1, 2, 3, 4, 5, que fue el Cepillo. Dijeron que iba a ser 2-0, Jonathan Dos Santos, el Matador, Andrés Guardado y Carlos Salcido. Esos son los que adivinaron, le atinaron, ¿verdad? En el siguiente partido, en el de Corea contra México, adivinó Víctor Ruiz, exjugador del Cruz Azul y de Toluca, dijo el 1-0. Ahí tenemos los videos en las redes sociales para que los vean. Pavel Pardo dijo 1-0. Bebé.
4: El bebé Pavel Pardo.
0: El bebé Pavel Pardo, Choco. Luis Hernández dijo que 1-0 iba a ganar Corea. Y Palencia dijo que 1-0 iba a ganar Corea. ¿Qué quiere decir esto? Que si vamos a ver en el primer partido, el Matador dijo 2-0. Y en el segundo dijo que le íbamos a ganar a Corea 1-0. El Matador en este momento es el único que ha adivinado los dos marcadores.
2: ¡Arriba el Matador!
0: ¡Eso!
2: ¡Matador!
1: Oye, Doggy, ¿el Matador es de Monterrey o cómo?
3: Bueno, el Luis Hernández, Choco, él es de Veracruz. Debutó con el Cruz Azul, jugó en el Monterrey. Y él, donde se hace famoso el Matador, es con el Necaxa, que estaba ahí. Y después se va, Erasmo, ¿a dónde? Al América, ¿no?
0: Se va al América, el Matador, pero el Matador se hizo famoso en el 98, Choco, cuando pues metió como 3 goles, se me hace, en el Mundial. Y resulta de que el vato, pues ahora se hizo tuitero, tiktokero.
3: Sí, entonces, Choco, él conoce una de Monterrey. Por cierto, este Brody embarazó una brasileira en Los Ángeles en esos partidos que iban de Copa Oro y todo el rollo. Y tiene un hijo brasilero, mexicano o estadounidense. Pero él ya se afianzó, Choco, a toda madre, el Matador Luis Hernández, y ahora vive en Monterrey, Nuevo León. Su esposa es regia y lo traen. Todos dicen en Monterrey, y también los jugadores que lo están explotando. Y él mismo juega con eso, Brody.
2: El Matador se hizo más famoso por su melena que por las jugadas. O sea, como que todo el mundo lo recuerda más por su melena. Yo no recuerdo una jugada del Matador, güey, en el Mundial del 94.
0: Ah, no, pero es que tú no eres de fútbol. Por eso la gente...
2: ¡Ah, lo está defendiendo!
0: Es que hay banda... Mira, hay gente que conoce a Luis Hernández por su pelo, güey.
2: Muchos.
0: Si tú estás enfrente de Luis Hernández, ahorita que ya no tiene el pelo largo, Choco, con el hilito que se ponía.
2: Su agujero.
0: Lo ves en el aeropuerto o algo así. Si no eres de fútbol, no lo conoces. Hey. Si tú eres de fútbol, dices, ¿qué onda, Matador? Una foto. Pero si hay gente que ya lo ve con esa madre, dice, ¡ah, güey, es este!
3: Oye, lo mismo en Rusia. Él dice que él estaba ahí entre todos los porque Putin tuvo a todos los campeones del mundo. Había, pues, los italianos, alemanes, tenían a Jorge Campos. Y dice Jorge que a él nadie lo pelaba. Pero cuando se puso el traje ya colorido de portero, todos se abalanzaron con él y dijeron, no, tú eres Jorge Campos, una foto.
1: Okay. O sea que el Matador, lo que lo distingue, lo hace famoso más que todo es su melena.
0: Ey, en general, sí, y te voy a decir algo, Choco, cuando vamos con Centenario a firma de autógrafos o a partidos de fútbol así, él, muchas veces le dicen que se lleve una peluca y con el hilito, y ese güey se lleva la peluca para parecerse al Matador. Es como, por ejemplo, si Higuita, güey, que ya no tiene...
2: Sí,
0: el pibe Valderrama, güey, que ya tiene los pelos como el Garbanzo, todos como caídos viejos. Ya no es lo mismo.
2: O sea que hay personalidades, Choco, que van a ser recordadas por cierta cosa.
1: Por el look.
2: No por lo que hicieron, como por ejemplo el Doggy, un hombre amargado y divorciado. ¡Ay, el Doggy! Así por lo que decía, pues ¿quién lo va a recordar?
3: O sea, ve lo que acaba de decir, tan imbécil. Por su look. Como el Doggy, que es un amargado. O sea, entonces ya no es el look.
2: Por lo que digan.
3: No, Brody.
2: Ya vas a
1: amargar. Oye, es como, por ejemplo, hay un jugador que se llama Dennis Rodman, ¿no? Yo nada más me recuerdo de él porque andaba con Carmen Electra y porque se pintaba el cabello. O sea, se lo tenía. Yo nada más lo recuerdo por eso.
2: Ese es el ejemplo más claro, Choco. ¿Por qué no te quedas con nosotros siempre hablando?
0: Oye, Choco, hay otras personalidades como, por ejemplo, el perro Bermúdez. Tú le dices y te lo miras y dicen, no sé quién es, pero habla y dicen, es él. O sea, hay algo de personas que si no lo hacen, no, nadie las conoce, güey. Yo te voy a decir algo, Choco. Yo ando con la máscara aquí grabando y ahí me dijo un vato. Dice, ¿eres el original o el pirata en Guadalajara? Y le dije, ¿qué onda, primo, primo? ¡Ay, güey, sí eres! Entonces, la voz es lo que, por lo que yo creo que me conocen a mí más que por la máscara, ¿verdad? Entonces, Choco, otro famoso que nada más lo conocen por su look, no por lo que hace Garbanzo.
2: Ronaldo, el fenómeno.
0: Nah, ¿no? Eres un imbécil.
2: A ver, dime tú quién.
0: No, pues yo, por ejemplo, te voy a decir algo como de un actor, ¿no? Que diga los de Kiss. Los de Kiss nada más los conozco yo por cómo se ven, güey, pero no me sé ni una rola de Kiss.
2: Ah, sí, sí.
0: O sea, de Kiss yo los veo pintados con estrellas en la cara, pero yo no sé ni cuál rola cantan, güey. Uy, para eso sí soy un imbécil.
1: Bueno, a ver, regresando. Entonces el matador va ganando en el pronóstico. Ha acertado dos veces. Contra Sudáfrica 2-0. Contra Corea 1-0. Regresando, vamos a ver qué dijo el matador y qué dijeron todos los demás. ¿Cuál va a ser el marcador del día de mañana?

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0: Change, así de simple, sin cita, y en unos 15 minutos te cambian el aceite y antes de que te des cuenta ya estás de regreso en la carretera.
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0: Señores, estamos desde la Ciudad de México. Mañana juega México. ¿Usted cuál cree que va a ser el marcador? Ahí les va lo que dijeron los profesionales. Esto es lo que dijeron los profesionales. Choco, está Carlos Salcido, jugador de las Chivas, que jugó muchos años ahí. Y también jugó allá en la Premier League, en Holanda. Guardado, que se acaba de retirar, que también jugó en México con la selección en Europa, el Matador, Palencia, Jonathan Dos Santos, Oribe Peralta, ¿Juan? ¿Quién es Juan? Ay, güey. Juan Hernández, Víctor Ruiz,
1: el del Zaguán,
0: y Pavel Pardo, Choco.
2: O sea, ellos dijeron cuál va a ser el marcador del día de mañana. A ver, vamos a escucharlos. El Matador va ganando entonces 2-0.
0: Wow. El Matador, y ese de Matador lleva 2-2. Escuchemos lo que va a pasar para el tercer partido. Empezamos con Carlos Salcido y dice lo siguiente.
3: El tercer partido en la Ciudad de México contra República Checa o Chequia, ¿qué onda?
4: Yo creo que ahí sí un 3-0, hermano.
3: 3-0, ¿quién?
4: México.
3: México.
0: Ese sí. Es Carlos Salcido, Choco.
3: Contra República Checa.
4: 1-0 gana México.
0: Aquí tenemos a Guardado.
4: 1-0 gana México.
3: Vamos con lo que
0: 1-0 dice Guardado.
3: Vamos con lo que viene siendo el tercer partido contra Chequia.
0: Vamos a escuchar a Palencia.
5: Contra Chequia yo creo que vamos a empatar a 1.
3: A 1.
0: Él dice que vamos a empatar a 1 mañana. Palencia, el que sigue es nuestro amigo el Matador, que va de líder.
5: 0-0.
0: Él dice, Choco, escucha lo que dice México, el Matador.
3: Contra República Checa.
4: 1-0 gana México.
3: Vamos con lo que viene siendo el tercer partido contra Chequia.
5: Contra Chequia yo creo que vamos a empatar a 1.
3: A 1.
5: 0-0. Empatamos.
0: El Matador, Choco, dice que 0-0.
2: O sea, el líder de esta dice que 0-0.
0: Hay que apostar lo que diga el Matador, señores.
3: O sea, contra Chequia 0-0.
5: 0-0.
6: Y por último, contra Chequia, México gana 3-1.
0: El Cepillo dice que ganamos 3-1.
7: Y contra Chequia, que es un poquito más complicado, 2-1 gana México y queda en primer lugar del grupo. Y en el tercer juego igual un 2-0 a favor de México.
8: Y después con República Checa va a ganar 2-1 también.
3: Y en el tercer partido contra la República Checa o Chequia, ¿ahí cómo? ¿Quién mete los...
0: de Jonathan Dos Santos? Es que ese güey dijo que el primero iban a meter goles Quiñones y Raúl. Él dijo, güey. Y luego en el segundo dijo que iban a meter goles puros de la América, güey. El Jonathan.
1: Ese sí es bien americanista, ¿no? Ese
9: oye, brother, a ver, espérame. Jonathan dijo que en el primero ganaba México y que metían goles Raúl y Quiñones.
0: Eso dijo, güey. Ahí está grabado. Ey. Vayan a las redes para que vean. Pues, Chonco, mañana vamos a ver si el Matador termina en primer lugar de esto o de plano queda empatado con otros dos güeyes que le adivinen. Garbanzo, mañana Chequia contra México. ¿Cuál va a ser el marcador, Garbanzo?
1: Mañana México va a ganar por un gol, nada más. No importa el marcador.
0: Tienes que decir el marcador.
1: Ok, 2-1.
0: 2-1. Maestro.
9: Mañana México gana 2-0, brody.
0: Yo digo que gana México mañana 2-0 también. Choco.
2: México gana...
1: Tijuana.
2: ¿Estoy qué?
1: No, Choco, que
9: estás bien marihuana, no. Choco.
2: Oye, hablando de eso, te lo voy a perdonar, estúpido.
1: Ah, ok.
2: En Reforma, aquí en la Ciudad de México, hay un lugar que está... Es un parque, es como una esquina, yo creo. Y ahí pueden fumar marihuana abiertamente y no les agarra la policía.
1: Sí, son puntos de recreación de hierba. Así los tienen nombrados, Choco.
0: Lugares recreacionales. Y yo le decía a Garbanzo que si grabamos un video para subirlo a las redes donde me ponen marihuano, pero no quiso.
9: Sí, lloró.
1: No, lloró. Es que yo no quiero ver a Erasnito, Choco, que estén metiendo esas cosas.
0: No, es que no sé de cuál se meten eso. Es que tal vez traen fentanilo a esa madre.
1: Hay unas dicen que la bañan con alcohol y con...
2: ¿A la bañan?
1: Sí, le echen ahí.
9: Hay canciones, Choco, que dicen un cigarrito bañado porque le meten a la marihuana otras sustancias porque ya no les hace la mota.
2: Wow. Pero sí, ahí los vi y yo dije, en México somos más conservadores con eso y ahora dijeron, pues si van a fumar que sea aquí, ¿no?
1: Choco, con tus amigos de la élite nunca te has puesto bien mafufa.
0: Ay, no más. Bien mafufa, Choco.
1: Ahí con la Kim Kardashian, ahí con tus amigas.
2: Sí, Garbanzo, yo me pongo bien mafufa. Cuando conocí a tu mamá, con ella me puse bien mafufa. ¿Cómo ves?
0: Choco. No, ya meterse con la mamá.
1: Ya cuando les duele, pues es un comentario, Choco.
0: Sí, ya cuando te duele, ya te lo tomas muy personal, Choco. Saludos a doña Mari. Ella siempre te manda saludos, Choco. ¿Cómo dice Garbanzo?
1: Sí, saludos a mi chocolatita cada vez que me manda saludos a mí, Choco.
2: Pues señora, ya que me anda mandando saludos, aproveche para decirle a su hijo que no me falte al respeto.
1: Pero si no, pero pues no te enojes.
2: ¿Pero qué?
1: Nada, Choco, yo le digo.
0: Más. Oye, Choco, quiero mandar un saludo a María Jalili. O si gustas, si puedes, me lo mandas por aquí. Es una señora buena onda. Mil gracias. Me dice Juan. Me dice Manuel. Manuel, un compa que es policía, Choco. Saludos a doña María Jalili. Que pues es bien, bien buena onda. Ahí el saludo, Choco.
2: Oye, pero él dijo que se lo mandes por ahí.
0: Ah, bueno, le voy a poner en audio. Primo, aquí estamos en vivo. Te mando un saludo aquí desde la Ciudad de México a la señora María Jalili, Choco.
2: Señora María Jalili, saludos de parte del show de Erasmo y la Chocolata. Buen día. Gracias por escucharnos.

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0: Qué alegría me da iniciar este placer de vivir. Soy César Lozano y te prometo un programa como siempre. Ameno, divertido, constructivo y un programa en el cual vas a contestar una pregunta que probablemente tú tienes y que a veces no expresas. Oye, si dormí muy bien, ¿por qué me sigo sintiendo cansado? Oye, si dormí 8 horas, es más, nunca duermo tanto y ahora ando bostezando todo el día. ¿A qué se debe? El día de hoy, Susy Abril viene a decirte, es especialista en el tema y viene a decirte la respuesta. Y también yo te voy a decir mi respuesta. ¿Cuál es, qué hay detrás de esa sensación de cansancio después de haber descansado? Pero también porque hay gente que duerme poco y se siente muy bien. No te vayas, quédate con nosotros. Pero antes de iniciar, te voy a compartir esta reflexión breve que probablemente alguien tenía que escuchar el día de hoy. Espero te guste. Es muy cortita. Hay días en los que sientes que nada falta. Pero aún así te sientes vacía, te sientes vacío. No porque tengas poco, sino porque te desconectaste de lo que realmente importa para ti. Porque te acostumbras tanto a correr y te olvidas de disfrutar. También pasa que consigues algo y rápidamente buscas otra cosa porque deja de gustarte eso, algo que tanto deseabas. Ya lo viviste. Soñabas con tener algo. Ya lo tienes. Ya no te llena. Soñabas con una fecha. Ya llegó esa fecha. Ya pasó. Ahora ando buscando otra. Es prácticamente natural. Es nuestra naturaleza, pero también es un error enorme porque nos olvidamos de disfrutar inmensamente y nos olvidamos de que la plenitud está en el interior. Recuerda algo, la gratitud devuelve valor a lo que la costumbre volvió invisible. ¿Así o más claro? Qué fuerte estuvo eso. ¿Qué nos vas a hablar hoy, Juan?
1: Doctor, ¿remedios para mantenernos jóvenes y bellos? ¿Cremas?
0: Dejémoslo en joven. Bueno, dejémoslo en mantenernos.
1: Bueno, en mantenernos. Sí. ¿Qué herramientas podemos tener a nuestro alcance para mantenernos jóvenes y bellos?
0: Pues mira, la alimentación.
1: ¿Alimentación?
0: Las cremitas.
1: Ajá, ajá.
0: ¿Sí o no?
1: Sí, claro.
0: Las células madre.
1: Las células madre.
0: Bueno, a cierta edad, después de 45, 50 años, póngase células madre.
1: Ajá.
0: ¿Qué más?
1: Bueno, si les dijera que una de las mejores cremas antiedad no están en las farmacias. Oh, o gracias. Remedios para mantenernos jóvenes,
0: sabrosos, bellos,
1: sabrosos.
0: Sabrosos, sabrosos.
1: Exacto. Sino más bien este remedio está en tu cama, en tu recámara.
0: Vas a empezar con tus cosas, Joel Garza.
1: ¿Yo no lo digo?
0: ¿Puedo, por favor, con esto?
1: Imagínense esta información que les voy a compartir. El mejor remedio para mantenernos jóvenes y bellos, no está en la farmacia. Está en la recámara tuya. Bueno, no sé si en la recámara o en otros lugares.
0: Bueno, ¿verdad? ¿Y me está en la mía? No. Por favor, pónganse en contacto y díganme dónde me están escuchando. Quiero oír tu melodiosa voz. Ahorita volvemos.
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0: ¿Cuáles son las razones por las cuales sientes que no dormiste bien a pesar de que estuviste 7 a 8 horas en la cama? Bueno, dormido, según
1: sí,
0: tú.
1: Sí, sí,
0: no, porque
1: sí.
0: Hay gente que está en la cama, pero no duerme.
1: No, no duerme.
0: Se la pasa viendo Netflix.
1: Ah, sí, sí, sí, claro. Claro.
0: ¿Tú sabías que las deficiencias nutricionales influyen para no dormir?
1: Tanto así.
0: A pierna suelta y a entrar al sueño REM.
1: O sea, depende de lo que comes.
0: El sueño REM es... Lo voy a explicar un ratito, pero es el sueño profundo. Ahorita lo digo. Pero obviamente la falta de hierro, la falta de vitamina D, la vitamina D, que hace donde lo encuentras, no te asoleas nunca. El sol te da vitamina D, la vitamina B12, los problemas hormonales. Si ya fuiste con el ginecólogo y te dijeron, señora, usted necesita, ahí le faltan estrógenos, le falta, no, pero, y no te lo tomas. Pues claro que por eso no duermes bien. Aparte que les cambia mucho el carácter.
1: ¿Y doctor?
0: Hombres y mujeres.
1: Ah, sí, sí,
0: a
1: sí,
0: todos.
1: Claro, claro.
0: Y los hombres también tenemos bajas de hormonas.
1: Muchas.
0: El sedentarismo. Estás todo el santo día, perdón por la palabra, echada. Echado. Viendo la tele. Y luego te quedas dormida en la tele. Y luego te levantas. Pues ¿cómo vas a dormir bien en la noche? O sea, si no hay ejercicio, no hay movimiento, no andas para arriba y para abajo, pues el cuerpo dice, pues a ver, pues sí me voy a dormir. Pero oye, no seas arrastrada, tu mismo cerebro te dice eso. El sedentarismo, la ansiedad, la depresión, los medicamentos, hay ciertos medicamentos que pueden hacer que no estés durmiendo bien. Entre los más comunes son los medicamentos que son para enfermedades crónicas, como los medicamentos para la hipertensión. Habla con tu médico si no estás durmiendo bien. Probablemente la dosis hay que ajustarla. Medicamentos para alergias también. Habla con tu médico y dile, no estoy durmiendo bien, para que te ajuste o te cambie el medicamento que estás tomando. Bueno, son recomendaciones que te hago. Ahorita mi especialista dará más recomendaciones. Vamos con la nota de Joel.
1: Hablemos de tener placer, doctor.
0: Placer,
1: es lo que los expertos han estado mencionando. Hay una investigación que ha vuelto a encender el debate y aseguran que las personas con una vida sensual activa podría verse y sentirse más joven. Yo le voy a agregar más, doctor, porque hay personas, sobre todo que están investigando, han encontrado una relación entre una vida sensual satisfactoria y una mejor percepción del bienestar físico y emocional. Durante las relaciones, el cuerpo libera endorfinas, libera oxitocina,
0: dopamina.
1: Libera dopamina. Entonces, que son asociadas con tener placer.
0: La oxitocina es con el abrazo. ¿Tú duermes abrazado?
1: Sí.
0: ¿Sí? Ah, sí, sí, eso sí. Secreta oxitocina.
1: Sí, sí, mucho. Sí. Reduce el estrés. Mucho. Muy buen estado de
0: antes
1: ánimo.
0: Antes se abrazaba la almohada.
1: La almohada.
0: Sí. Ahora ya, ¿no?
1: Sí. Bueno, hay algunos especialistas, doctor, que sugieren que las personas que mantienen una vida íntima saludable suelen mostrarse mayores, pues, niveles de energía. Sí. Yo le agrego aquí, si yo he visto y conozco muchas personas que hacen mucho ejercicio y que andan muy activos en levantar pesas, en correr, aparte de sumar una muy buena nutrición, tienen muy buena energía y, por supuesto, se ven más jóvenes, más radiantes, etcétera. Yo en algunas... ¿Qué? Cuestiones de acá, pues. ¿Qué? Pues probablemente.
0: Prefiere dormir de cucharita.
1: Abrazado de cucharita y de lo pues, que sea. Como se pueda.
0: Pero la vida sensual.
1: La
0: ayuda.
1: Vida sensual dicen que ayuda.
0: ¿Dicen?
1: Dicen los expertos.
0: Yo sí creo que ayuda.
1: Yo creo que mucha gente puede verlo reflejado en otras personas.
0: Claro.
1: Sí.
0: Bueno, y si no tiene con quién tener vida sensual.
1: Haga ejercicio.
0: ¿De cuál?
1: ¿Cardio?
0: Ah.
1: También. César Lozano, en Por el Placer de Vivir.
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0: Gracias por tu nota, Joel, gracias.
1: Por eso entendí que hay personas.
0: Saludos a toda la gente. Oye, nos está escuchando Fabiana.
1: Sí, claro.
0: Y Nachito Pastrana y también
1: doctor,
0: Iñaki.
1: Ellos son bien santos en
0: Guadalajara. Oye, pues son de la vela perpetua. Les mando saludos en Guadalajara. Y saludos a mi gente, al señor José Sidén Los Ángeles.
1: Ay, también no.
0: La esposa de don
1: José. ¿Se trae nueva imagen?
0: Sí, no, es nueva imagen. Oh. Y aparte, la esposa es de la vela perpetua y de la rodilla ensangrentada.
1: Saludos,
0: y
1: guapa. Todo.
0: Vamos a una breve pausa, no te vayas. ¿Quieres hablar conmigo? ¿Hay alguien del otro lado del Atlántico que quiera platicar conmigo?
1: Ay, tanto así.
0: Ay, bueno, a lo mejor hay alguien oyendo el programa ahorita.
1: Pues sí,
0: de cualquier parte del otro lado del Atlántico que esté alguien escuchándome y quiera platicar conmigo, mándeme un WhatsApp. Haré la pausa y platico contigo. Ahorita volvemos.
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0: Puedes pasar horas en la cama según tú durmiendo, pero la calidad de sueño no fue buena. Hay algo que se llama sueño REM. Eso lo aprendí cuando estudié medicina. El sueño REM es el sueño profundo. No todos llegan al sueño REM. Por eso amaneces cansado después de 7, 8 horas. Según tú de dormir, no llegaste al sueño REM. Para llegar a ese sueño, pues se requiere que verdaderamente el cuerpo descanse. Y otros factores que te voy a decir ahorita, que para mí son muy importantes. Ahora, hay gente que tiene apnea del sueño. ¿Qué es eso? Roncas mucho. Mira, roncaste toda la noche. Qué rico dormiste. No, no durmió bien. La gente que ronca son personas que no están durmiendo bien. Pero la gente se imagina que porque roncaste, no tiene apnea, tiene episodios de repente que se andan. No sé, voy a hacer el ruido, ¿eh? Eso ya hizo que no entraras al sueño REM. Y Joel duerme como bebé.
1: Sí.
0: Bueno, últimamente ha dormido así de cucharita. ¿Me equivoco?
1: No.
0: No, bueno. No. ¿Qué otro factor, Luz? Te saludo. A ver, oye, ¿dónde estás? ¿Eres de Colombia, pero estás en Suiza? ¿Me equivoco, Luz?
2: Hola, César. ¿Cómo estás? Qué alegría escucharte. Y a Joel.
0: Oye,
2: ya
0: Joel.
2: Todos los días.
0: ¿Te llamas Luz? ¿Es tu nombre? ¿Luz?
2: Sí, sí,
0: ¿No
2: sí,
0: tienes dos nombres?
1: Apagada.
2: Luz.
0: Bueno, se oye bonito. Ahí te va. En este momento viene a iluminar esta sala alguien que ilumina con su presencia. A la pista 2, Luz. Llega feliz. Contenta. El vapor.
2: Muy contenta.
0: Te mandamos a la pista, Luz. Tus deseos son órdenes.
2: Tarararara.
0: Ella sola. Oye, Luz, ¿te ha pasado que duermes toda la noche y amaneces? Quítame ya esa música. ¿Y amaneces cansada?
2: Antes sí, César. Antes ya, cuando tenía muchas cosas en la cabeza, sí. Ahora llego tan cansada.
0: ¿Qué cosas? Pregunta Joel, ¿qué cosas tenías
1: en la cabeza?
0: ¿Qué cosas tenías en la cabeza? Dice Joel.
2: Si supieras.
0: Mejor ahí lo dejamos, reina. Ahí lo dejamos.
2: Te digo.
0: Horario familiar, Luz colombiana. Traes el ritmo en la sangre, aunque estés en Suiza. ¿En qué parte de Suiza estás, Luz?
2: Ginebra, Suiza.
0: ¿En dónde?
2: Ginebra,
0: qué ciudad tan bella. No, acabo de estar allí. Si he sabido, iba y te saludaba, Luz, pues no fui en Semana Santa.
2: ¿Cómo?
0: Ahí estuve en Semana Santa.
2: No me di cuenta.
0: Pues sí,
2: no,
0: pero. Ay, exacto. Pero ¿cómo es así? Me encanta. Todavía traes el acento colombiano. Lo traes bien fuerte el acento todavía, Luz.
2: No, llevo 22 años aquí. No lo he perdido para nada.
0: Pero bueno, hablas alemán.
2: No, Suiza, usted habla
0: Suiza. Yo pensé que hablabas también alemán. Oye, hay mucha gente que habla alemán ahí en Suiza, ¿eh? Me tocó muchísima gente que hablaba
2: ahí. No, claro que sí, hay cantones. Suizo alemán, suizo italiano, claro que se habla varios idiomas, claro que sí.
0: Oye, pero tú te encanta hablar tu idioma, obviamente nativo, ¿verdad?
2: Claro que sí, por favor, María, hombre, pues, es el idioma.
0: Ay, me encantas.
2: No.
0: ¿Y qué eres? ¿Eres paisa?
2: No, pero tenemos este asiento de allá.
0: Oye, Luz, ¿qué haces?
2: Del eje cafetero.
0: ¿Y qué haces allá? ¿Qué haces en Suiza?
2: Soy especializada en la limpieza.
0: Ay, maravillosa respuesta.
2: Por favor.
0: Me especializo en la limpieza de donde sea, pero eso me especializo.
2: Exacto, a mucho honor.
0: Oye, otra.
2: Y a mucho honor.
0: Me alegra que lo digas a mucho honor, porque hay gente que de repente como que dice, ay, no, a mí me da pena decir que me dedico yo a...
2: No. Oye, para nada, César, para nada. Yo llego a mi país y que trabajas, limpiando baños, planchando, limpiando casas,
0: Pero ¿cuánto gana la Luz?
2: Ave María, si te contara.
0: Allá es por hora, igual que en Estados Unidos. Oye, tengo la duda, ¿es por hora igual que en Estados Unidos?
2: Sí, claro que sí. Claro que sí, que es por hora.
0: Oye, nada más yo tengo la curiosidad de saber. Perdóname que sea tan curioso. ¿A cuánto, ¿a cuánto la hora, Luz? Aquí entre dos, aquí, en privado.
2: ¿A cuánto la? A 27 francos. 27 francos, los descuentos quedarían 25.
0: Bueno, vamos a dejarlo en 27, tú vales mucho. A ver, 27 francos en
1: ¿$34?
0: $34.
2: Sí.
0: Mi Luz, sí, claro, querida, mi reina, con razón estás tan a gusto en Ginebra. Allá quédese, mi reina. No,
2: no, llevo aquí, tengo novio suizo, me quedaré por acá.
0: Luz, gracias, se me fue el tiempo. Te quiero mucho, Luz, bendigo tu vida. Te abrazo hasta Suiza.
2: Pero no más que yo a ti.
0: Te queremos, Luz.
2: Un abrazo grandote. Se les quiere.
0: Gracias. Y le pones el guajolote, es vergüenza.
1: Hasta Suiza, hasta Suiza.
0: Una pausa, ahorita volvemos. No te vayas. 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Muy internacional, por cierto.
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0: ¿Por qué aunque duerma mucho tiempo siento que no descansé? O hay gente que duerme poco y menos más se siente que no descansó. Susana Jiménez Beltrán, su nombre artístico, Susy Abril. Y le pregunté, ¿por qué Abril? Porque nací en abril. Yo soy César Octubre. Le saludo con todo mi cariño. Ella es especialista en personalidad, en eneagrama, en desarrollo humano. Es coach de Terapia Insight, metodología desarrollada por la doctora Verónica Marcos. Creadora de ADN de la personalidad. Una cuerda, una mujer inteligente, preparada y hermosa. Viene a verme el día de hoy. ¿Por qué hay gente que sí duerme las 7 horas?
1: U 8 horas.
0: O 8 horas, que es lo ideal.
1: Exacto.
0: Y siente que no descansó.
1: Y no descansa. Y la mayoría de las veces nos vamos a topar en nuestra semana con 2, 3 personas que nos están diciendo, no dormí bien. Y es un tema súper común, muy, muy común.
0: Antes de hablar de la gente que duerme, que duerme bien y no descansa, hablemos de los que no duermen bien.
1: Bien.
0: ¿Por qué la mayoría de la gente está durmiendo menos ahora?
1: Puede que no duerman lo suficiente porque tienen muchas actividades, se sobresaturan de actividades, pero a veces hay una situación interna que no están viendo. Pero resulta que tenemos nosotros como personas 3 regiones en nuestro cerebro, que son la de acción, la mental y la emocional. Y nos domina una de ellas. A veces hay un empate entre esas regiones del cerebro y no nos damos cuenta, pero nos está afectando nuestro sueño. Entonces, lo que pasa aquí es que vamos a hacernos conscientes de qué nos está afectando.
0: Y también si le agregamos a que duermes con luz, a que estuviste viendo el celular hasta altas horas de la noche, a que cenaste muy tarde, a que tomas mucha agua y antes de dormir pues te levantas a hacer pipí a mitad de la noche, con batallas para conciliar el sueño. La higiene del sueño le llaman ustedes los especialistas.
1: Y el sueño reparador.
0: El sueño reparador.
1: Es
0: bueno,
1: correcto.
0: Ahora sí vamos con la gente que duerme bien, pero siente que no descansa.
1: Exacto. Una de las razones es una mente hiperactiva. ¿Qué pasa con la mente? A veces traemos tanto y sobreactivada esa mente que a la hora de dormir no nos preparamos y nuestra mente sigue soñando y sigue haciéndonos estar activos. Entonces eso nos está afectando a que no se siente ese sueño con descanso. ¿Y qué pasa? Que despertamos con dolores de espalda o a veces nos despertamos a medianoche un segundo y ya no nos volvemos a dormir y todo eso nos afecta demasiado.
0: ¿Y qué hace Susana para no tener una mente hiperactiva? Porque yo te veo y te veo como que muy hiperactiva, pero ¿cómo le haces tú para controlar a tu mente?
1: Tenemos que reaccionar, hacernos conscientes de cuáles son esas actitudes que nos están haciendo muy hiperactivos.
0: Por ejemplo,
1: hay un método, dentro del método que creé, en donde se enseña qué actitudes estamos repitiendo constantemente y nos están haciendo llegar a esa saturación mental. Esa es en la cuestión mental, pero hay otras 2 cuestiones.
0: ¿Emocional?
1: Es la emocional. ¿Qué pasa? Que de repente hay personas que están dormidas y lloran. Y le dice a la pareja, oye, ¿estabas llorando? ¿Dormida? Bueno, esas personas traen una sobresaturación emocional y esa sobresaturación emocional es lo que también puede ser que el sueño no esté siendo el reparador.
0: ¿Y la otra qué era el tercer factor?
1: Ese es la otra región del cerebro, que es la de la amígdala, la que se activa cuando uno quiere correr, huir y sobrevivir. Estas personas, que en los temperamentos sería, por ejemplo, el colérico. ¿Qué pasa con estas personas? Que necesitan tener ese cuerpo, ellos trabajan con su cuerpo mucho. ¿Qué pasa? Que traen el cuerpo tenso. Incluso están soñando pesadillas y su cuerpo está muy tenso. Se despiertan y ya la situación es que no pudieron descansar sus 8 horas reparadoras.
0: A ver, dame un tip. ¿Qué haces tú para que esas 3 áreas del cerebro, la amígdala, la emocional o la hiperactividad, dale un tip a la gente ahorita para quienes se están identificando con lo que estás diciendo, Susana?
1: Ok, 3 horas antes de dormir puede dejar a un lado las pantallas, el celular, relajarse, poner una lucecita roja.
0: ¿Roja?
1: Roja para que la melatonina llene su cuerpo y pueda descansar más reparadoramente.
0: A la gente que te escriba a tus redes sociales, que ahorita las voy a decir, ¿le puedes mandar una batería o algo para que identifique o qué podemos hacerle?
1: Sí. Yo primero les voy a regalar un quiz para que sepan cómo están administrando
0: su
1: tiempo.
0: Diles que es un quiz porque hay gente que no sabe que es un examen breve rápido, ¿verdad? Un examen breve, pues, hablaste muy elevado, para evaluarte
1: rápidamente en menos de 3 minutos si estás aprovechando tu tiempo o el tiempo te está controlando a ti.
0: Primero, ahí empezamos. En tus redes sociales, ¿qué son cuáles?
1: www.adndelapersonalidad.com. Lo primero que van a ver es un botón que dice quiz gratis. Ese es para ustedes. Un regalo con mucho cariño para que ustedes puedan saber si están haciéndose cargo de su tiempo o si el tiempo los está dominando.
0: Página www.adndelapersonalidad.com. Escriban ahorita a esta o también lo encuentras en Instagram.
1: También.
0: En Instagram, ADN de la personalidad, ella te va a contestar y tú dile, te escuché con César, quiero contestar ese examen rápido.
1: Así es.
0: Ella es Susi Abril, gracias por haber estado hoy en el programa, Susi.
1: Un gusto estar aquí.
0: Gracias, una pausa, ahorita volvemos, no te vayas, esto es El Placer de Vivir.
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0: Doctor, muchos saludos por acá desde Phoenix. Doctor, ojalá y pudieras venir a visitarnos, doctor. Acá Phoenix, pues tú sabes, calor, pero el calor humano, el tuyo es el que necesitamos por acá, doctor. Doctor, bendiciones de Dios y cuídate mucho. Saludos, bye.
1: Doctor, ¿cómo está? Aquí le habla Arturo desde San Antonio, Texas. Qué gusto saludarlos a todos.
2: Doctor, aquí saludándole, le saluda Rudy Montalvo desde Lansing, Michigan. Por acá lo escuchamos. Gracias y saludos para todos.
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4: Saludos Phoenix, San Antonio, Michigan. Gracias por escucharnos, Arturo, Rudy. Abrazos para ustedes. Un segmento que está gustando mucho aquí en los Estados Unidos es el segmento del abogado Armando Olmedo, porque te está dando tips, pero actuales, actualizados. El día, bueno, quiero decirte que este pasado mes de mayo hubo una noticia muy especial sobre el estatus migratorio. ¿Sabes tú cuál fue? Escucha a Armando Olmedo, abogado de migración, que viene a decirte, bueno, nada más de migración, abogado en todas las palabras, por si necesitas algún tipo de asesoría legal, te recomiendo a Armando Olmedo. A ver, Armando, te saludo con gusto. ¿Cuál es la noticia que hubo el día 21 de mayo, hace más de un mes?
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6: Gracias, doctor. Y les mando un saludo a todos ustedes, amigos de Por el Placer de Vivir. Yo soy Armando Olmedo. Y en las últimas semanas, el tema de ajuste de estatus ha estado en el centro del debate migratorio debido a un nuevo memorándum emitido por el Servicio de Inmigración, conocido como USCIS, el 21 de mayo. En ese memo, el gobierno enfatizó que el proceso consular en el extranjero es el método preferido para obtener una visa de inmigrante, o sea, una residencia. Y les recordó a sus oficiales que el ajuste de estatus aquí en los Estados Unidos debe ser considerado como un beneficio discrecional. Aunque el memorándum este no modifica los requisitos legales establecidos por el Congreso, sí le está instruyendo a los oficiales que deben de ejercer un escrutinio más riguroso al evaluar este tipo de solicitud. ¿Y qué es un ajuste de estatus? Bueno, el ajuste de estatus es el proceso a través del cual una persona que se encuentra físicamente en el país puede solicitar la residencia permanente legal, o sea, la green card, sin tener que salir del país para completar el trámite en un consulado estadounidense. Para calificar, generalmente la persona debe de tener una base legal para obtener la residencia, como una petición familiar, una oferta de empleo, un asilo aprobado u otra categoría de inmigración prevista por la ley. Entre las personas con mayor frecuencia que califican para un ajuste de estatus se encuentran los cónyuges, padres e hijos menores solteros de ciudadanos estadounidenses, ciertos familiares patrocinados por residentes permanentes, trabajadores patrocinados por empleadores, asilados, refugiados y beneficiarios de algunas categorías especiales de inmigración. En estos momentos hay cientos de miles de estas solicitudes pendientes con el gobierno federal. La publicación de este memorando del 21 de mayo generó mucha preocupación entre abogados y organizaciones de inmigración porque algunos interpretaron que el gobierno estaba poniéndole un fin al ajuste de estatus para la mayoría de los solicitantes. Pero eso no es así. Posteriormente, el Departamento de Seguridad Nacional aclaró a través de un comunicado a un medio de comunicación que el ajuste de estatus sigue existiendo y que las solicitudes continúan aceptándose, pero de que los oficiales deberán analizar con mayor detenimiento si el solicitante se merece recibir este beneficio que ellos llaman discrecional. En términos prácticos, esta noticia impacta a muchas personas que tienen esos casos pendientes y deben de estar preparados para sus citas, ya que los ajustes de estatus requieren una cita con un oficial de inmigración. Estos oficiales van a estar balanceando en una prueba factores positivos y negativos. Factores positivos siguen siendo si la persona está casada con un ciudadano americano, si tiene un trabajo fijo, si es un un buen miembro de la comunidad, o sea, si es una persona de buen carácter moral. Factores negativos siguen siendo los de que siempre han existido, o sea, si la persona ha violado los términos de su estatus, si la persona, por ejemplo, tiene un acto delictivo o ha sido acusado o acusada de un acto delictivo. Esos son factores negativos. Y un oficial va entonces a balancearlos para determinar si los factores positivos pesan más que los negativos y si es así, otorgarán el beneficio de un ajuste de estatus. El ajuste de estatus sigue y la mayoría de las personas van a calificar para el beneficio. Si tiene alguna pregunta sobre su proceso o si tiene un acto delictivo menor o si tiene una violación de estatus o algo por el estilo que pueda ser factor negativo en esa prueba de del gobierno, pues le recomiendo que se asesoren bien con un abogado de inmigración antes de atender su cita con el gobierno. En términos prácticos, USCIS ahora va a examinar los casos con mayor rigor y la discrecionalidad del oficial tendrá un papel más importante en la decisión final. Eso es todo por ahora, así que les mando un saludo. Regresamos con usted, doctor.
4: Armando, querido, gracias. Y gracias a ti que nos permites acompañarte. Por fin, este jueves estoy en Tepic, Nayarit. Pasado mañana nos vemos en el Teatro del Pueblo, Ali Chumacero. Y el viernes en Guadalajara, Jalisco, el Teatro Galerías. Y después viene en Matamoros, y después viene Los Ángeles, y van ciudades más. Va a ser en San José, California también, para la gente que me escucha aquí en los Estados Unidos. Que mi Dios bendiga tus pasos, Él bendiga tus decisiones. Recuerda, el problema no es lo que te pasa, el problema es cómo reaccionas a lo que te pasa. ¡Ánimo! Hasta mañana.
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0: compadre. Día 23.
1: Luego.
0: No, luego ya valió madre, compadre. La cosa está poniendo perra, la neta, nada más para comentarles, señores. Vamos a empezar el mini show. Oye, les dije que el Pato Merlín ya se apareció por allá en The White Mexican House.
1: Ay, güey.
0: O sea, el Palacio Nacional. Señores, tenemos el resto de información. Ya cada vez hay más que se van a la... Ahora sí que están sacando del mundial

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de Chilango. Y claro que voy a platicar de la derecha de Colombia. Ya estamos de regreso. Y es que el presidente, que le llama el mentado tigre, o sea, no vale la pena que diga su nombre, dijo que va a empezar a rociar los campos de amapola, que son 33 millones de hectáreas, algo así, 333.

0: protestas, pero ahorita llegamos ahí. Dijo también que va a dar órdenes a los de la Fuerza Aérea que avioneta que noten que traiga droga, que la derribe. También dijo que la gente que salga por el Pacífico en lanchas y que vean que traen droga, que los maten. También dijo que se pueden hacer, ¿cómo se llama?
1: Pacifistas.
0: Sí, chicarcas, pero ¿cómo se llama? Manifestaciones pacifistas. Pero hay de aquellas algunas que ataquen a un policía o alguien porque inmediatamente los policías van a tener orden de darlos de baja.
1: ¿Cómo?
0: De matarlo. ¿Eh? Es por lo que votó Colombia. Y por una, dicen que nada más ganó contra Petro por 273 mil votos. ¡Una madre!
1: ¿Será?
0: Al rato no se quejen como les quejan los angertinos con Milei. Nada más, es el pedo, es el rey.

de regreso en el B93.1. Gracias, señores. Oye, el que ha conquistado los corazones del mundo no quiere decir que seas guapo, güey. Luego, la guapez es una mamá. Cada vez que me veo,

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0: corazones en el mundial, güey.
1: ¿Quién es? Cristiano.
0: No, no, no, no, error, güey. Es este vato, ¿cómo se llama, güey?
1: ¿Quién?
0: Se apellida Haaland, güey. Sí, no me acuerdo de qué equipo es el güey. Un vato grandote que mide 6'7", que parece totalmente vikingo, güey. No, hombre, se trae a las mujeres, güey, pero a pende. Pero gacho, güey. Así como que le hacen que se
1: les moje la pantufla.
0: Chica. No iba a decir eso, pero bueno.

0: con las desorientadas. Nos conectaremos con la saga ya con Adela Micha hasta allá, hasta México. Y obviamente, los temas perrones aquí con su amigo Don Cheto. Así que no se lo vaya a perder. El Chino, Giselle, Saíd y un servidor. Tenemos todo para que llegue bien despertado.
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Señores, pónganse pilas, seguimos en el Rey. 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

Le encargo mis redes sociales, R Chilango. Oiga, pues la gente ya en México se está quejando, ¿no? Porque dicen que están haciendo sus desmadres en México, que están atacando, que están vandalizando. Y es que se dieron las noticias, no sé si usted vio, donde han pasado carros y camionetas donde las mueven para celebrar. Obviamente están destrozando propiedad privada. Propiedad privada. Y declamaron a una gente. No, pues es que yo la verdad no quiero su mundial. Si la gente se va a comportar como animales, no quiero su mundial, llévense su mundial. Porque la neta sí está. Y cañón. Y me quedé pensando de estos. Porque ahora le andan echándolo, ya sabes, ¿no, güey?

gente vea en este punto. ¿Por qué cuando los Knicks o los Dodgers o no sé, güey, el 8 de marzo, que ya le llaman el 8M, ¿no? Allá en México, no se quejan. A pesar de que esos güeyes sí destruyen propiedad privada, sí vandalizan. Y a lo que me refiero con los equipos estadounidenses es que en México dicen, chale, ¿viste qué desmadre hicieron? ¿Viste lo que causaron? Y eso, ¿saben cómo se llama, señores? Se llama malinchismo. De esa manera, o sea, apoyan y ven de poca madre que en otros países destruyan y hagan y hasta los admiran. Pero en México se quejan, en México le echan la culpa al gobierno. Dicen que no saben

0: mí no me gusta Oregon, porque voy a decir por qué.
1: ¿Por qué?
0: Porque después de esa matanza tan fea que hubo, yo a mí no me gusta Oregon.
1: ¿Cuál matanza?
0: La del corrido. Todo empezó en Oregón. Una bazooka sonaba.
1: ¡Ese es Obregón!
0: ¡Obregón! ¡Es Obregón! Sí. Antes nos vamos pues por Oregón.
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3: Compa Peso, hay algo que le quiero decir a esa morra que está ahí.

0: juego.
1: Va a ser Paraguay, Uruguay y Argentina. Ahí es donde va a ser la apertura. Después de estos países, se va a ir a España, Portugal,

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Chilango. Oiga, alerta. Ya llegó el gasolinazo de 93.1. 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Todavía seguimos festejándolo. 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

Mono Reco, CR Chilango, CR Chilango para toda la pandilla. Así es que le encargamos los frijoles, señores, para que usted siga escuchando por acá. El Rey, hay que informarse y protegerse, hay que compartir la información de estas cosas de la migra, porque yo pensé que ya se habían ido, güey, todavía ahí andan. Hay que proteger a su familia y ustedes tienen derechos, hay que saberlos. Hemos reído varios recursos aquí en el Rey 93.1 confiables para que usted pueda apoyarse en lo que es en Portland y Vancouver. Así es que este aviso de información es solo para fines informativos o no es asesoramiento legal. Para eso tiene que consultar a un abogado. Pero si quieres saber...

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Bueno, les cuento, señores, que el día de ayer, 22 de junio, fue el día donde Argentina se coronó campeón del mundo en México 86 con la mano de Dios. Fue aquel donde Diego Armando Maradona fuera el héroe, pero hoy por hoy

0: Oye, y hablando de Colombia, creo que se les merece pues un aplauso en cuestión de tecnología. La verdad es que con esta nota que leí, se me hizo muy chida. Resulta ser que andan colectando mosquitos.
1: Bueno, si esos güeyes son los más malos del mundo, son los que matan. Es el ser vivo que mata más gente en el mundo.
0: Totalmente. Digo, salvo a que haya una guerra, ¿no? Pero el mosquito, ahorita regresando le cuento de qué se trata.

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mosquitos genéticamente modificados. O sea, los metieron en un laboratorio, les inyectaron unas madres, los modificaron. Y resulta ser que les pusieron una tipa de ¿cómo se puede decir? Medicina, güey. Vamos a decir medicina. Donde los dejaron salir, güey, a lugares rurales, a estos mosquitos. Miles y miles y miles y miles de mosquitos. Donde hay enfermedades, donde los niños en lugares muy aislados no son vacunados, güey. Luego, llevan vacunas, güey, estos mosquitos. No mames, neta, güey. Llevan antibiótico para estos niños o para adultos, que a la hora de picarte, güey, en vez de que te chupen sangre o algo, no,

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Oye, esto se pone sabroso, señores. 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

¿Se acuerdan de lo que les había dicho del tigre? De ese nuevo presidente que va a entrar. Pues resulta ser que Donald Trump ya dijo: a partir del 7 de agosto, Colombia hará parte del escudo de las Américas. Colombia no será más gobernado por un gobierno complaciente con el que el narcoterrorismo, con lo que al narco y al terrorismo pasemos a repelerlo.

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Mamertos a la vista, ya estamos de regreso en el Rey, acá su compa Chilango. Síganme en mis redes sociales, aquí estoy también, ¿eh? Va creciendo la colección. Oiga, ¿qué le regalaron del Día del Padre? Ahorita se me ocurrió comentarles que a mí me regalaron un carro, güey, que quería del Hot Wheels, güey, un Mercedes-Benz. Es 1964, si no me equivoco, estilo James Bond, güey, que las puertas se abren hacia arriba. ¡No, man! Está perrísimo, güey, la neta, lo que me late. Fíjate, güey. Dos cosas que quería, güey. Quería una hielera, güey. Una mochila de hielera. Porque me la paso mucho tiempo en mi carro, güey. Porque la neta, de repente me hago que el DoorDash, que de repente me hago el GloopCap, o que grabo aquí, que hago otras cositas. Siempre traigo aguas. Me gusta traer aguas conmigo y mis shakes. Y resulta ser que vi una hielera y dije, como que ocupo una hielera para que no se me calienten mis tragos, ¿no? Mis drinks. Bueno, mi esposa me regaló una, amigo me regala mi carro. Y digo, qué perro, la neta. Bien agradecido por la vida, por tener estos cosas importantes en mi vida. ¿Qué le regalaron a usted? ¿Cómo le fue? No sé, pero espero que haya sido chido. Cámara, yo me voy a atender con más música. Este es el Rey.

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6: Una historia siempre tiene dos versiones y a la gente le estás contando la tuya. Que según cómo sucedieron los hechos, parece que solo he hecho.

sí, mamertos, a la vista, es que me acabo de dar cuenta y acabo de leer una nota. ¿Usted se ha dado cuenta que en In-N-Out, yo sé que aquí no hay, resulta ser que hay una hamburguesa que se llama Protein Style en In-N-Out? Y yo regularmente siempre me como una 3x1 y está chida, ¿no? Pues resulta ser que ahorita acaban de...

6x6 tiene 108 gramos de proteína. La cosa aquí está bien, hay que tomar mucha agua para que... Número 2, yo le quitaría 3 quesos. Le pondría extra lechuga y le pondría extra tomate. Está muy buena, la voy a probar con mi hijo. Y sale como en 10 varos, ¿eh? Porque la que yo me como regularmente, que es la 3x1, regularmente esa siempre me cuesta 7.15. Y cada... Yo sabiéndome el menú, güey, de In-N-Out. Y cada una vale, cada extra carne vale $1, güey. Entonces vale como 10 baros. Ya, vámonos, comadres, que quema. Es el rey.

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2: Estamos de regreso en Don Cheto al aire, viejón. Para la gente que está extrañando a la chica Ferrari porque dicen, ¿dónde está Ferrari? ¿Qué pasó? ¿Ya la corrieron?
3: La chica Ferrari, no. Como ella es multiusos, está ayudándole a los chicos allá, atrás.
4: En la producción.
3: Ayer se quedaron hasta muy tarde. Entonces,
2: pero la tenemos en Zoom.
3: La tenemos en Zoom.
2: Sí, mire, chéquela.
3: A ver, vamos contigo, Ferrari, estás en vivo.
2: ¡Mírala!
5: Como digo que no hubiera televisión, ni se peinó, ni se maquilló, ya anda toda greñuda.
3: ¡Salir, ir a salir!
2: ¡Salga!
3: ¡El Rey León!
2: ¡Mírala!
3: ¡Ah, Mufasa, eres tú!
2: ¡Mira, salga!
3: ¿Cómo se llamaba el tío de Mufasa?
4: ¿Scar?
3: ¿Scar, eres tú? ¿Por qué mataste a tu hermano?
2: ¿Dónde las ferras?
3: Estamos en YouTube, en Don Cheto al aire. Estamos en Estrella TV y estoy en TikTok, en Don Cheto Oficial en este momento, porque vamos a hablar de... ¡tus juzgueras favoritas de morrillo!
2: ¡Y de ahorita!
3: Es que ahorita estábamos... Hace rato estábamos hablando de la... ¿Del Boeing? Pero había uno que era el de los pobres, el Raspatito.
4: ¿Cuál era ese?
2: ¡Ah, sí, sí, Raspatito!
3: Chocala, hacemos pro... Si conociste el Raspatito, eras pobre.
2: Eras pobre.
3: O sea, va a decirse ahí, o sea, yo el Raspatito no me suena. Yo no, comía... No. Yo comía nieve helado en Bing.
5: Claro.
3: ¿Cuáles son las perronas allá?
2: Holanda, ¿no?
3: Holanda.
5: Bueno, yo a mí me tocó todavía Danesa 33, Danesa luego me tocó 33. Luego Holanda y luego Bing.
3: Ok.
5: Y luego, bueno, Santa Clara.
3: ¿Tú cogiste Raspatito? Era como un boli triangular.
2: Sí, Raspatito.
3: ¿No?
4: Le voy a quedar mal.
3: No, sí. Es que no. Tú eres muy morra. Tú no. Eres muy joven.
2: ¿Qué tal un Boing congelado?
4: Sí, un
3: Boing. Boing, sí, Boing. Sí. El de guayaba era.
2: La pubertad.
3: El Boing de guayaba era.
2: Es.
5: Todavía es.
3: Ok, juzgueras favoritas de morrillo.
5: De tomar a mí.
3: Quiero empezar con la más pequeña de mis hijas.
5: A ver.
3: Con Stephanie.
5: A ver, dale, pues.
3: Que es muy joven. ¿Tú de juzguera favorita de morrilla?
4: El bolis.
3: ¿El bolis?
4: Sí. A mí, el frico congelado.
3: ¿El qué?
4: El frico congelado.
3: ¿Qué es frico?
4: Hijo,
3: ¿el frico congelado?
4: No, crico.
5: No, crico es frico.
4: No, frico.
3: No sé qué es el frico.
4: Es, híjole, era la bebida más baratita, era como un juguito, pero era como agua con azúcar, es un frico.
3: Ah, ok.
2: Es okay. Como frutzi.
4: Sí, sí, sí, sí, sí.
3: ¿O como la más barato que el frutzi?
4: Sí, todavía.
2: ¡Chale, hijas! Wow,
3: sí, estábamos muy precarios ahí en Oaxaca. Ok, señores, estamos en vivo en TikTok. ¿Cómo están, amigos TikTok? Dele a clip, plap, tap, tap, tap, tap, tap, para que siga viendo más raza. Zay García Solís, vamos contigo, estás en vivo, güeyón.
5: Señor, a mí me gustaba mucho, si hablamos de bebidas, me gustaba el frutzi de uva.
3: Ah, chócala.
5: Sí, me gustaba mucho el frutzi de uva.
3: Tenía mucho en común,
5: sí.
3: ¿Por qué no?
5: Y de hecho también me gustaba, hablando de eso, me gustaba un refresco que descontinuó la Coca-Cola, que se llamaba Suba, que no tenía gas.
3: Sí, es, Suba, verdad, Suba, sin gas.
5: Sí, me encantaba el Suba. Pero si ya hablamos de otras cosas de juzgueras, me gustaba el Flippy.
3: ¡Flippy!
5: El Flippy, ¿se acuerda? Que era como un gansito.
3: Era como un gansito, pero era un delfín.
5: Un delfín, muy bueno, me gustaba mucho. Y también me gustaba, pues, el chocotorro también me gustaba mucho.
3: El chocotorro, ¿qué? Y juzgueras de chica, Giselle, ¿tú vas más nada más de acá, de este lado?
4: De más acá, no fui niña juzguera, la verdad, pero sí era como, sí me gustaba
3: ¿tu
4: más.
3: Tu mamá era de, no comas esas sí, porquerías.
4: La verdad. Pero sí me gustaba mucho el Nito era mi favorito, ajá.
3: Hasta la fecha.
4: ¿Eh?
5: Que bueno, cuando le gustaba a Giselle, todavía se llamaba Negrito.
4: ¡Cocheto!
3: Porque se llamaba Negrito y ahorita nomás.
4: Ajá, el Negrito. Y luego el Kinder Sorpresa, amaba llorar.
2: Ahora le gusta, pero con una toallita.
3: Ok, a ver, ¿tú qué?
4: Es un estúpido.
2: Tres cosas que he amado toda la vida y las sigo.
3: Echar mentiras, robar y engañar.
2: ¡Correcto! Pero esas no, busqueras. Tres cosas. La primera, las quesabritas. Me siguen gustando las quesabritas, las bolitas de queso de Chetos. Los crujitos son mis favoritos.
3: También.
2: Esos son como...
3: Dale, yo y tú tenemos mucho en común, Zay. Sí, chino, yo y tú y Zay tenemos mucho en común. ¿Por qué no hacemos algo?
2: No. Okay. Y de tomar el...
4: Peso de tres.
2: El Boing, pero de triángulo.
3: El Boing
2: de triángulo. El Boing de triángulo. Y cuando había chance los frutis.
4: Barrio, ¿verdad?
3: No, es que éramos bien juzgos. A mí me gusta el frutis hasta la fecha, los frutis.
4: Yo nunca probé eso.
3: Sí, el frutsita, sí. Frutsi me macizo, me gusta. Ok, el Duvalín, yo era muy fan del Duvalín.
5: También. El Duvalín no lo cambio
3: y
5: por nada.
3: Y sin cuchara, ¿eh? A puro lengüetazo como macho alfa.
2: Dice Brenda, a mí mi juzguera preferida, los churritos con chile y limón.
3: Ah, claro.
2: Con churrumais.
3: Ahí iba. O sea, como yo soy de una generación donde conozco muchas juzgueras como ustedes. O sea, para mí los churritos de ruedita, ¿cómo le dicen ustedes a los de ruedita?
4: Dorito,
3: de ruedita con la
2: como sí, el que haces en el aceite.
3: Doritos o churritos.
4: Doritos,
3: sí. Los de ruedita con harto picante, macizo.
4: Those were fire.
3: Ya cuando salieron, ya me gusta. ¿Sabes qué me gusta? Harto tototi. Las barritas de piña.
5: Ay, dice, por acá el señor Gastón, me gustaba mucho la chipileta. ¿Se acuerda de la chipileta?
2: No.
5: ¿No era la que tenía como varias?
3: Chipaleta.
2: Ricaleta.
5: Chipileta se llama.
2: No, ricaleta.
3: A ver, pues, ¿qué es la
5: chipileta? Rocaleta. Mira, la chipileta era una que traía una ardillita que le que la chupabas y luego le ponías con un polvito, con un chilito así, y estaba buenísima.
3: Oigan, ¿el chilito? ¿Nunca probaron el chilito?
4: Sí.
3: No, eran unos paquetes, te vendían unas tiras gigantes, así, comprabas uno o dos, y eran unos sobrecitos de pura sal.
4: Un polvito. Rosita.
3: Te lo echabas aquí.
4: Sí.
3: Es que yo soy muy de antes, o sea, yo, por ejemplo, el chocolate y Paquito.
4: Ah, ese no.
3: Ese era todavía, no, usted no lo conoce, el Paquito.
2: No.
3: Era como la versión barata del Chocomil.
2: Ok, no.
3: Pero tú agarras el Paquito y te lo echabas aquí en la mano y lo lamías, pero era hogoncísimo.
4: Como dry.
3: Sí, súper dry, así. El Paquito. Ok, deja.
5: En mi casa había puro calcetose.
3: Dice que, dice nuestro amigo, vieron que si no están muy grandes para... Cállate, lombricienta.
5: Esa lombricienta come como niño todos los días.
3: Todos los años.
2: Le traje apenas pay de piña.
3: A ver, ahí te va. Doche, churros con Valentina y una coca bien helada, Maritza.
4: Sí, los churritos, sí, la neta, estaban
2: bolillo con cueritos y salsa.
3: Ay, no, ahí van los...
4: Ay, va los chilangos.
3: Todo al perro.
2: No, a ver, espérese. Bolillo con cueritos y salsa maga cuando nos íbamos a San Francisco del Rincón. No era ni el DF.
3: Okay,
2: a ver.
3: Está bien.
2: Bolillo.
3: A ver, los duros, ¿cómo le dicen ustedes? Los chicharrones.
4: Sí, chicharrones.
3: Los
2: chicharrones.
4: Sí. También nosotros.
3: Así era, con papas. Esto es muy Zamora, Michoacán, ¿eh? Muy, muy del Valle de Zamora.
4: A ver.
3: El chicharrón, que ustedes llaman chicharrón, nosotros le decíamos duro.
4: Uh-huh.
3: Y le echaban papas cocidas así en ruedas. Papas cocidas, espérate.
4: Ajá.
3: Sal, chile en polvo. Mira, me jodo la boca. Limón y todavía un guamazo de Valentina.
4: Tracas.
3: Ella no era Valentina, era salsa tariacuri. Ay, chulada. Cuando yo fui a Guadalajara por primera vez, me compré un duro preparado. Uh-huh. Allá le echaban crema, repollo, pico de gallo. O sea, en Guadalajara yo lo probé así, preparado. Sabía chidote, pero el Valle de Zamora... Duro con papas, compa.
4: En Guadalajara yo sí era juzga en cuestión de eso. Y si ya estamos hablando de cosas así, los salchipulpos.
3: El salchipulpo yo lo noto ya como más...
2: Ya más moderno, ¿no?
3: Más modernón. A ver, sigamos aquí leyendo. Las barritas con coca. Ah, chulada. Ana López, hoy estoy contigo.
5: Dice por acá Caleb, dice las pizzerolas con un refresco Beat.
3: Ok, las pizzerolas. Luego cuando compraba uno pizzerolas, a veces te salía oro ahí.
4: ¿Por qué?
3: Cuando te comía la pizzerola, notabas que allá mero abajo había una bolita así.
5: De queso.
3: De puro queso. Ah, así. Sí. Ese era como que oro molido, esa madre, compa.
4: Yo nunca he probado esas.
3: A mí, ahora te voy a decir las que a mí no me gustaban. Los churrumais. A mí nunca me gustaron los churrumais.
5: Ay, ni a mí.
3: Y ahí te va una que nunca me gustó. Los fritos. Hasta la fecha no te
5: gustan. Ni a mí.
2: No, yo
3: ay. Tengo muchas cosas en común, ¿sabes?
2: Ay.
3: Deja la pirañita y cásate conmigo para
4: beso,
3: que me alegres.
4: Ay, bueno.
5: Para eso no.
3: A ver, vamos a seguir leyendo aquí a los TikTokers que están ahorita muy activos. Dice, una concha con coca, chulada. Dice por acá, dice, yo estaba bien pobre y limón con azúcar, Julieta.
4: Ay, no, güey.
3: ¿Limón con azúcar?
4: Chale. O sea, agarraba el pedazo de limón y le ponían azúcar.
5: Dice Jorge Barrera, galletas saladas con Coca-Cola.
3: Ah, está bien chida. Yo tengo una parecida. Saludos a mi amigo Jorge Barrera. Galletas saladas con chiles jalapeños. Porque si no las querías, pues así, pues con chiles jalapeños.
4: Las hacías dip, pues.
3: Yo dip it.
4: Oh.
3: La pobreza, la maldita pobreza. A ver, venga. Pepinos con sal. Sí, pero no es juzguera. El pepino ya es considerado saludable.
4: Ajá.
3: Los más bien juzgueras.
4: Gracias. Pues algo comercial, ¿no? Algo que obviamente se lo compras a alguien.
3: Sí, o sea, Barcelis y Bimbus y esa madre.
2: ¿Qué tal las paletas payaso?
3: Y luego había otra versión de paleta payaso, era que eran las... La paleta payaso era Ricolino, había la Ricolino.
2: Sí, Ricolino.
3: Era Ricolino.
2: Ricolino.
3: Ajá. Había otra que era como payaso también.
2: Me están mandando Milky Way Chupa Pack. Es como... Ah, es como el... ¿Cómo se llaman esos que...? Quise, ah, Duvalín, Duvalín. Son como los Duvalines. Duvalín también era buena juzguera. Todo el mundo hemos comido los mendigos Duvalines.
3: A ver, juzguera, un mango. No, es que el mango es fruta, no es juzguera. El mango no es juzguera. Es...
5: No.
4: No, pues es
3: o que... O sea, juzguera. Mango y eso. Por ejemplo, yo sé que yo dije papas.
4: Ajá.
3: Pero vienen en un...
4: En el Dorito. En
3: el Dorito grande.
2: Mi juzguera, barrilito rojo sabor ponche con una palanqueta de cacahuate. La palanqueta de cacahuate no soy tan fan.
3: ¿No es fan? Bueno, pero él sí es fan, déjalo.
2: Pero eso está chido.
5: Las galletas Las Sabrosas con crema y salsa, dice por acá Yolanda Collazo. ¿Cuáles eran Las Sabrosas?
4: Las saladas, ¿no?
5: ¿Eran Las Sabrosas?
3: ¿Las saladitas? Saladas, sí.
2: Ajá. Cacahuates japoneses, viejo. Los cacahuates japoneses.
4: ¡Oh, los cacahuates, cacahuates
3: japoneses! Dude, I love it. El otro día me troné una muela con un perro cacahuate
5: japonés. Ay, ¿qué me dice esto de Guzmán? Dice, pan Bimbo con lechera. Oh, my God, qué delicioso.
4: I don't know, Rick.
5: Pati Guzmán. Ay, a mí sí me gustaba el pan Bimbo, le echabas una lechera.
4: Yo he escuchado que la lechera con galletas Animalito o las galletas María, like they dip it, pero...
3: Oh, claro, o sea, tú agarrabas galletas Marías y era mojarlas en leche o aventar varias a tu taza de leche. Ajá. Y es que nosotros, mi jefa nos las contaba, ¿vale?
4: ¿Las galletas?
3: Sí, las galletas María las agarraba y así estaba, era como si estuviera aventando.
4: Ay, no.
3: Una, dos, tres, cuatro, sí, cuatro a cada uno. Ni modo.
4: A usted me lo imagino triturando las galletas en el vaso de leche o como cereal.
3: Sí, trituradas.
4: Ajá, así me lo imagino.
3: A cucharada. Ajá. Ah, una chulada.
4: Me imagino de esos usted.
2: Naco.
4: Ay.
3: A ver.
2: A mí me encantaba tomar el suba y pay de nuez. No, pay de piña. El pay de nuez
3: no. El pay de nuez me gusta más a mí.
2: ¿Neta? A mí no.
3: Pay de nuez. Me gusta mucho. El de piña también, pero el de nuez me gusta más. ¿Pero era el comprado de marinela?
2: Pues yo creo que sí.
3: Órale, pues.
4: ¿A usted le gustaba el gansito?
3: Sí.
4: El gansito también era de ponerlo
3: en el bote, pero yo me gusta más los chocorrolis.
5: Dice por acá que Orlando que el Carlos V. El Carlos V cambió de tamaño y de sabor, ¿no? No es el mismo de cuando éramos nosotros.
3: Yo de niño, de morro, pues, yo a mí me gustaba mucho el Carlos V. Y una vez compré a Carlos V y ya no me supo igual.
4: No, ya no, como que le cambiaron la fórmula o ya no sé.
3: Era que uno ya va creciendo y...
5: Puede ser. Pero no estaba tan chiquinino como está ahorita. Yo me acuerdo que... No,
3: estaban grandotes los Carlos V.
5: Pero ahorita son unas cositas así.
3: Ahora, pero ¿no será que también que ya tu paladar cambió porque ya probaste más cosas, otro tipo de chocolate?
5: Puede ser, puede ser. Sí, sí, sí.
3: Porque Carlos V, con todo respeto para que lo fabrique, es muy malo.
5: Pero le voy a decir un chocolate además para mí que era bien barato y que hasta la fecha me parece el mejor chocolate, el chocolate Vaquita, ¿se acuerda del de la Vaquita?
3: La Vaquita, sí.
5: Que era un chocolate simple, así hasta bien delgadititito. Uy, qué delicia.
4: ¿Sí? Sí. Yo he probado, o sea, ahorita que menciona eso de que son chocolates de niño y que te cambia el paladar, pero a mí no, porque el Kinder Sorpresa a mí me sabe igual como cuando estaba chiquita y el Carlos V, o sea, es que para Carlos mí sí Quinto, me cambió. No,
3: Carlos V ya sabe bien feo.
4: Sí, como que cambiarían su fórmula o algo.
3: El cacao tiene esa madre. Dice, nunca comieron el bilebón.
4: ¿Eh?
3: ¿Nunca se echaron una coca con cacahuates adentro? Sí, claro.
2: No.
5: ¿Con cacahuates adentro?
3: O sea, agarrabas tu coca y le echabas un puñito de cacahuates y empezaban a aventar espumitas.
2: No, nunca. No. Vasca, sí, borracho. No.
3: Vasca, pero sí.
4: A ver, esta de Jesús Sánchez en YouTube dice, ¿unos cacahuates con chile en vinagre?
3: Esa no me la he probado yo,
2: No, tampoco.
4: No.
3: Yo probé pan Bimbo con chile en vinagre.
2: Aquí pedí, aquí pan más? Bimbo con cajeta de la Coronada.
3: Ah, chula. Ah, cajeta. Un viroti con cajeta. Allí en el rancho vendían en las tiendas.
4: Mi mamá acaba de hacer cajeta.
3: Tú ibas y con viroti con
5: cajeta. ¿Se acuerda de los pirulís?
3: Sí, cómo no.
5: Dice que un
3: pirulí.
4: ¿El rojito?
3: Oye, quien sea que conozca los pirulís, vale que tenga las cuatro vacunas.
5: Dice Belia Lizardo.
2: A las abejitas de Sonrix, sí.
3: A las
2: abejitas.
5: Regresamos con
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7: 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Bueno, vemos que se reporta que en la 84 entre McCourt Creek y Warrendale, aquí hay trabajos de construcción. Yo soy Magaly Ortiz para 93.1 El Rey.
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0: Oiga, familia, ya está hablando de estoy en TikTok. Saludos a todos los que están conectados en TikTok, Don Cheto Oficial.
1: Dice mi marido que él le encantaba el pelón pelo rico, el dedo y las hormigas.
0: ¿El qué?
1: El pelón pelo rico, el dedo y las hormigas.
0: El dedo y las hormigas.
2: Y el pelón, dedo.
0: Hormigas. No sé cuáles son las hormigas.
1: Las hormigas son estas que tienen, son como unas bolitas de chile, mire.
2: ¿No será pelón, dedo y hormigueo?
0: Las que era un polvito que te tronaba en el hocico.
1: Los crackups. No, los crackups no.
0: Un polvito que te.
1: Nerds.
3: Sí, que eran como que
0: de huevo. Estaba chido porque te tronaban en la boca.
2: El mini me mandó una muy chilango y soy muy del Estado de México. Venga, y sí está bien.
1: Se llamaban Pop, dice mi marido.
2: Pescuezos en salsa valentina. Con una
3: pescuezos.
2: Los pescuezos los venden nada más los puro pescuecito.
0: Sí, pues, pero es comida.
1: A ti le encanta valentina. El pescuezo.
0: Sí, es muy chilango esa madre.
3: Crudo.
0: Sí.
1: Crudo.
0: Es muy chilango. Digo, no es crítica. Con mucho chile. Comemos cosas así. A ver, ahora, vamos a darle una vuelta a poquito. ¿Cuál no te gustaba nada? A mí no me gustaban los fritos, no, los churrumais.
1: A mí tampoco.
2: Los churrumais sí.
0: Y hay otro que no me gustaba también, que era dulce, el alfajor. Un poco el alfajor.
1: A mí el alfajor me encanta.
0: Sí, ok, vamos contigo.
1: Híjole, que no me gustaban, pues yo le comparto los churrumais, le comparto. A mí no me gustaban las pizzerolas, no me gustaban las quesabritas, no me gustaba. No, pero me gustaban mucho los crujitos, por ejemplo.
0: Están buenos.
1: Los crujitos. Ay, se me hizo agua la boca.
0: ¿La canoa? ¿La canoa no te gustaba la canoa?
1: No.
0: A ver, Anti.
3: A mí no me gustaban las galletas que no sé qué marca eran, pero tenían, eran así cuadraditas y tenían unos cuatro bombones.
2: Ay, odio esa madre.
3: Coco rayado, odiaba esas.
1: Sí. Se llama arcoiris.
3: Las odiaba.
1: Arcoiris.
0: Sí. A mí no me gustan las galletas de limón.
1: Las piruetas.
0: Piruetas se llaman. Sí. Eras un niño bien gusgo, tú eras.
1: Ay, la verdad.
0: Las piruetas.
1: Sí, las piruetas.
0: Y las de limón.
1: No, las piruetas eran de limón. A ver, y los arcoiris eran las de bombones.
3: Eran los de bombones.
1: Sí.
0: ¿A ti qué no te gustaba, Chino?
2: Ah, pues no sé, pero galletas saladas, cero. ¿Será que...?
0: La galleta salada a mí me gusta.
3: No, a mí tampoco me gusta la
0: galleta. Hasta la fecha. No. Tengo mis galletas saladas y a veces digo, voy a agarrar un
2: paquete. No, yo no
3: puedo. Yo las galletas saladas, las
2: solamente no sé,
3: cuando te enfermabas, sí. Que te daban haces de chiquita salada. Y como que siempre lo asocié con
1: es eso. Que, es que es para que te enfermas porque era lo único que se hacía sólido para volver a...
3: Sí. No, o si traías náuseas, como decían que te quitaba la náusea de la galletita salada.
0: Estaban hechas de soda, pues.
1: Para volver a zurrar duro.
0: Ok, yo todavía juzgueo galletas saladas. ¿Qué no les gustaba?
3: Dice Jazmín PG2 en YouTube. Dice, los rancheritos y los roles de canela nunca me gustaron.
0: ¿Neta? Rancherito.
2: Rancherito aguanta.
0: Aguanta, pero no soy fan.
3: Oiga, ¿qué tal se acuerdan las galletitas de canela? Que eran así redondas, que tenían un montón de cuadritos. ¿Canelitas? Así. ¿Las canelitas? ¿Les gustaban esas?
1: Sí. A mí no.
0: A mí
1: ¿no?
0: sí. Es canelitas, sí.
1: Dice por acá, los cigarros de chocolate que se llamaban Watson.
0: Ah, sí, los Watson.
1: Estaban buenos, ¿no?
2: Bueno. ¿Yo sabe
0: según
2: cuál?
0: Uno lo compraba según para estar fumando y no te duraba ni un minuto.
2: A mí ni pay de nuez, ni tampoco.
1: ¿Pero cómo dejaban cigarros de chocolate, claro, se acuerdan? Claro.
2: El panqué de pasas tampoco me late.
3: Ay, sí, güey, yo
0: panqué
3: también.
0: ¿Panqué de pasas?
3: No, estaba horrible.
0: Me fascina. No.
3: A mí no me gustaba tampoco.
1: A mí no me gustaba el de nuez. A mí
2: el de nuez, perdón. No, el de pasas, sí, el de nuez, no. El de pasas.
0: ¿Te gusta?
4: Me van a funar.
0: ¿No te vamos a funar?
4: El Duvalín.
2: No, sácate. ¿Cómo no te gusta el Duvalín?
4: El de la rosa, tampoco.
0: ¿El mazapán no te gusta? A mí se me gusta.
1: Ah, yo amo el mazapán.
3: A mí se me hace hogón el mazapán.
2: Pero está rico.
1: ¿Te gusta hogón?
3: No, no me gusta.
0: El Duvalín, yo sí, no.
3: A mí tampoco me gustaba el Duvalín.
0: Carita, el que entendió, entendió.
2: Ah, claro.
3: Ay, ¿sabe cuál me gusta? Bueno, estamos hablando
1: de. Ay, los napolitanos.
0: Ah, soso, carnal.
1: A mí me encantaba.
3: ¿Cuáles eran los napolitanos?
1: Era un pan de naranja, pero que tenía una cobertura de chocolate.
3: Y como unas rayitas blancas. Ay, no me gustaba.
2: Carlos Díaz, las galletas.
0: A él le gustaban, pero las rayitas blancas. Cuando le compró napolitano, le hizo así.
1: Ay, claro que no.
3: ¿Cómo dijo? Pajuelazo.
0: Pajuelazo ahí. ¿Qué más?
2: Carlos Díaz, yo odiaba las galletas de animalitos. No me gustan. Y era lo único que había.
0: Claro, es que a lo mejor no te gustan porque era lo único que había y tú querías otra cosa. Pero a mí las galletas de animalitos ya se me hacen una cosa ya. Ahora te vendían las bolsas gigantes de galletas de animalito. Ahora, había una situación. No había una que tuviera una forma bonita de animal.
1: Una.
0: O sea, nomás era así. ¿Tú qué es elefante?
3: Las de aquí sí.
0: Perro, qué güey es.
3: Las de aquí sí.
0: ¿Las de aquí sí?
3: Sí.
0: ¿Las de México?
3: ¿Saben cuáles están perras?
0: Sí.
3: Las de animalito, pero que están glaseaditas y con sprinkles.
0: ¿Me deja dibujar?
3: No, sprinkles, son como unas bolitas así. ¿Sí las ha probado, viejo?
0: No.
3: Those are fire. Tiene como un glaze blanco.
2: Yo sabe que rosa. Todo yo.
0: Mira, la gente animalito, a ver qué animal es este. Sí, así. Nada que sí. ¿Qué animal es ese? Puede ser un oso.
3: Un tigre.
1: Un perro.
0: Este es la cabeza, este es la cola, no sé.
1: Un elefante.
0: Así eran las galletas animalito de los
3: un probis. Terian.
0: Los probis.
2: ¿Sabe cuál odio yo, dulce, que siempre odié? No sé por qué siempre lo dan en las mendigas posadas, las colaciones.
0: A mí se me gustaban.
2: No, hombre. Y luego el que muerde de adentro tiene un pedazo como de canela o qué es lo que tiene.
0: No.
1: A mí cualquier dulce de coco no me gustaba.
3: Yo también.
2: No, la cocada sí.
0: A mí el coco rayado no me gusta.
2: No, a mí sí. La cocada sí.
0: Sigamos a ver leyendo la raza.
3: Dice Manny Vázquez en YouTube: yo odiaba los dulces de coco y los dátiles.
0: Hasta la.
3: Pues, ¿qué son dátiles?
0: Dátiles son dates. Los dates.
3: Unas cositas así.
0: Las cositas. Pero esas frutas.
2: Yo no sé cuál sea este.
1: Son muy famosos con los árabes.
0: No, aparte son buenos para la digestión.
2: Sí.
0: Cuando andes así empachadón, échate unos 3 dátiles y.
3: Y tracas.
2: Sale. No me gusta el apillo. Apillo con peanut butter.
1: Las cachetadas.
2: ¿Se acuerdan? Me puso apillo.
1: Las cachetadas eran un dulce que ponían como en una hojita.
2: Ah, está bueno.
1: Cuando lo quitabas la hoja de arriba, lo haces así como que bolita y así una paletita.
0: Oye, las obleas con cajeta, qué chulada.
1: Oh, ay, qué rico. Las morelianas también.
0: Hay alguien que no le guste la oblea con cajeta para dejar de ser amigos de él.
2: No, a mí sí me gustan. No.
0: Ahora las obleas solas, vato, mi
2: cosa. Oh, sí, esas
3: están chidas.
2: Sí. Como hostias.
1: Pero uno se ponía como bocas de pato así.
3: Ah, sí.
0: A mí me gustaba comerlas. ¿Ves que te daban una? No, yo agarraba unas 2, 3, 4 así y las mordía y que se me hiciera acá en el paladar una masa.
2: Una
0: así,
2: masa.
0: Una masa.
2: Ahí estás.
0: Que me la despegaba con la lengua.
3: Y ahogándote.
0: Y luego sí me la. Es una.
1: Dice Yasmín, a mí cualquier cosa que tuviera mermelada, qué asco. Los bubulú, los gansitos, nada con mermelada me gustaba.
2: No, hombre, el bubulú está bien perro.
3: Ay, el bubulú mejor. En mí casi no me gustaba.
2: Bubulú congelado está perro.
3: A ver qué tal está Evelyn García en YouTube. Dice: a mí lo que nunca me gustó fueron las moneditas de chocolate y el colchón de naranja de Bimbo. ¿Cuál es el
0: colchón? Tampoco el colchón.
2: El colchón, naranja. No, pues.
1: Era uno pan. Que tenía como. Bueno, levántate la camisa.
0: Era un panqué.
1: Tenía como los cuadritos del chino así.
3: Ajá.
1: Eran los colchones.
0: Venga, ese colchoncito Bimbo chino.
2: No,
0: el colchón Bimbo.
3: ¿En qué se inspiró el Bimbo?
0: El colchón Bimbo.
2: ¿Qué opinan de la Méndez? Palomitas acarameladas, guácala.
0: A mí me gustan.
2: Ay, a mí cuando la combinas en Chicago venden las palomitas de caramelo con queso, la combinación.
3: Las de queso están chidas, pero las de caramelo
0: no. A mí me gustan mucho las caramelo. Ahora, ¿cómo comían ustedes las palomitas? Primero que nada, ¿cómo les dicen en su barrio?
3: Popcorn.
0: ¿Cómo le dicen en Oaxaca las palomitas?
3: Palomitas.
0: ¿Palomitas?
2: Palomitas.
3: Popcorn.
0: ¿Tú?
2: ¡Ah! ¡Qué
0: mami! Es que en mi rancho le decimos chivitas.
2: Pero no, ya esta huella.
0: ¿Qué le dijo?
2: Popcorn. Es
3: que estaba jugando.
0: ¿No? A ver, palomitas.
1: Palomitas.
0: ¿Cómo le dicen en Perú?
3: No está Fito, ¿eh?
2: ¿Cómo?
0: No Fito ya. ¿Cómo le dicen en Perú? A las palomitas, a los popcorn. Canchita.
2: Inspira en Colombia.
0: Canchita. Sí. En Colombia le dicen
2: Pochoclo en Argentina.
0: Pochoclo en Argentina. Y nosotros decimos chivitas en el rancho. ¿Cómo las comían?
2: Vamos a echar una chivita.
3: Todo tiene que ver con animal allá. En Michoacán, puro burre, burrero, chivero.
0: Pero allá las con nosotros bañadas en picante. Así las comimos nosotros, bañadas.
1: Dice Arci, la bota Tutsi que tenía puro chicloso, las odio.
3: Ay, sí, no.
2: No están buenas.
3: Güey, la de Tutsi, el larguito que era de chocolate.
1: A mí me encanta el chicloso.
2: Chécala.
3: Ya pintabas, bebé.
1: Mi pelo ya pintaba algunas canas.
2: Yo estoy con esta morra. ¿Sabe cuál nunca me gustaron? Las chocoretas.
0: No me acuerdo cuáles son esas.
2: Chocoretas, bolitas de menta con chocolate. Chocoreta. Sí, no.
0: Como los dulces de menta que dan en el Olly Garden.
2: Ay, están perros. Están perros.
0: Oigan, ¿cómo se llamaban unos tubos?
2: Estos están en su
0: desmadre. Con la risa de...
3: Es que trae Lego al chigal. Y le digo, desde entonces sabías que te iba a gustar el chicloso.
0: Tu mamá te está oyendo. Y es, mire, doña Sonia, y usted que andaba de pretenciosa, llevando a esta chiquilla que al ballet y que al piano y enseñándola a comer con cubiertos para hacerle una niña de la sociedad que se...
3: ¡Ay!
0: Y mire nomás diciéndole que le encanta el chicloso ahí.
3: ¡No! ¡El tutsi chicloso larguito!
0: ¡Puro dinero tirado a la basura, oiga! ¡Puro dinero tirado a la basura! ¿Eh? ¿Para qué? ¿Para que viniera a trabajar con un tipo
1: ay,
0: como yo?
1: Pero sí me encanta, hermana.
3: ¿Ya ves? No lo
0: a ver, saque mi duda porque ya se va a acabar esto.
3: Ay.
0: ¿Cómo se llamaban unos tubitos así largos? Creo que eran de Sonris.
3: Ajá.
0: Que los abrías así. Ay, me mandaron una.
1: ¿Abejitas, no?
0: Lo abrí así, tac. Entonces se abría el tubito y era un polvo de colores. Sí.
3: Ah, ya sé cuál.
1: Tic Six.
0: Eres un chigusgatos ahí.
1: Yo, Tic Six.
0: Eras una
3: gusga. Era niño gusguero.
0: Riquilla gusga eras.
1: Era el Tic Six. Uy,
3: pero hermana, a mí no me gustaban.
1: Bienvenida a mi infancia.
0: Sí.
1: Bienvenidas todas a mi infancia.
0: Yo creo que eras como varita mágica.
1: Sí, clas. Chazam.
3: Estaban larguitos. Desde entonces sabía que
0: le iban a gustar. Los larguitos.
2: Los larguitos y un chicloso.
0: Entonces, sabía guenerón.
1: También era medio hogón.
3: Sí, sí, era hogón. A mí no me gustaba. Sentías así como tu, como lo que usted decía, que el polvo que se metía. ¿No eran las era pecositas, Don Cheto?
0: Pecositas.
1: No, pecositas eran las bolitas. Las bolitas. La otra era un polvo.
3: Como polvo.
1: El Tic Six era polvo y las pecositas eran bolitas.
3: Vienen de colores, ¿no?
0: Es que, sí. ¿Sabes qué? Una vez escuché, pero no sé si esto sea cierto, que creo que el país con más gusgueras era México.
1: Pues tenemos el primer lugar en obesidad infantil, señor.
3: Es que creo que tenemos un montón de cosas.
0: Era México.
1: Por eso le quitaron casi todos los dibujitos y los monitos a todos los dulces para que la gente, los niños, dejaran de querer eso.
0: A ver, pues vale. Bueno, he llegado así a un tema más de remembranzas de tu infancia, ¿verdad? ¿Acá qué cosas chidas hay, nomás para cerrar, que les guste ahorita?
3: A mí me gustaban mucho los Corn Nuts.
0: Corn Nuts, a mí nunca me gustaron.
3: Los Corn Nuts son como unas, se podría decir que es la semillita del corn.
1: Sí, duro, con chilito.
3: Y viene sabor ranch, barbecue.
0: La cancha, que dicen en Perú, la cancha.
3: Ajá, están chidos. ¿Le pones chile?
0: Ajá.
3: They were fire.
1: Ah, dice Daniel Curry, dice, había un pan tostado con...
3: O con cremita.
1: Con mantequilla en Bimbo, que se llamaba, la rebanada se llamaban.
3: Ah, llamaba yo esas.
1: Malísimas, dice él.
0: No, todavía las venden aquí. Yo todavía
3: sí, me... todavía
0: a ver,
3: tienen.
0: ¿Sabes qué? Quiero hacer una aparencia. El pan tostado Bimbo, compa.
3: Oh, those were fire.
1: Con está cajeta. Bueno.
0: Todavía yo me compro, ah, pero sí. Te voy a decir una cosa. ¿Por qué tengo yo prohibido comprar pan tostado?
3: Porque se está todo el
0: porque
3: pan.
0: Porque yo me echo la mitad la en una sentada y la mitad al rato.
3: ¿Que no una vez estaba
0: de
3: comiendo?
0: De bien a bien, dijo Chucheras.
1: Yo no, hubo una época que trabajábamos aquí, que usted tenía su pan Bimbo y se lo acababa,
3: sí,
1: aquí en el programa.
3: Sí, yo recuerdo.
1: El pan tostado.
3: Era cuando estaba todavía Chapis aquí.
0: Sí, sí, es que el pan tostado Bimbo es mi droga.
2: Ese güey los traía, el Chapis los traía.
3: El Chapis era el que le traía, era su dealer. En
1: el Vallarta lo venden.
0: Sí, y también venden con la cremita en medio.
1: Las rebanadas.
0: Cállate, loco, cállate con esas. Ok, ya no es para cerrar, cosas modernas que te gustan.
2: No se vi nada.
3: Hot Cheetos.
0: El Ferrero Rocher o los chocolates Sis Candies o...
2: No.
0: ¿No? ¿Kit Kat?
3: I like Kit Kat, el Hershey's con almonds y el Ferrero. Y hay unas bolitas que son el Lindt, creo que se llama la marca Lindt, que son unas bolitas que vienen diferentes.
0: Ah, sí, las bolitas que venden.
3: Ay, esas me envenenan.
1: Yo, la verdad,
0: algo así se llama.
3: Sí, esa.
1: El Trader, yo soy fanático de sus gusgueras. Todas las galletas y cosas que venden, yo voy ahí.
0: Peligro en el área.
1: Sí.
0: A mí que me gustan de cosas nueveras así. La Nutella, compa.
1: Dice por acá el Kit Kat de menta con chocolate.
2: No, yo sé que la nieve. Los la esos Nutella, que son de galleta con...
0: La Nutella, yo creo que es... Como, yo le digo una cosa, pero se va a hacer medio fea.
1: A ver.
0: Caquita de ángel, compa, esa madre.
3: Ew.
0: Caquita de ángel, chulada. Sí, era a pura cucharada. Era. Y la diabetes al 1000 y el colesterol al 3000.
3: Se ha probado unos que son como unos palitos así como...
0: Sí, pero
3: así,
0: no las me gusta de la botella, así como macho alfa, Sira.
1: Por temas como este, usted se puede dar cuenta que cuando se acabe el tirsepatide vamos a volver todos al poño ñoñoñón.
2: ¡Correcto!
0: Gracias, familia. Los quiero mucho. Regresamos ya con temas serios.
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Don Cheto al aire, señores, para ser exactos, 16 minutos después de la hora, ya estamos a miércoles 24 de junio y por ende, pues vamos a tener miércoles de desorientada. Si usted tiene ahorita que algo que le está haciendo una reconcomia en su vida, no sabe qué decisión tomar, pero quisiera un consejo o alguien más que haría si estuviera en su lugar, pues este es el momento de participar en la desorientada. Lo puede hacer a través de las redes sociales de arroba Don Cheto al aire, si soy Saí del Chino al aire, o la chica Ferrari Conca, o su servidora Bravo Gisela. Así que prepárese para las desorientadas. Cuéntenos qué usted quisiera sacar de su pecho y decirnos y qué hacer respecto a ello. Pues aquí lo tratamos de ayudar. Regresamos con ella.

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0: Este es el reporte del tráfico en el 93.1 Rey.
1: 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Hay actividad policial en la 8 en ambas direcciones, entre la avenida 198 y la avenida 192. Yo soy Magaly Ortiz para 93.1 El Rey.
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0: familia, cuando son 28 después de la hora, estamos en las desorientadas. Así que si usted quiere alguna desorientada, trae alguna reconcomia y nos la quiere platicar a nosotros, lo vamos a escuchar bien atento. Atento. Ponte atento ya. Ponte atento.
1: No somos expertos, Don Cheto. No somos expertos, pero vamos a hacer el intento de ayudar.
2: Dice por acá, trabajo de noche y me quiero cambiar de jale porque mi mujer se queda sola en la casa y ahorita que van a ser mi niña, me da desconfianza dejarlas solas en la noche. Y la verdad estoy a gusto en el jale, gano bien y tengo libertades. Y no sé qué hacer, mi mujer ya quiere que me cambie de trabajo y yo le dije a mi patrón, pero no me quiere dar jale en el día. Busco otro trabajo, sigo ahí, ¿qué me recomiendan?
0: Buscar otro trabajo, viejón. Porque sí, pues es que pues está gacho. Aparte, no creo que quiera siempre jalar en la noche. O sea, con ¿cómo se dice? Con tiempo, buscar otro jale. Decirle a tu patrón, ¿sabes qué? Es que la neta yo la mi tirano es jalar en la noche. ¿No dice cuánto tiene trabajando en la noche?
2: No, pero no lo dice.
0: Ok, porque regularmente los trabajos de la noche es temporadas.
1: Sí, porque no es sano eso, ¿no?
0: O sea, de cuenta, tú jalas en la noche y de hecho hay personas que trabajan una semana en la noche y una semana en el día, o dos semanas en la noche y dos semanas en el día, y se van turnando con alguien más, porque pues es que es esa
2: madre. Si trabajar todo el tiempo en la noche,
0: y ojalá en la noche, no, cállate, vale.
2: ¿Y qué pasó?
0: Vamos a ver, bien zombie.
2: ¿Sí?
0: Neta, en zombie, ojalá en la noche. En la noche, de noche, en la noche. De 7 de la mañana, de 7 de la noche a 7 de la
1: mañana.
0: Mañana.
2: Pobrecito.
0: Sí.
1: Con razón, y ahorita trata de dormir lo que más puede, ¿verdad?
0: No, me da como zombie. Y luego todavía ahí me iba a jalar. Me dormía como de 8 a 12. Así me dio los domingos. Me daba un sueñito de como de 8 a 12. Y me iba a vender CDs. No me vale, andaba así como zombie. Nunca no estoy durado más de un día sin dormir. Siente sí. Re feo. Sí, no sabe uno ya nada, no se queda uno así como dormido, pero con los ojos abiertos. No vale, pues ir a buscarte un jalecito. Búscate otro jalecito.
2: Yo lo que le digo tiempo. Yo lo digo es que prioridades en la vida. Y tu prioridad ahorita es tu niña, es tu mujer. Y ya tienes que hablar bien con el patrón y decirle, ¿sabes qué? Hasta tal fecha voy a trabajar en la noche. Si tú no me quieres dar trabajo en la mañana, ya voy a buscar otro jale. Bye.
1: Es que no cualquiera.
0: Pues no, le voy a empezar a buscar, pues entonces, pues, patrón, porque la neta iría con la morrilla y esto, mi ruca me la está haciendo de todos, y aparte de que me la hace de todos, pues también yo quiero estar de alguna manera ahí en el
1: presente.
0: Sí. Así dile al vato.
1: I agree. En estas alturas sí es importante el trabajo, Don Cheto, pero si estás sacrificando ya a tu familia y esta etapa importante de estar ahí presente, yo pienso que no hay ningún dinero ni nada que valga la pena hacer eso.
0: Órale, pues
2: vaya, Gri.
0: Bueno, al chino le preguntamos.
1: Porque, no, apenas llegó. Pregúntele apenas cómo llegó de su casa o algo.
3: No le ponte a chambear, compa. Querías el norte. Atórele. Ay, ay, ay, que mi hija y que la familia. Póngase a trabajar, compa.
0: No le hagan caso al chino. Me acuérdense de dónde viene él.
3: Ah, mucha gente tiene que sacrificar, hombre. Si no quiere batallar, ¿para qué vino?
0: Tu mamá se sacrificó.
3: ¿Está bien? No, ¿ella trabajaba?
0: Sí.
3: Sí, pues no había de otra, había que trabajar.
0: Los dejó ahí abanicando.
1: ¿Y por eso estás como estás?
3: No, al contrario, somos buenos muchachos y te educan bien y todo, ¿no? Tú sabes que tu papá estaba trabajando, tu mamá.
1: Te faltó.
3: Ah, ¿no? Para
1: que trajeran rienda.
3: Hombre, por eso soy el hombre que soy, gracias a
0: Dios. Sí, no, sí, sí. Ándale, bien dicho, chino. Por eso eres el hombre que eres.
3: Claro, responsable, trabajador.
0: Ah, no, abaudatero, empático. Dice, tenía pensado ir a pasar Navidad con mis papás a Guatemala. Tengo 23 años de no estar con ellos en Navidad, pero con todo esto que está pasando ya me agüité. ¿Qué es esto que está pasando, querido?
2: Bueno, hay muchas cosas que están pasando, señor. Ayer la Suprema Corte acaba de decir que las agentes de migración ponen a consideración la entrada de cualquier residente permanente. De hecho, no, es la noticia.
3: Pero si tienes antecedentes, no, también si espantan persona, a la gente. No. O sea, si eres residente y no tienes bronca, no te va a pasar nada. Si
2: está tú tienes esa consideración de la gente de migración, si dejan pero pasar si
3: no
2: a la persona.
3: No tienes nada, no tienen por qué hacerte la datos.
0: No, pues se va a pelear eso, mi tan
3: loco. Está loco.
0: A ver, ¿pero tú qué debes o qué? Vale.
1: Si tú no has hecho nada, no tienes por qué estar temiendo.
0: No,
3: debes, tienes una corte pendiente, algo hiciste, preocúpate. Ahora también, si ya tienes más de 5 años y no te haces ciudadano, pues ¿qué estás esperando también?
0: Uh-huh.
3: Ah, no puede ser. Tengo 20 años como residente. ¿Y luego?
0: Si tienes tus papeles en regla y todo tú bien, vete a ver a tus camaradas.
3: Como los que espantan que no se suben un avión si no tienen real ID. Ay, señores. Tengo amigos que acaban de ir a Hawái y no tienen papeles. Pero bueno.
0: Ay, vale, tú.
3: No espanten a la gente. No, la vida
0: es. Estoy de acuerdo contigo, no hay que.
2: No espantar a la gente. Yo hablé ayer con la abogada de migración, de hecho la vamos a tener al rato. Uh-huh. Y la abogada de migración me dijo: los residentes sí se la van a ver pelada de ahora en adelante.
3: Si tienes problemas.
2: No, me dijo los residentes en general, porque la ley dice, ayer la Suprema Corte dijo que es a consideración de la gente de migración.
3: Es que
2: la gente
3: de migración. Si
2: no, gente, nada. No, pero la gente de migración puede no dejarte pasar.
3: ¿Pero por qué?
2: Porque ayer la Suprema Corte les dio la autoridad.
3: Sí, pero qué.
0: Debemos de ver qué abajo, qué criterio. Exacto. Está ahí.
3: No te puede por tu. Ay, no ando de malas, no pasa. Pues no.
1: Sí, tienes cosas pendientes.
0: A ver, usted, ¿qué aquí? ¿Qué es tú el otro? Órale, pues.
3: Sí, no, nomás porque el señor apareció de malas y no te va a dejar pasar. Quítale la residencia. Pues no. Pues no puedes.
0: Me causas mucha. Me causas mucha.
1: Ansiedad.
0: No. ¿Cómo se dice? Como cosas.
2: Ay, a mí sí.
0: Como cosas, es muy curioso porque a problemas.
1: No te restriegues
0: la crema. Sí.
1: Es para arriba.
3: Ah, hombre.
0: A problemas fuertes, le pones soluciones bien sencillas. Y a problemas sencillos le pones como soluciones muy.
3: No, es que es espantar a la gente y es de, oh no, a discreción. Sí, pero también si no debes nada, no tiene por qué un migra quitarte tu residencia. ¿Por qué? Si no has hecho nada. Okay, pues, o sea, ¿en qué? ¿Por qué? Nomás porque apareció de malas, pues no. O sea, no. Pues si debes algo y tienes problemas con la ley, entonces sí, preocúpate.
0: Bueno, quiero aventarme de taquero en fiestas caseras, que le meto tacos al pastor, trompo. ¿Qué le meto? ¿Tacos al pastor? ¿De un trompo o puros tacos de cabeza?
1: Pues de todo un poco, ¿no?
0: No.
1: ¿Vas a usar de un par y nomás de cabeza?
0: Mira, si metes de trompo de al pastor, vas a triunfar aún más porque son más
2: populares.
0: Son más universales. Sí. Pero de cabeza, tampoco te va a faltar jalecito porque nomás hay un sector que nos gusta mucho. Ajá. El de cabeza.
1: No a todos.
0: Si no puedes con los dos, no. Cálate con el de puro pastor para empezar y después vele introduciendo la cabeza a la gente. Les fue a decir introduciendo la cabeza a los clientes. Uh-huh. ¿Edad? Y ya de ahí te vas tú poniendo ya chidillo.
3: Tiene que ser lo popular. A asada ver, al pastor permite, y pollo.
0: Tú permite, tú ahorita hablas.
1: Pollo.
0: Porque tú, pues yo sí. Sabemos, tú...
3: Este ni traga carne. ¿Para qué le voy a
0: opinar? ¿Tú no vas a opinar, eh?
2: No, yo puedo decir que en la mayoría de las fiestas los tacos más populares son los tacos de pastor.
0: Entonces que le empiece con el pastor.
2: Que le empiece con el pastor.
1: En igualmente.
0: Bueno, ahora sí vamos con el rey de la verdad, el dueño de la verdad, chino, ahora sí. Tú,
3: lo normal. ¿Con qué vas a empezar? ¿Con qué? ¿Qué son los tacos populares? Asada, pastor y pollo. Porque siempre
1: a
3: llega
1: ver,
3: el
1: los
3: güey
1: de
3: que,
1: pollo
3: yo como
1: son
3: carne.
1: Yo en México nadie anda pidiendo de pollo.
3: Créeme que sí.
0: Los de pollo, aquí. Yo te voy a decir una cosa. Los de pollo los conocí aquí.
1: Exacto, yo claro. También.
0: Yo los conocí aquí en Estados Unidos. Yo,
3: por eso.
0: Taco de pollo.
1: Sí, en México.
0: En México no existe. No. Donde yo vengo, no existe.
3: Exacto.
0: No,
3: yo estoy
0: no sé si ya exista o no.
3: Pero aquí estás en Estados Unidos.
1: El taco de pollo es de acá, de Estados Unidos.
3: De acá. ¿Y dónde vas a hacer los tacos?
1: No, por eso. Pero yo también siento como lo que estamos diciendo que el.
3: ¿No lo alego? Al contrario, estoy dando opciones.
1: ¿Comiste gallo esta mañana o qué rollo?
3: No, hombre, ustedes sí, también.
0: Si trae ganas de pelearse ahí, avéntate un tiro con él para que saquen el fuá allá afuera.
3: No, bájaselo. ¿Cómo anda?
0: Mira, vale,
3: lo quiebro.
0: Yo nomás te voy a decir una cosa, querido taquero en potencia. No introduzcas la cabeza, pero tienes que tener de asada, ¿eh? Porque yeah. Los chiquillos luego en veces notan al, no, I don't like this one. Look uh-huh. At the color of the meat. Y ya ves
1: es
0: cómo
1: es el
0: son.
1: Básico.
0: Entonces, tienes que traer de tiro cincho, asada y pastor.
1: Y pastor.
0: ¿Qué okay, va?
2: Estoy de acuerdo.
0: Está bien.
2: Completely agree with you.
1: Me gusta cuando habla de los temas que sabe así, perro, no usted viejo.
2: Buenos días. Quiero una desorientada. Quiero hacer un baño en el basement de mi casa. Y tengo una camioneta financiada. Con el gasto del baño puedo pagar la camioneta. ¿Qué hago? ¿Pago la camioneta o hago el baño? Saludos desde Milwaukee, Wisconsin.
1: Pregunta, ¿para qué quiere el baño? O sea, ¿alguien vive abajo? ¿Usan mucho el basement? O
2: como que, necesitan un baño extra.
0: Ah, no, pues hagan el baño.
1: Y el baño.
0: La ranfla, como quieras, ahí vas dando tu paguito y en sí. Otra alivianada que te des. Oye, pues ¿cuánto le va a salir un baño, güey? ¿Tal y caro?
3: No sé.
1: Si va a ser de la nada un baño.
3: Sí, todo.
0: No, un baño. Primero el baño, vale. Leo la ranfla, luego ya Dios proveerá. ¿Tú, Said?
2: Yo también creo que el baño es prioridad.
0: ¿Tú, Giselle?
1: Igualmente.
3: El baño.
0: A ver, enojos.
3: No, el baño.
0: Te manda a saludar Isis Ortiz, dice... Pinche chino llega tarde y bravo.
3: No, ¿cuál bravo?
0: Tarde y bravo, dice.
1: ¡Bravo!
0: ¿Era que?
3: No llego bravo, nomás que... Pues lo popular.
1: ¿Cómo se llama esa viejona que acaba
0: de decir? Isis Ortiz.
1: Isis Ortiz.
0: Pinche chino llega tarde y bravo. Ándale, Isis, fíjate nomás, hija.
3: Es que...
0: ¿Cómo ves aquí a Don Huevos?
3: Es que no, me da coraje que la gente... Oh, residente, no salgas porque te la pueden quitar. ¿Por qué te van a quitar tu residencia?
1: Su miedo es muy válido y es...
0: Exacto, gracias, Isel. Su miedo es válido.
1: Su miedo es válido.
3: No, es válido si debes algo.
0: Dice,
3: sí, normal no.
0: Dice Alfredo Ortiz. Chino, ¿qué traes pues, güey? Andas bien gruñón.
3: No, no traigo gruñón.
0: Al rato te está diciendo yo no.
3: Bueno, y ustedes provocan que la gente
1: piense
3: que
1: estoy gruñón. Alguna mantita no le debe respondido su mensaje anoche
3: no, y anda bien gruñón, emperrado. Las cosas como son.
1: Bien emperrado.
3: A ver, estoy enojado y voy a echar de cabeza.
0: Dice, Chino, Miriam. Mira, así decías tú cuando las redadas del ICE, tú decías que nomás iban por ciertas personas y acabaron llevándose a todos.
3: Oh, así era, originalmente ay, así era.
0: Ya, pues, ya se convirtió en
3: es que su debate y su comparación es completamente diferente, no tiene nada que ver. O sea, las redadas sí, obviamente, iban por una persona y agarraron al que estaba cerca. Aquí estamos hablando de ir como residente salir del país. Si no debes nada, ¿por qué no vas a regresar?
0: Yo he visto raza que le mochan la a tijerazos la...
3: Yo no he visto a nadie.
0: A la visa.
3: No, oye, a visa es otra cosa. Siempre están otra ahí, vez. Ahí, estamos ahí, hablando de compares.
0: Está bien, pues.
3: Pues visa es otra cosa.
0: Dice, quiero ver el Juego de México. Yo quiero comer china y mi mujer sushi. A ver, no te entendí.
3: Oh, falta que se traga nopales. Es Leonardo, el partido de México.
0: Leonardo, querido Leonardo. ¿Pero quieren ver el partido en uno de esos dos lugares? Pues entonces vayan al Wokeino. Allá hay sushi y hay comida china.
1: ¿Pero Wokeino hay en todos lados?
0: No sé si hay en todos lados.
1: Es que ese es el problema.
0: A ver, ¿dónde vives?
1: Viven allá en un estado donde que no están en California.
0: ¿Dónde vives?
3: ¿Dónde vives?
1: Porque Wokeino yo no he visto en otro lugar de California. No sé si existe o sí.
0: ¿Wokeino?
1: Ajá.
0: Está bien perrón allí. Vale, yo nomás he ido dos veces, pues está bien perrón allí.
3: Está bueno.
0: Sushi, el pollo de oro al chicken allí.
1: Está rico.
0: No, es pura pechuga embadurnada. No creas que es así como... Como crispy, así como se dice, como...
3: Como buñuelitos.
0: Como buñuelo, no, o sea que le echan así al pollo, un pedacito de pollo y todo embadurnado de lo que... No.
1: Idea millonaria, ¿por qué no empieza un canal de YouTube yendo a lugares a probar la comida? Porque usted es muy buen catador.
0: Soy muy buen catador, fíjate.
1: Haría dos cosas que le gustan, comer
0: y
1: criticar.
0: Y criticar.
3: Usted es un furi.
1: Ajá.
0: Usted, es que ya tengo tu proyecto en puerta. ¿Cuál? Lo mismo, pero en strip clubs.
1: ¿Qué le pasa? ¿Cuándo,
0: perra?
1: ¡Ay, no!
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4: Me gusta que todos ve... Bueno, no, el chino no. Buenos días, familia, buenos días. Hoy juega la selección mexicana ese 24 de junio, 5 después de la hora. Iba a decir que me gusta que todos venimos de México y volteé a ver al chino y... Ahí trae la playera más bonita de la selección mexicana que nunca se usó.
5: ¿Por qué nunca se usó? A ver, platicamos. ¿Por qué?
4: Porque era el tercer uniforme y pues no calificó.
5: Está muy bonita, ¿va?
4: Sí.
5: La verdad, sí.
4: Muy bonita, esa me gusta mucho.

0: Es el Bravo, la Chiquitibón. Chiquitibón a la bimbomba. Si tú sabes quién fue la Chiquitibón, espero que ya te hayas puesto las cuatro vacunas.
1: No, espero que ya traigas la quinta.
0: La quinta vacuna. Y pues yo, ¿verdad? Esta, ya, nomás que esta está como ya usada porque huele un poco como a sobaqueiris.
1: Lo que pasa es que yo creo que como es puro lino, pero un puro rayón de la tela.
2: Como que agarran un olor.
1: Agarran un olor luego. O sea, esa es la, si tienen que lavar casi inmediatamente después de que
2: pero
1: te las
2: quites. No, bueno, yo la mi jersey de que me puse el otro día dice dry fit. Yo diría que a lo mejor te ayuda.
0: No, pero esta es chafa. No está en el original. ¿Verdad?
3: No, y aparte déjelo chafa, pues si se la puso y anduvo en el perro calorón y no la ha lavado, pues qué espera.
0: No, según yo no me la puse, pero...
3: ¿Cómo no? ¿La usamos en la transmisión?
0: Esta no la
3: puso. Sí, puedo. Esa se la puso.
0: ¿Te cae?
3: Me no. cae.
2: Según yo traía también esa.
1: No, solamente tú y yo.
3: No, yo me acuerdo...
1: A ver, él traía la de él.
0: Yo traía la mía.
2: A mí sí.
1: Él traía la de él.
3: Pues ya la usó porque me acuerdo que por el logo.
0: Bueno, ya el chino ya se puso aquí la...
3: Aunque sea la de béisbol.
0: La de México, de béisbol ahí, ya bien chola.
2: Traía la de su cara.
0: Bien chola, pero como quiera que sea.
3: Vamos choleando, representando aquí a Aquarius.
2: Mándamela. ¿Te la mando?
0: Sí. Okay. Buenos días, familia. Estamos en vivo. Usted nos puede ver en vivo también a través de YouTube, Don Cheto al aire, y a través, obviamente, de Estrella TV. Hoy juega la selección mexicana a las 6 de la tarde, hora de Los Ángeles. Y tenemos hartos cosas que platicar el día de hoy. Temas, noticias, etc, etc. A ver si nos conectamos con Adela.
3: ¿Está imitando a la Ferrari?
0: ¿Por qué?
3: Parece Doñita. Hoy juega la selección.
0: Ahí juega. Vamos, y luego fuimos, y luego trajimos, y luego está.
1: Por cierto, agradezco a la Ferrari que se chaineó en 2 minutos, porque como ella no iba a hacer hoy televisión, no venía chaineada, porque ella iba a encargarse de otras cosas técnicas, porque ya ella ya sabe, ya
0: ella
1: está
0: ya
1: entrenada.
0: Sabe, no, ya va,
1: que ella, la ella está entre todos. Ella ya está entrenada para ir a trabajar allá a tele. Mire. Entonces, aquí iba a estar Aquarius, pero Aquarius.
0: Está siendo Aquarius.
1: Aquarius siendo Aquarius.
0: Aquarius siendo Aquarius. Bienvenidos, señores. Como quiera que sea, aquí estamos todos los que... venir.
3: Démosle las gracias a doña Martita, que en paz descanse. Es la que donó ahora los aretes de la Ferrari. Doña Martita, gracias. Aquí estamos. ¿Sí trae honrando aretes?
0: ¿Sí? Sí, traen muy bonitos, mira. Ay. Ese lo trae una señora que vendía este escapularios allá afuera de la iglesia. Buenos días, familia. Vamos a empezar con la noticia y decirles que ¡oye, Notiche! ¡Oye, Notiche! Un detenido, señores, un detenido en Nayarit, sobrino del famoso jardinero. Les tengo detalles también.
2: Señor, la crisis por el incendio de Boyle Heights no ha terminado. Les tengo todos los detalles también.
0: La presidenta de México, Claudia Sheinbaum, la Cadaymen, niega tensión con Estados Unidos por el tratado de libre comercio también.
2: Estados Unidos impone sanciones a 5 empresas cubanas, esposa y el hijo de Raúl Castro. Les tengo todos los detalles también.
3: ¿Se acuerdan del caso de la madre de la presentadora de televisión secuestrada? Pues dicen que ya murió. Le tengo los detalles también. Hablamos de ella. La secuestraron y estaban pidiendo hoy en Arizona.
2: Sí, viejo.
0: ¿Sí?
3: Se hizo viral todo
2: el
3: mundo.
2: Que la raptaron de su casa y nadie supo. El gobierno nada, no tenía ningún update. Y ahora, según ya tienen.
0: Ahorita me recuerdas, porque así como yo, a la mejor de raza que no se remember muy bien. Señores, ayer el bicho no defraudó. Eso y más en los deportes con Tito Padilla y juega la selección. Y en los espectáculos.
4: Cero ruptura. Ángela comparte video besando a Nodal. Además, hoy será la serenata más grande del mundo. Alejandro Fernández, Julián Álvarez, Alfredo Olivas, los hijos de Alejandro y quien se sume, va a haber fiestón en Guadalajara. Además, dan de alta al Pirurris. Él relata el accidente que lo llevó al hospital. Y tengo todos los detalles de lo que pasa con Britney Spears. Comenzamos. Esto es Notichet. Buenos días, señor.
3: A lo mejor va a ser Illuminati.
0: No dijiste que... ¿Por qué Illuminati?
2: Ay, güey.
3: No, que tienen el ojo morado.
0: No.
3: Son iniciación para ser Illuminati.
0: No
3: has visto las teorías de conspiración.
2: Eres un
3: de que hasta el ojo morado.
0: ¿Por qué estás tú?
3: Ya iniciaron los 90.
2: Me encanta.
3: Oh, pues así dice yo. ¿Qué güey es? Ahí me da risa. O sea, el ojo morado porque le iniciaron en los Illuminati. Ah, qué güey. Pero bueno.
0: No le hagan caso al chino, vale. El chino habla pues disparatis. Mejor hagan mi caso a mí. Miren, déjenme decirle que agarraron un vato que según da pues pensadero.

0: La Fiscalía General del Estado, Nayarit, confirmó la captura de Carlos N., identificado como el sobrino directo de Audías Flores Silva, alias El Jardinero, uno de los principales líderes del cartel de Jalisco Nueva Generación. La detención se efectuó durante un operativo coordinado de las fuerzas de seguridad por allá en la entidad, y también fueron asegurados otros dos presuntos integrantes de la misma organización criminal, o sea que el vato no andaba solo. A través de un informe y un video donde se detallaron las acciones ministeriales, dijeron pues que agarraron a estos tres sujetos, se les dictó la medida cautelar de prisión preventiva por su probable y posible participación en delitos de violación a la ley y armas de fuego y explosivos. Pero ya cuando ya lo agarraron al camarada, pues ya se dieron cuenta de que era un sobrino de El Jardinero, uno de los líderes del cartel de Jalisco Nueva Generación. Así estuvo la cosa, esto sucedió por allá en Nayarit. Adelante, Giselle Bravo.
1: No, de Don Cheto, pues de Nayarit nos pasamos a California, mientras que sigue emanando humo del enorme almacén frigorífico.
0: ¿Todavía sale humadera?
1: Todavía, Don Cheto, desde que estalló en llamas el miércoles pasado, pues autoridades de la ciudad y del condado de Los Ángeles continuaron con la tarea de distribuir miles de mascarillas todavía y también purificadores de aire para los residentes más cercanos de este incendio de la calle Indiana y la avenida Union Pacific en Boyle Heights. El día de ayer, cientos de personas hicieron fila en la iglesia, por ejemplo, cerca de ahí en el este de Los Ángeles, donde unos 300 purificadores fueron distribuidos a la gente, y frente a las oficinas, mientras tanto, de la concejal por el distrito 14 de la ciudad, pues se repartieron más bien otros 1,000 purificadores, entonces estuvieron ayudando en eso, Don Cheto. Mientras tanto, el incendio permaneció activo por sexto día y continuó deteriorando la calidad del aire en un radio de 2.5 millas de la redonda desde el almacén hasta la cerca de una salida de que es Indiana Street, me supongo que Los Ángeles.
0: La Indiana, no, sí, la Indiana, sí, cómo no.
1: Es una salida muy popular. Y pues obviamente lo que están opinando, Don Cheto, que esta magnitud de lo que está viviendo esa área de Boyle Heights, pues refleja lo importante, cómo están correspondiendo esa región cuando pues hay este tipo de emergencias, ¿no? Que es un área, para los que no son californianos, es un área sumamente latina.
0: Sí, cómo no, hija, cómo no.
1: Entonces, pues bueno, están tratando de usar todos los recursos disponibles por parte de la gente de Los Ángeles, y dicen que cada minuto se vertían aproximadamente 12,000 galones de agua, imagínese, Don Cheto. Entonces, pues bueno, todavía se está tratando de facilitar esta área. No sé si ha visto imágenes de cómo quedó este almacén, Don Cheto.
0: ¡Achicharrao!
1: Impresionante. Y pues siguen ahí los bomberos.
0: Es que era debemos de acordar, como dijera el gran periodista chino, debemos de acordar que ese almacén es una manzana entera.
1: Sí.
0: El puro almacén es una manzana entera, ¿vale?
1: Y aparte le están diciendo a todos los que viven cerca de esa área, de que si tienen problemas respiratorios, pues que estén permaneciendo dentro de su casa, o sea, que ni siquiera salgan.
0: Que ni siquiera salgan. Bueno,
2: ¿se salvó el pino? No es ahí.
0: Ese no es ahí en el pino. No es en el pino. El pino. Retempino y te retempino por todo el camino real, decían los que. No, así decían los pregoneros de la lotería en los ranchos.
2: Sí.
0: La cobija de los pobres, el sol. Tempino y te retempino por todo el camino real, el pino.
1: O sea,
0: la palma, ¿quién pide dinero? Que se ponga a trabajar, la palma. Y así pues sí eran los
2: cantadores de lotería.
0: Los cantadores de lotería.
2: Okay.
0: Señores, la presidenta Claudia Sheinbaum, la Cadaymen, aseguró que no existe tensión entre México y Estados Unidos que afecte al Tratado de Libre Comercio de América del Norte, así como porque lo sugirió la gobernadora de Chihuahua, Maru Campos. ¿Hay tensión con Estados Unidos porque México no ha extraditado al gobernador de Sinaloa? Así fue lo que le preguntaron. Y la presidenta contestó, claro que no. El tratado lleva su camino y ya hemos escuchado desde el primer momento que entró el presidente Trump su visión sobre el libre comercio. Estados Unidos se volvió un país con proteccionismo, con una visión muy distinta a la que tenían otros presidentes. El presidente Trump cree en otro modelo económico. Eso fue lo que contestó, palabras textuales de la presidenta.
2: Yo no creo que para nada porque no, o que tenga que ver con lo del gobernador de Sinaloa, pero sí creo que hay tensión por el Tratado de Libre Comercio. Si dice que no, es que no ha escuchado las declaraciones de Trump, porque Trump se le ha pasado diciendo las últimas dos semanas que hasta lo quiere cancelar.
0: Sí, pero también debemos de acordar. Vamos a tomarlo con grano de sal,
2: sí.
0: Como con un granito de sal, porque luego Trump de repente dice muchas cosas, pero nomás las dice como para calmar a cierto sector, pero no todas las ejecuta. Entonces ella dice que si bien, me gustó lo que dijo, él tiene una visión sobre el libre comercio y se volvió un país con proteccionismo, con una visión muy distinta a la que tienen otros presidentes. Sí, pues obviamente la retórica de Make America Great Again. Yo nunca he visto América que nunca ha sido great, pero pues cada quien, ¿verdad? Entonces, dice que no haya, no trae pendiente, como decimos en el rancho, por el Tratado de Libre Comercio de América del Norte. ¿Debería de traerlo? Yo digo que poquito sí. Sí, y debería tener pendiente.
2: Sí, debería.
0: Adelante, Giselle Bravo.
1: Don Cheto, pues ahora vamos a hablar de Cuba, ya que el gobierno de Estados Unidos anunció el día de ayer sanciones contra 5 compañías cubanas que son afiliadas al empresarial Gaesa, controlada tanto por militares, la esposa del hijo de Raúl Castro, Analí Lilian Rueda Cardero. Estas empresas son Almacenes Universales, la financiera Rafin, el Banco Financiero Internacional, Geominera y empresa siderúrgica José Martí, conocida como popularmente como una Antillana de Acero, y la mayor siderúrgica de el país, Don Cheto. Rafin y el Banco Financiero Internacional son instituciones financieras vinculadas con Gaesa, que supuestamente son encargadas de mover dinero en representación del régimen. Eso fue lo que explicó este comunicado del secretario de Estado, Marco Rubio. Entonces, pues bueno, cabe mencionar que Almacenes Universales es la empresa también logística de Gaesa, el gran conglomerado militar o empresarial, que según el Departamento del Estado es la principal fuente de recursos del régimen comunista de Cuba y que también está sancionada. También explicó Rubio que Gaesa sigue funcionando como el músculo financiero detrás del aparato represivo de seguridad de este régimen. Así que bueno, desde principios de año la precisión de Estados Unidos sobre la isla, pues sabemos que ha estado creciendo, Don Cheto, y a partir del 5 de junio, pues el Departamento de Estado anunció estas sanciones contra el presidente cubano Miguel Díaz-Canel y también miembros de la familia Castro. Así que también tienen el ojo en ellos.
0: Ah, no, sí, machín. Están muy con el ojo muy puesto ahí en Cuba, y a lo mejor sí puede haber cambios, en unos, yo creo que en este año.
1: Sí.
0: En lo que le queda este año, pues algún cambio.
1: Yendo directo a ellos. Allí.
0: Bueno, vamos contigo, Chinel.
2: Vamos a hablar de la mujer fallecida 84 años. Bueno, les cuento que una segunda comunicación de los presuntos secuestradores de Nancy Guthrie, una mujer de 84 años, dicen que falleció de forma inesperada tras su rapto en Arizona. Debemos recordar que Nancy Guthrie, de 84 años, fue secuestrada en su residencia de Tucson, Arizona, el pasado 31 de enero. ¿Por qué dicen que ya falleció? Porque luego los que la secuestraron mandaron una nota exigiendo millones de dólares en bitcoins por su libertad. Ajá. Pero a los pocos días, para ser exacto, el 6 de febrero, los presuntos responsables cambiaron drásticamente el tono, alejándose de las demandas económicas que querían, ofreciendo una justificación y disculpa por el desenlace fatal de la víctima. Dicen que esto ya lo sabía la gente, que incluso medios como CNN y CBS ya tenían conocimiento de estas cartas, pero no quisieron divulgar los detalles debido a que se iba a perder el interés o entorpecer el proceso de investigación. La intención de los peritos era evitar que el público perdiera el interés y así pudieran seguir aportando pistas bajo la creencia de que podían encontrar a los raptores y obviamente a la mujer de 84 años. Desafortunadamente, es desalentador y dicen que es muy probable que la que haya muerto a los pocos días, porque cuando la secuestraron, no llevaba sus medicamentos que necesitaba ni su celular.
0: ¿Cuántos años tenía?
2: 84.
0: Yo siento que no fue secuestro para pedir dinero.
1: Entonces, ¿qué era?
0: Yo siento que era un otro tipo de cosa.
2: ¿Como venganza?
0: Como un tipo de
2: una venganza.
0: Que le querían hacer un mal, algo así. Porque yo creo que cuando secuestrar a esta mujer en Estados Unidos y pedir como bitcoins y ese tipo de cosas, una, puede ser un vato que estaba chisqueado y que imaginaba cosas, uh-huh, o una cosa ya directa que...
2: Un crimen de odio.
0: Un crimen ya directo a la a la señora o a la familia.
1: Pero que va a ser...
0: Pero por eso. Y la pedida del rescate era nada más así como para que no dijeran que es otra cosa. Como para
1: taparle, pues.
0: Para taparle.
2: Pero sí fue buen planeo. Sí lo planearon bien, porque los mensajes que mandaron o la carta fue a través de internet, de un medio electrónico, y saben cómo es el teje y maneje para que no encuentren el IP address. O sea, no fue alguien que nomás escribió un
1: email. Pero eso está de terror, Don Cheto, porque supuestamente siempre nos actamos que en Estados Unidos son
2: no, perros. No pasa. Sí, para que pase eso, ¿no?
1: A la semana, dos máximos, ya te saben todos los datos y eso.
2: ¿Y tanto mes?
1: Y imagínese, una persona raptada y de esa magnitud de que viene de alguien conocido, también está como raro, ¿no?
2: A pesar del desalentador contenido del mensaje de los secuestradores, la familia Guthrie sigue manteniendo su búsqueda y ofreciendo $1,000,000, sumándose a los 100,000 que ya puso el FBI por cualquier dato relevante.
0: Ok, Gracias, Chinel. Hasta ahora aquí. Sí dijiste la noticia muy bien, fíjate. Te felicito.
1: Porque
0: gracias,
1: ya dijo gracias. Una noticia buena. Las otras nada que verientas, nomás así por...
3: No, es muy importante, el Pato Merlín, todo el mundo.
0: Porque ahorita Saí, mira, Saí, cuando Saí está callado y no así caras, es porque hasta él
3: sabe, acepta... El bater de los Aguilar, que se besaron.
0: Él acepta que lo
3: hiciste muy bien. Que no se besó, wow.
0: Qué. Oye, Saí, tú no estarías dispuesto en algún momento.
2: No.
0: Si yo... Todavía no sabes ni qué te voy a decir.
2: Bueno.
0: Si yo pagara de mi bolsa... Que tú le dieras clases privadas al chino de periodismo.
1: Pero en tu casa.
0: Tú fuiste maestro. Es más, ya te vamos a decir
2: Teacher.
0: Oiga, teacher, usted no le podía dar clases privadas.
3: Ya está levantando la mano para
0: finalizar. Usted solo con el chino en un cuarto, solos, aquí en los pasillos.
1: No, en la casa TV. Del profe. Tiene que ir a la casa del profe.
0: O en tu casa, sí. Cuando no esté la pirañuquis.
2: Uh-huh. ¿Y por qué no tiene que estar?
0: Porque luego no quiero que luego esté ahí nomás porque es celosito.
1: Distrayendo.
0: Es celosito. ¿Cómo ves? Tú y él solos en un cuarto dándole.
2: Pues vamos a hablar de cuántos son los ceros en el cheque y ya luego platicamos, ¿te parece?
1: Sí, pero si estarías dispuesto.
0: Estás dispuesto. ¿Crees que lo necesite?
2: Sí, lo necesitas, eso sí.
1: ¿Cuánto tiempo tú le calculas bajo tu mandato?
0: ¿Cuánto crees que el chino se pueda poner ya bien? Híjole. De bien a bien, dijo Chucheras.
2: Lo que pasa es que, mire, sí se van a requerir con unos 3, 4 años y yo no sé si él va a aguantar tanto tiempo aquí en la estación, entonces no sé si...
0: Sí, porque sí. Yo no creo que aguante tanto porque ya no sé.
3: Señor, soy su sucesor. ¡Ay! Después de que usted se retire, aquí puro Chino Nation se queda.
0: ¿Qué vas a hacer? En
3: Oh, ya lo tengo, es sorpresa. Si lo saco, me los queman.
0: Nacómetro. Oh,
1: vea la vieja más buena del día.
3: Ah, claro. Cosas que le interesan a la nación.
1: Ay, no.
3: Cosas importantes. No el beso de con Nodal con Águila.
1: ¿Qué creen que me pato mi gata?
0: El pato, vamos a hablar
2: del Merlín.
0: Pato Merlín.
3: El Pato Merlín.
0: La tormenta que está azotando ahorita Mongolia. Sí. Le da cosas pues importantes, se da el tornado que se presentó por allá en
2: Guinea. No, chino va a poner a hablar al anónimo todo el show.
0: Todo el show.
2: Sí. Todo el show.
1: El sidekick va a ser el chino, pero al menos
3: va a ser el... Vamos con deportes.
0: Padilla. Ayer el bicho se hizo ver, señores, y casi metió el tercero un golazazazo.
1: Al último.
0: El paso, la jugada, ¿no vieron la jugada que hicieron?
3: Sí, le pegó y cuando la sacó. El que la sacó el defensa.
0: El portero lo tapó.
3: Hola, el portero.
0: Que era Kelly, según iba a tirar el tiro libre, y luego empezó a hacerle así, y también acá, y ya nomás corrió, o sea, se acerca a la barrera, y cuando faltaba un metro, ¡bum!, da la carrera, y se la avienta Bruno Fernández y él da la garra de volea, pero el portero la casa para. Esa era una gran jugada. Muy
1: bien,
0: muy
1: rápido. Sí.
0: No, sí. Regresamos, señores, con los deportes con el señor Agapito Tito Pat Vicky.
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5: Este es el reporte del tráfico en el 93.1 Rey.
6: 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En Beaverton Hills Highway, la avenida 50, hay un aparatoso choque con heridos. Otro incidente se registra en Schools Ferry Road y Barrows Road. Yo soy Magali Ortiz para 93.1 El Rey.
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0: acción, señores. Y esta acción se va a ver el día de hoy, porque hoy hay partidos a lo pú, güey. Vale, va a haber más partidos el día de hoy. Va a haber como cuatro partidos. ¿Cuántos va a haber ahora?
1: Seis
0: partidos va a haber el día de hoy. Pero bueno, primero vamos a lo que sucedido el día de ayer, que corrió la pelota. Vamos con Tito Padilla. Tito.
2: Muy buenos días, buenas tardes, buenas noches, donde quiera que se encuentre, Don Cheto. Exactamente, el día de hoy comienza el cazador, comienza Cristiano Ronaldo. Usted le dio la venia, le dio la bendición a Cristiano. Arrancó un golazo, el primero, qué forma de pegarle, qué forma de dar una media vuelta bonita, preciosa, la empalmó entre el medio del poste del portero. El portero, cuando alteró las manos, ya la bola venía de regreso, ya demasiado tarde. Se propone ya como dos goles. Va, yo pienso, no sé qué piense usted, Chino, en la meta, esto va a ser un mundial histórico en goleo. Messi lleva 5, Kylian Mbappé 4, Erling Haaland lleva 4, ya empezó Cristiano Ronaldo con 2. Pienso que se va a romper muchísimos récords en esto, a como se está jugando, el nivel que se está jugando, y ya están reaccionando los grandes, grandes anotadores, Don Cheto.
0: Tito Padilla, bueno, por lo pronto Cristiano Ronaldo allá puso su récord de anotar en 6 copas del mundo. Válgame los nombres. ¿Quién va a romperle ese al vato?
3: Ahora también, yo no creo que ya haya más goles, porque ya viene la etapa donde ya no va contra papitas. O sea, ya no vas contra Uzbekistán, ya.
0: Pero uno, dos.
3: Sí, pero ya no van a ser los 5, los 4, quién sabe.
0: Pues mira, Tito, Chino, teniendo en cuenta, pues bueno, primero 5-0 de Uzbekistán, ayer el autogol de Kuchanov, que lloró el camarada ahí, ¿no? El morro, está muy morro todavía. Pero fíjate, que papita, que el otro, Croacia le metió 1-0 a Panamá, 1-0. Inglaterra empató con Ghana, y Colombia al 76... metió el gol. Por cierto, ese muchacho Muñoz, qué buen lateral derecho ese.
2: Qué bueno.
0: De
2: lateral,
0: los mejores del mundo, ese vato. Tiene que estar entre los 3, 4, 5 mejores del mundo, ese vato. Ese morro.
2: Mucho ya no existe ese tipo de lateral que llega a línea de fondo y que remate y que vuelve a regresar a cubrir su área. Ya casi no miramos ese tipo de lateral que tiene ese cuelle, ese ida y vuelta, y que sabe rematar. El día de ayer se le escapó otro, Don Cheto. Hubiese sido doblete, pero también, adiós. Luis Díaz, Don Cheto, dos se los quitaron ya puestos en el marcador, pero ni modo. También Luis Díaz frustrado tirándole ahí, pero Colombia va a hacer historia si empata con Portugal en la última fase. Quedaría en primer lugar de grupo, Don Cheto. En primer lugar.
0: Con un empate queda en primer lugar. Pero fíjate que los colombianos que jugaron, a mí me gustó cómo jugar todo el equipo en conjunto el día de ayer. Ellos van a ganarle a Portugal. No van pensando en empates. Van por la victoria.
2: Eso me gusta. Ese pensamiento. Como usted decía, el día de hoy arranca la tercera fase. Los últimos partidos de grupo. ¿A qué horas? Bueno, arrancaría a las 12 del mediodía, 2 partidos, Don Cheto. Bosnia Herzegovina contra Qatar y Suiza-Canadá, muy bueno. A las 3 de la tarde, Marruecos-Haití y Escocia-Brasil, buenos partidos. Y ya a las 6 de la tarde, tiempo de Los Ángeles, estaría jugando Sudáfrica contra Corea en Monterrey y República Checa contra México. Estaría jugando en el Azteca, Don Cheto. ¿Qué le parece?
0: Tito Padilla, antes de entrar de lleno al partido de México y obviamente el otro partido que llama la atención a nosotros los latinos es el de Brasil, obviamente. Se dice que hoy sí puede ver acción Neymar.
2: Es posible. Salió, entrenó, estuvo entrenando en los días anteriores ya casi a la par de lo del de sus compañeros, ya se le vio más relajado, sale corriendo enfrente ahí de los medios para que lo vean que ya está bien. Es muy posible, no sé si le arranque, pero creo que sí estaría ya empezando a dar minutos el entrenador para poder ir soltando, porque como digo, el chino, viene lo bueno, Don Cheto, y tengo la alineación, permítame, Tito,
0: la posible alineación de la selección mexicana de México, Don Cheto.
4: Oye, Tito, te voy a decir algo con todo mi amor y mi corazón. Johnny Vidente le atinaba más a sus predicciones que tú a tus alineaciones cada partido.
2: Me puedes disculpar, mi querido Saí, pero es que mi bola de cristal está rota desde hace muchísimo tiempo, entonces la quise pegar y ya no funciona mucho este rayo.
4: Te vamos a comprar otra para que... ¿cuál es la posible alineación? A ver, Tito Padilla.
2: En la portería sí saldría Talán, ahí está Talán Rangel en la portería, defensa Israel Reyes, César Montes, Edson Álvarez, y Mateo Chávez saltaría. En la media cancha, Luis Romo, Obed Vargas y saldría el Maguito Fidalgo. Y por la delantera estaría el Piojo Alvarado. Santi Jiménez saldría junto con Julián Quiñones. Esa según sería hasta el momento lo que algunos de los medios deportivos más es la alineación que miraron que estaba utilizando el señor Vasco Aguirre en los entrenamientos en el lado titular. ¿Qué le parece, don
0: Chico? Yo creo que estoy de acuerdo con lo de Ochoa. Yo creo que sí para hoy Ochoa. Yo también creo que va a jugar
3: la hormiga.
0: El tironcito y la hormiga.
3: Yo también. Le va a dar chance a todos los demás, órale. Es un partido donde hasta si pierdes quedas en primer lugar.
2: Ahí le va, don Cheto. Yo hoy sí, se lo digo, me convenció en todos estos días. Hoy sí quisiera que saliera Ochoa en la portería. Hoy sí.
3: No, se lo merece el rato por su trayectoria. Sí. Por lo que
0: aparte, ya viste que la FIFA le quiere hacer de agua a los 6 mundiales que porque no los jugó.
2: Él, exactamente.
0: Es que la FIFA dice, no, pero es que no jugó en 6. Jugó más en 4.
1: ¿A Memo?
0: Sí.
3: Entonces, o sea, fue, pero no jugó.
0: Ojo, pero no jugó. Entonces no le quieren valer los otros dos.
2: Exactamente. Así que vamos a ver de qué. Ahora sí, como dijeron mi pueblo, de qué lado más caleguana. Pero hoy sí, la verdad, don Cheto, sentimentalmente me convenció y me gustaría que Memo Ochoa disputara. El Chino dijo un punto bien importante hace unos momentos. Ya terminemos goleados. Estamos en primer lugar, don Cheto. Hace mucho tiempo, muchísimo tiempo. Es más, por eso dice que qué festejamos. Nunca, casi habíamos terminado en primer lugar y calificados del segundo partido del Mundial.
0: No, o sea, y ganar los tres, Tito Padilla. Sí. Ganar los tres, hombre. Pues buen paso de la selección mexicana, que no vaya a salir con
3: batea de babas.
0: Con su batea de babas ahí contra estos muchachos de República Checa.
2: Me hizo recordar a mi abuela, una gran pensadora de Tarek, Michoacán, Angelina Rivera Méndez, más conocida como Gelus. No vaya a salir con su batea de vagas, exactamente.
0: Estoy poniendo aquí los extra. De República Checa y...
1: ¿Cuáles son?
0: Pues no veo ninguno.
4: La vez pasada yo sí me puso de vidente y le atiné al marcador de Corea-México. Hoy para mí van a ser 2-0 a favor de México contra República Checa. Hoy le voy a dar 2-0. Tenía sentimientos de 2-1, como que me levanté pensando que iba a ser 2-1, pero yo creo que me voy a mover a 2-0.
2: ¿Qué te movió ese diferente forma de pensar de la cama?
4: Porque ¿sabes qué, Tito? Yo creo que le van a dar oportunidad a varios, que su único juego va a ser el de hoy, y le van a echar todas las ganas para jugar bien. Entonces creo que van a ser 2-0 hoy.
2: ¿Chino?
3: 2-0 igual.
0: Yo digo que 3-0.
2: Yo también 2-0.
0: Ando muy dadivoso ahora. Yo digo que 3-0, vale. Se nos va a abrir la puerta.
4: Bebezona,
0: que nos fueran ganando los del Checo.
1: ¿Sabe qué? Yo la neta, yo no quiero decir que vamos a ganar, porque somos expertos de que cuando los que les debemos de ganar, salimos con nuestras jaladas.
3: Sí, puede ser.
1: Por eso a mí también no me...
2: Comprométete, Giselle, comprométete.
1: ¿Mandé?
2: Comprométete.
1: Yo digo que va a ser un 2-1.
4: Okay. Ese era mi primer pensamiento, hermano. Pero bueno.
2: No únicamente la Giselle mira las piernas, ya también da estadísticas, señoras y señores. No únicamente ve a los futbolistas por ver las piernas como ahí, sino que también ya está entendiendo esto.
4: No, y República Checa tiene muchos buenas tardes.
0: ¿Qué es buenas tardes?
4: O sea,
1: dice, tiene muchos el que me dejen.
4: Sí, mucho el que me dejen. Así mire.
1: Mi amiga.
0: Guapos.
4: Así.
0: Pues fíjate que te diré que República Checa tiene también muchas modelos famosas de pasarelas. Mira, pues estaba viendo esa nota, no creo que
4: yo. Yo vi las yo en el partido de República Checa, sí.
3: ¿Sabes cuál? Yo vi las suizas. Pura güerita. Sí.
0: Mira, y te voy a emocionar al chino. Sí, puedo emocionar al chino en el minuto que falta. Andaban entrevistando a las güeronas esas suizas por allá. Y les enseñaban los jugadores cuál se le hacía guapo, y todos los prietitos decían que estaban guapos. ¿Ella? Una 6. Y les enseñaba un prietote así. This is 9. Oh my god, 10. Entonces les gustan los prietos, chino. Corre para allá. Chino,
4: soy blanco.
0: Les gustan los prietitos como tú, hijo.
2: Don Cheto, extra, don Cheto, extra. Julián Álvarez dice que sí saldrá del Atlético. Lo hicieron hablar unos ahí en la rueda de prensa y dice que es mejor llegar a un acuerdo con Atlético. ¿Por qué? Porque lo busca Barcelona, Real Madrid y el PSG. 3 en busca de la araña Álvarez, ¿qué le parece?
0: Pues que salga del Atlético, porque ya el presidente está diciendo que no lo va a dejar salir y que no está bien que esté diciendo eso, y hasta lo querían hasta demandar al Real hasta Madrid demandar. Por andarle ofreciendo cosas, al Barcelona creo, no recuerdo. Tito sí. Padilla, gracias, hijo, mañana nos escuchamos.
2: Un placer, una marreja de emociones. Síganme en mis redes sociales, Tito Padilla 74, todo gusto de espacio, Tito Padilla Deportes en Facebook, Instagram, también en Twitter, bastante información deportiva. Yo me voy, me desaparezco. ¿Quién digo? Fuga, Deportes,
0: Tito Padilla. Gracias, Agapito. Regresamos con los espectáculos con Saí García Solís.

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0: ahí, Garcés Solís, estás en vivo, güeyón.
1: Este muy buenos días. Muy buenos días a toda la gente que nos escucha aquí en Estados Unidos y más allá de las fronteras en este miércoles de colgar la asesina en el tendedero. ¿Cómo está mi gordo, precioso, muy chiquito? Bien.
0: No caigas a las provocaciones de.
1: Qué bonito está su playera negra. Me encanta, me encantó. Sí. Sí, está muy bonita, la verdad.
0: Qué bueno, o sea, ahí.
2: Venga, yo le hago chupete. No puede ser que esté haciendo esas pantomimas.
0: Oiga, pantomimas.
1: Yo creo que a nadie causaría más gusto en mucha gente que una ruptura entre Nodal y Ángel.
0: Pues qué mala onda. La verdad, a nadie se le debe de desear que...
1: La verdad es que hay mucha gente esperando que eso suceda y hay gente que lo separa cada tercer día, hay gente que asegura que hay amante cada tercer día, hay gente que dice que algo pasó cada tercer día, pero la verdad es que ellos siguen muy enamorados. Ángela compartió un video donde está besando a su marido y se la están pasando muy bien los dos, Ángela y Nodal. Yo creo que están viviendo un romance muy apresurado. Ahí están las imágenes.
0: Está muy bien. ¿Por qué esto es noticia? ¿Le puede explicar a la gente por qué esto es noticia?
1: Claro que sí, señor.
0: ¿Por qué?
1: Porque en TikTok y en varios medios de comunicación están bombardeando todos los días con que hay una ruptura, con que hay una separación, con que ellos dos ya no están juntos. Y el hecho de que ella suba una foto donde su marido se muestra muy enamorado con ella está desmintiendo todas las noticias falsas que están saliendo todos los días en torno a ellos. Me parece muy bien que demuestren su amor y me parece muy bien que estén juntos y ojalá que con esto no van a callar bocas, porque como yo le dije a ella, enfócate en la gente que te quiere, porque los que no te quieren no te van a querer nunca.
0: Exacto.
1: Te lo dije yo a ella y lo reitero el día de hoy aquí.
0: ¿O tú le dijiste eso a...
1: Sí.
0: ¿A Ángela?
1: Sí.
0: ¿Cómo le dijiste eso, perrón?
2: ¿Ya ves, chino?
1: Pues que se enfoque en la gente, que te quiere.
0: Ahí, enfócate en la gente que te quiere y
1: ¿sí?
0: la gente que
1: no te... Yo no me enfoco en la gente que no me quiere, ¿no?
0: ¿Tú
1: no
0: crees que aquí en la mesa puede haber alguien como que te haga malas gordas?
1: Sí, hay.
0: Pero tú en qué te enfocas.
3: Giselle es su befa.
1: Yo me enfoco en usted, me enfoco en mi befa, me enfoco en la Ferrari.
2: ¿Hay alguien en particular donde sientes la vibra más tensa?
1: No, porque yo, mira, hay vibras que ignoro, definitivamente.
3: Hermano Miguel te va a niñera, no hablen de él cuando no está presente, no sean así.
1: Que no, la verdad no me importan ni me interesan. Lo que sí me interesa, y ojalá, trágame tierra y escúpeme en Guadalajara, Jalisco.
2: ¡Oh, la Minerva, bebé!
1: Yo el día de mañana, la verdad, no hay ningún lugar donde yo hubiera querido estar más que en esa serenata más grande que está preparando Alejandro Fernández. Alejandro Fernández, el gobierno de Jalisco lo invitó a dar un fanfest posteriori al partido de hoy de México. Mañana la Minerva se va a vestir de lujo porque Alejandro Fernández no solo invitó a Julián Álvarez.
2: Ya añadió.
1: Añadió a Alfredo Olivas, añadió a sus hijos, van los dos, van a Alex Fernández, va Camila. Y quien se quiera sumar, Alejandro Fernández va a hacer un fiestonón enorme, como su papá lo hiciera antes de fallecer, porque hizo Vive Jalisco, donde llevó una ristra de estrellas a cantar a Guadalajara. Pues Alejandro Fernández lo va a hacer el día de mañana en la Minerva. Ha habido videos hasta muy creativos donde están anunciando a la gente que va a estar. Vean nada más a Alejandro Fernández anunciando lo que va a pasar.
0: A ver.
1: Ahí está, mire, sí, estuvo muy, muy, muy perro los dos. Ahí están los videos, Alejandro.
2: No. Ah, no lo va a poder mandar.
0: Pues ahí se vio.
3: Ah, ¿qué no está en la radio?
0: No sé, en la radio. Bueno, está diciendo que Julián y Alfredito Olivas ahí está con Barbicerrao, este Alejandro Fernández.
2: Me encanta el look de su...
0: De su marca.
1: Me gusta su sudadera de Arre, está padre, ¿eh?
0: Está chida porque es la de él en la película de Zapata.
1: Sí, está padre, me gusta. Ahí, bueno, Alejandro Fernández subió un video con Julián, después Alfredito Oliva subió otro video con donde él está muy a gusto en una alberca, muy a gusto, y Alejandro y Julián están haciendo un FaceTime entre los dos.
3: ¿Ese es Julián?
1: Ese es Julián, claro.
3: Hombre, Julián tiene cara, aquí es el que limpia los críos.
2: Eres un estúpido.
3: Ah, sí, cara a los caballos. No, mira, mi compadre.
2: Claro que no.
1: La tierra, trágame y por favor escúpeme en la Minerva, porque la verdad, yo estaría ahí cantando y pasándomela de agasajo en esa serenata impresionante que va a haber mañana. 170,000 personas. Generó el regreso de Maná, que también no es poco, señor, no minimicemos. Maná llevaba años sin presentarse en su tierra y generó una locura. Pero yo le estoy calculando, ya que ahorita estoy en, con tan elevado y tan conectado, y a mí me parece que van a llevar 200,000 personas.
2: Van a sobrepasarlo.
1: Alejandro Fernández, Julián Álvarez, Alfredo Olivas, Camila y Alex Fernández. 200,000 personas va a haber en la Minerva el día de mañana mínimo.
2: Julián y Alfredo ya son un espectáculo grande. Le añades que va a estar el Potrillo, que es súper querido en su tierra. Imagínate el bombazo que van a hacer los tres.
1: Sí, no. Eso va a ser una locura. Va a ser apoteósico la unión el día de mañana.
2: Muy en Tulum.
1: Va a estar impresionante. Oigan, dieron de alta ya a Luis de Alba tras fuerte caída, y el comediante pues narró cuál fue la razón por la que se cayó en su domicilio. Se derivó debido a un desmayo. Él realmente estaba bajo supervisión médica, pero una medicina le provocó un desmayo y hizo que se cayera y se golpeara de esa forma. Él mismo narró el hecho de por qué se cayó y cuáles fueron los severos golpes que sufrió a los 81 años, pero afortunadamente su esposa Abigail Alfaro, allá en Guadalajara, ya lo llevó a su casa, donde se está recuperando. Iba a poner el audio, pero ahorita, debido a, pues obviamente que no podemos pasar.
0: Que nuestro técnico de audio andaba en Guadalajara viendo a la selección colombiana.
1: Correcto. Y a que la suplente se asindó, como ya lo hace varias veces, y se enfermó, pues no vino. Entonces la Ferrari, que estaba lista para picarle allá y meter sus dedos, que son más rápidos que los de cualquiera, pues tuvo que estar con nosotros el día de hoy. Ahí está Luis de Alba.
3: Luminati.
4: No, es que ahorita tienen problemas en el board.
1: Sí, no, ahí está Luis de Alba.
0: No.
1: Para televisión y YouTube está narrando Luis de Alba lo que pasó, pero pues para radio yo le narro, y fue lo que le acabo de decir, que
0: me da
1: un medicamento.
0: Agüiti verlo, ya está mejor. Está muy feo ese golpe.
1: Sí, está feo.
0: Está muy feo ese golpe.
1: Sí, pero se pegó feo.
2: No, a mí me da tristeza esa situación. O sea, ¿lo harán para aclarar rumores o lo hará para...? No sé,
0: sí, porque al rato vemos esa imagen así y algo, y decimos que algo trae mejor.
2: Sí.
1: Es mejor aclararlo, porque luego al rato van a decir que sufre violencia de la vejez y etcétera. Sí. Mejor decirlo de una vez. Sí. Oiga, la que ya se dice, ya dijeron cuándo se va a casar. Ojalá que le hayan atinado, porque también hay gente que no le atina. Va a ser el 3 de julio en el Madison Square Garden, cuando Taylor Swift y Travis Kelce se den el sí en esta boda que preparan. Se me hace muy raro que se vayan a casar en una boda en el Madison Square Garden, pero dice que es una gran producción con una inversión estimada en $20 millones. Ya hay playeras de la boda, ya hay libro, ya hay gente que está lista, ya están vendiendo, ya están haciendo hasta souvenirs.
0: A ver, pero ¿será que sí se van a casar o va a ser un concierto?
1: No, se van a casar.
0: ¿Pero en el Madison Square Garden?
1: Claro, no.
2: Es que unos dicen que se van a casar, otros que ya se casaron, y luego que va a ser en no sé qué, en un lugar exclusivo. O sea,
1: de hecho, hubo el fin de semana pasado una locura ahí en Montecito, bueno, por donde vive ahí, que
2: para San Diego,
1: para donde vive esta Taylor Swift, donde al parecer había una movilización tan grande, carpas, y había gente de muy perrona que se dedica a hacer eventos, que decían, ya se está casando. Luego lo transformaron y dijeron que no había sido la boda, sino que había sido la despedida de soltera este fin de semana a los alrededores de la casa. Pero sí, gastaron un dineral en la fiesta de este fin de semana, ¿eh?
0: Pero ella ¿dónde vive? ¿Vive aquí en Montecito?
1: No, vive aquí en rumbo a San Diego. Vive aquí en California, pero rumbo a San Diego. Oh. No en Santa Bárbara, sino rumbo a San Diego.
0: No, es que no me han invitado.
1: Pero hubo una movilización grandísima. Hubo de esos wedding planners que estuvieron ahí moviéndose, y empresas de catering y de organización de eventos millonarias que se estuvieron moviendo este fin de semana, porque varios famosos y varia gente potentada estuvo cerca de las inmediaciones de donde vive Taylor, porque mucha gente dijo, ya se casó. Pero dicen que nomás fue la despedida de soltera.
0: Ok.
1: Que porque también la boda va a ser el 3 de julio en el Madison Square Garden.
0: Se siente en vara de bien
2: la
0: a bien.
2: Viejona, mire, déjele digo dónde tiene casa. Supuestamente tiene un penthouse en Nueva York.
0: Sí, de seguro.
2: Tiene otra en Rhode Island.
1: Sí.
2: Otra, dos en Tennessee. Una en California, obviamente en Beverly Hills. Y se dice que también en Londres. Chupes ese boli.
0: Fíjate nomás, homie.
1: Oiga, le cuento rápidamente que Britney Spears dijo que lo habíamos platicado, pero no lo platicamos, más bien lo habíamos vendido, pero no lo platicamos. Britney Spears, después del Día del Padre, dijo que quiere volver a ser mamá. Yo no sé si una persona que tiene tantos problemas mentales.
3: No me motivo ahí.
2: No, ay, Chino, si te echaste la que ay, te Chino. Regó papeles.
1: Ella te estaría haciendo un favor, por favor, no, no te hagas, no te hagas como planta, el que tú le harías el favor a ella,
3: Es que yo estoy para el nivel de Megan Fox.
1: Ay, Chino.
2: Ay, no puede ser que diga esto, este zángano.
0: Estoy para el nivel de Megan Fox.
1: Pobrecito. Nos vamos a una pausa de un minuto porque ya no puedo con estas declaraciones. Y al regresar, que ya declaró Michelle Salas sobre la salud de su padre. Michelle Salas habla de la salud de Luis Miguel. ¿Qué dijo? ¿Dijo algo? Se lo platico al regresar.
3: Es tan buena onda que el día que ande con Megan Fox les voy a dar la primicia. A ti,
0: Ay, Sara.
2: Ay, no.
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1: Señor, le comento que Michelle Salas, comentó algo respecto a la salud de su padre, y es que muchas usuarias o muchas fanáticas en Instagram empezaron a decirle: ¿por qué no hablas de la salud de tu papá? ¿Por qué no nos dices cómo está? ¿Cómo nos hablas? Y hubo una fanática que puso lo siguiente: con todo respeto, creo que Michelle os está dando una respuesta inteligente de que su papá está bien sin decir ni una palabra. Ya no le pregunten por él, no va a responder verbalmente, por lo menos por ahora. Mejor pidamos a Dios que lo sane y se recupere pronto. A este comentario que puso la fanática, Michelle Salas le puso un corazón, las manitas así que hacen un corazón y una estrellita como diciendo exactamente: no voy a decir nada, pero mi papá está bien. O sea, sí. Ella le dio la razón a esta fanática que dice que, con todo respeto, creo que no deberíamos estar exigiendo que opine porque no va a decir nada, su papá está bien. Y ella le dio no solo like, sino que le comentó con unos emojis de corazón y de estrella como para decir: efectivamente, no voy a comentar nada, mi papá está bien.
0: Lo que dijiste, si no, así como...
2: ¿Le llegarás a la Stephanie?
3: Sí, sin bronca. Sí, está a mi nivel.
1: ¿A la Stephanie Salas será? Está a mi nivel. ¿Stephanie Salas será? Está a mi nivel. Sí. Stephanie Salas es la que está a tu nivel. O sea, la mamá de Michelle.
3: No,
1: ella te preguntó por Stephanie y yo lo reiteré.
3: No.
1: Y tú caíste, sí. Stephanie Salas es la mamá de Michelle.
3: No.
1: Es apenas el Beliz para el Guerrero. Una señora para un señor. Y todavía Michelle te estaría haciendo un favor, ¿eh? Todavía. Hasta aquí los espectáculos. Sí, soy Saí.
3: Imagínate, mi suegro Luis Miguel. Sí, ¿qué onda, suegro?
0: Miguel, otra vez viene este güey a la casa.
2: Esto nada que ver.
1: El Chino tiene unas expectativas tan altas, señor.
0: Oiga, suegro, quería proponerle. Mire, tengo aquí un negocito que le quiero proponer. Usted ponga todo el dinero y yo nomás pongo la idea. Así es, se va.
2: Y vamos 80-20. Mire, 80 y usted 20.
3: Usted déjeme tomarle una foto inyectándose y yo me encargo de lo demás. Usted nomás póngase para la foto. ¡Bien, perro! Ahí está el billete.
2: ¿Por qué le da ideas a este naqueberiento, viejo?
0: Regresamos,
1: familia. En tu perra vida, ni naciendo otra vez, ni resucitando tres veces, Michelle Salas te haría caso, Chino Sorry.
3: No sabes, okay. No sabes. Deja que pruebe.
0: Que pruebe.
2: Ay, no, güey.

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0: atención, señores, estamos en vivo. Buenos días, una hora más del programa, 4 después de la hora. Fíjense que el día de ayer hubo una noticia que nos está poniendo un poco nerviosón y se da con esto de que, según esto, la Suprema Corte de Justicia pues ya dejó a discreción de los agentes de migración pues permitir o no la entrada basado en ciertas cosas en tu récord a los residentes de Estados Unidos. Por eso el día de hoy vamos a hablar con la abogada a ver que nos diga de pe a pa qué fue esta ley, si entró en vigor, si va a entrar y qué significa, obviamente. De la Liga Defensora le damos la bienvenida a la abogada que ya está con nosotros aquí, la abogada Leti Valencia. ¿Cómo estamos, abogada?
1: ¡Hola, hola preciosa!
2: Hola, don Cheto. Hola a todos en cabina. Buenos días. ¿Cómo están?
0: Pues ando bien, abogada, la mera verdad, ando bien perrón, pero sí, dígame, abogada, si me tengo que asustar.
3: La Suprema Corte ayer autorizó que hizo unos cambios. ¿Qué cambios son esos y cómo va a perjudicar a la gente que es residente permanente en este país, abogada?
2: Siempre les he dicho que los residentes permanentes que tienen condenas criminales de delitos deportables, aunque haya sido hace 20, 15 años, que son como de violencia doméstica, drogas o fraude, no deberían salir de los Estados Unidos, porque la patrulla fronteriza sí tiene el derecho de detenerte y luego quitarte la residencia y mandarte algo que se llama una inspección diferida. So, esto ya existe. El cambio que está sucediendo ahorita es que ahora si tienes cargos pendientes, o sea que tienes cargos que todavía no se han finalizado, todavía no te han encontrado culpable, pueden hacer lo mismo, te pueden detener y te pueden dar un parole. No te están dejando entrar a los Estados Unidos con admisión, te están dando un parole para ponerte en procedimientos de deportación. Esto significa que si son residentes permanentes y actualmente tienen cargos criminales que todavía están pendientes con los tribunales criminales, no deberían salir de los Estados Unidos porque corren ese riesgo. Lo que les sugiero es hablar con un abogado

0: visados cuando aplicaron para su residencia, tampoco se tienen que preocupar, porque también inmigración ya les perdonó eso, si no, no te hubieran dado la residencia. Esto aplica a personas que actualmente tienen cargos criminales que todavía no se han finalizado. Si tienes eso, no salgan del país.
1: ¿Cuáles son los cargos criminales que sí la gente debería de preocuparse?
2: Me estás cargando todas las preguntas a mí, ¿vale?
1: Pues ándele.
2: No, no, al contrario, estás perro, adelante.
0: Cualquier caso de violencia doméstica, cualquier caso de que pueda ser una felonía, cualquier caso de drogas, cualquier caso de fraude, si es algo como un DUI, también te recomiendo que hables con un abogado antes de salir, porque todavía no hemos visto cómo va a ser en efecto. Esta decisión acaba de salir el día de ayer. Yo siempre digo que si tienen delitos deportables, no salgan, pero ahora si tienes cargos pendientes, también es importante no salir antes de hablar con un abogado de inmigración.
2: Ok, entonces sí, como si usted está fichado, viejón, si está fichadón, primero diga, oiga, ¿cómo ves? Si tengo estos delitos, ¿nos puede repetir los delitos, por favor, abogada, nomás para que quede estipulado aquí en el programa? Sí.
0: Cualquier caso de violencia doméstica, tal vez si todavía no se ha finalizado, pero si le gritaste a tu esposa o a tu esposo y luego le llamaron a la policía y eso todavía está pendiente, no salgan del país. Cualquier caso de droga, aunque sea marihuana y muy poquitos gramos, también no salgan del país. Y cualquier tipo de fraude, puede ser fraude de beneficios públicos, fraudes con cheques falsos, todo eso sí puede ser delitos deportables, tampoco salgan del país antes de hablar con un abogado de inmigración.
1: Abogado, antes de las preguntas, hay otra cosa que también nos preocupa porque están pidiendo un aumento del 75% a las tarifas de la ciudadanía, que también están pidiendo el gobierno que le suban ya la tarifa. ¿Va a subir la ciudadanía? ¿Cuánto está ahorita? ¿Cuánto podría costar? Cuéntenoslo todo y exagere.
0: Ahorita hay dos cosas que están pasando con la ciudadanía. Puedes pagar una tarifa total de 760 o si calificas bajo una tarifa reducida por tus ingresos, puedes pagar 380. Esta nueva propuesta, que solamente es una propuesta, todavía no está en efecto, y si llegara a estar en efecto, nos darían de 2 a 3 meses con anticipación. Pero si llegara a estar en efecto, ahora va a subir a 1,330 y también van a eliminar esa tarifa reducida de 380. O si vas a aplicar, ya tendrías que pagar esos 1,330, pero le recalco, esto todavía no está en efecto.
2: 1,330, no, pues sí le van a subir los güeyones.
3: Ahora, Don Cheto, vamos con las preguntas, 818-563-1055 o las redes sociales de Don Cheto al aire. Abogada, Max aquí en YouTube dice, mi mica se venció en el 2024 y recibí extensión de 48 meses. Apliqué para ciudadanía y me dieron una extensión de 24 meses a partir de vencimiento de mica. ¿Es después de los 48 meses o lo que dice la tarjeta?
0: Es después de la tarjeta. Si tu tarjeta se te venció en el 2024, de allí cuenta 48 meses y es cuando tienes ya la tarjeta vigente. Okay. Y también como ya aplicaste para la ciudadanía, pues dentro de un año te va a llegar la entrevista. Ojalá que no tengas que volver a solicitar otra extensión.
3: Ok.
2: Esta está bien triste, esta abogada dice. ¿Por qué? Dice, Don Cheto, ¿cómo está? Deportaron a mi yerno. Mi hija es ciudadana, mis nietas también nacieron aquí. ¿Se puede arreglar algo siendo él, siendo que a él lo deportaron hasta Honduras? Ahí le va el contexto. Él no tenía papeles, pero aplicó para el DACA hace 15 años. Él era menor de edad, tenía 14 cuando llegó aquí a Estados Unidos. Pero su papá, que resulta que no era su papá, y su padrastro nunca lo llevaron a la corte, por lo cual dieron orden de deportación en ausencia. Desde esa ocasión, él tenía orden de deportación, como la repito, pero se casó con mi hija ciudadana. O sea, ¿se puede hacer algo en ese aspecto a un ya deportado a Honduras, abogada?
0: Sí, totalmente. Pueden hacer la petición familiar porque ya están casados. La hija ciudadana desde los Estados Unidos tiene que mandar la I-130, que es la petición familiar. Cuando eso se aprueba, van a mandar la visa al consulado de Honduras. Él tiene que ir a la entrevista en el consulado. Luego el consulado le va a decir que mande la I-212, que es un permiso de reingreso después de una deportación. Si le aprueban la I-212, entonces él puede regresar a los Estados Unidos ya como residente.
1: Y si tengo 2 DUI... Ya, pero son de hace más de 15 años. Ya me quiero hacer ciudadano. ¿Le muevo?
2: No le barra, no le barra, güey.
1: O mejor me quedo sin hacer nada, dice Albert.
2: Ahora que ya están diciendo eso y ahora sí se quiere hacer ciudadano después de 15 perros años. No le barra.
0: Yo siempre digo que busquen la ciudadanía si es que ya califican. Los delitos que fueron hace más de 5 años no te van a perjudicar, porque cuando aplicas para la ciudadanía, los últimos 5 años tienen que estar totalmente.

0: totalmente limpio. Obviamente, como son DUIs, asegúrate de que hayas completado la sentencia, no debas ninguna multa y también mande evidencia de que ya te rehabilitaste, ya no estás tomando y eres una persona de buen carácter moral. Si puedes demostrar eso, todavía te pueden aprobar la ciudadanía.
1: Bronco en YouTube pregunta, abogada, después de que me hice los exámenes médicos que me mandó a hacer USCIS y me puse las vacunas, ¿cuánto tiempo más o menos pasará para mi cita para mi residencia?
0: So, si ya mandaste el examen médico junto con la residencia, porque de hecho no puedes pedir tu residencia sin ese examen médico, se puede demorar de unos 4 meses hasta 8 meses para que te llegue la entrevista. Entonces tienes que esperar después de la entrevista. Si no te dan la decisión, dentro de 3 meses el oficial que te dio la entrevista tiene que tomar una decisión.
1: Y pregunta respecto a eso, segunda pregunta, abogada, ¿ha pasado situaciones donde te dan la, por ejemplo, vas a renovar tu green card y te dan la green card y después te, por ejemplo, sales positivo, no sé, en una de las vacunas, ya ve la que nos ponen aquí que en México, y sales positivo aquí, no pasa nada porque si te piden que vuelvas a hacerte otro chequeo médico?
0: No te hacen otro chequeo médico. La única manera, el único tiempo donde tienes que mandar un examen médico es antes de la residencia. Ya después de que te otorgan la residencia, ya no tienes que ser sujeto a ningún examen médico.
2: Okay. Dice, tengo 2 hijos en la universidad, nacieron en México y llegaron aquí con visa de turista. ¿Le puedes preguntar a la abogada si hay manera de arreglar su estatus? Porque el presidente dijo que iban a dar permisos a quienes estudiaban la universidad.
0: Todavía no ha salido ninguna regla de eso. Lo único que pueden hacer es la visa de estudiante, pero la visa de estudiante típicamente la tienes que pedir estando afuera de los Estados Unidos y ya tener una aprobación de una universidad. Pero estando ya dentro del país va a ser difícil porque puede que ya tengas presencia ilegal y vas a tener que pedir un perdón. Las visas de estudiante se piden afuera del país.
3: Última pregunta, Boloyer. Dice, Don Cheto, mi ruca me echó la placa y me encerraron una semana. Uy. Me puso orden de alejamiento. Todo bien. Pero después ella fue a mi casa y me buscó ahí y se metió a fuerzas a mi casa. Pues yo también le hablé a la policía y se la llevaron, también la metieron una semana. No, pregunta, abogada, ¿por residential entry es una felonía y pueden quitar la residencia?
4: Bien toxicote los dos.
3: Bien toxicote. Bien, yo no entiendo por qué si dos personas se hacen daño mutuamente y quieren insistir estando juntas ahí. Pero bueno, ese es otro tema. Adelante, abogada.
1: El amor es puerco, señor. El amor es puerco.
4: Me encanta.
0: Es violencia doméstica y una violación de una orden de restricción lo toman muy en serio. Eso también puede ser algo que te pueda hacer deportable. Nunca anden violando las órdenes de restricción porque eso cuenta como violencia doméstica. Antes de aplicar para la ciudadanía o para algún alivio migratorio, asegúrate de que un abogado revise tu caso.
3: Abogada, muchas gracias por estar con nosotros. Quiero reconocer y felicitar su conocimiento, su dedicación, abogada, porque habla con tanta fluidez y con tanto conocimiento de causa que es muy, muy agradable escuchar a una mujer que no solo es bonita, es inteligente, abogada.
0: Muchas gracias, Don Cheto, qué lindo, gracias.
3: Y después de esto, no me presta $200, dice que me atoró un poquillo el carro y como quiera que sea. Ayer andaba cerca allí de por donde a lo mejor usted vivía y dije, ¿qué tal si le hablo a ver si está en su casa para llevarle una carnita, una salsita o algo que ocupe? Pero dije, no, mejor no le voy a hablar, ¿verdad? Porque a lo mejor. Pero si vuelvo a andar por ahí, puedo hablarle a ver si ocupa algo de la tienda, le lleva la marqueta allí, un jugo Tampico, unas galletas saladas, algo.
1: La abogada ya tiene muchos pretendientes que le pueden llevar cosas, no necesita de un señor casado de 80 híjoles años que puede ser su abuelo.
3: Bueno, yo nomás me ofrezco, yo me ofrezco. 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
3: Ok. 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Gracias, abogada, y el chino quiere dedicarle un poema. Adelante, chino.
4: No, yo no te lo quiero dedicar.
3: ¿No? No, no, no me dijiste que...
1: ¿Por qué no te puto de blanco hoy, abogada?
3: Dile algo bonito a la abogada.
5: ¿Por qué no te muerde el labio, abogada?
3: El labio y se viste de blanco. Dile algo bonito a la abogada.
4: ¿Por qué están así?
3: ¿Por qué? ¿No, no va a decir nada?
4: No, no.
3: Creo que te da pena.
4: No, se lo mando en mensaje privado.
3: ¡Ah! Mira qué diantri. Muchas gracias, abogada. No le conteste al chino y... ¡Adiós, petiota! Gracias a la abogada Leticia Valencia de la Liga Defensora y a la Liga Defensora por prestarnos un ratito a la abogada de inmigración. Regresamos.
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0: Salinas, California, la Feria de la Familia, entrada totalmente gratis. Con Cheque Peña, Majo Aguilar, Tiranos del Norte, Banda Caña Verde, el baile de los viejitos. Y hablando de viejitos, Don Cheto. Y toda la banda aquí del programa, El Chino, con su cuerpazo escultural, Giselle Bravo.
1: Con sus perros, los va a llevar.
0: Y Said García Solís, que ya nos dijo ayer que no lo pusiéramos a manejar. Pero yo no iba a dejar tomo mis manos en ti. Mi vida en tus manos.
1: Muy bien.
0: Me están diciendo, preguntando si voy a llevar merch. Ajá. Sí voy a llevar merch.
1: Ok.
0: Pero me van a comprar, así yo. ¿Me van a comprar? Sí, no, sí voy a llevar merch. No, sí voy a llevar merch. Poquita que tengo, pero sí voy a llevar merch. Voy muy poco a Salinas para que...
1: Pero no, pero no se lleve poquita, precisamente.
0: Voy a llevar todo lo que tengo. Pero sí. Ocupa alguien que me ayude a contar. Bueno, porque Brian anda ocupado. Pues a contar las
1: cosas. ¿Luego?
0: Bueno, está bien. Bueno, señores, estamos ahorita en una situación rara en el mundo donde pues todo está muy caro, la vida es muy cara, sí. Todo está muy caro, ya, la. Y un estudio en
1: reveló
0: que cada vez son más caro ir salir de cita con una persona.
1: Ah, Simón.
0: Entonces, ustedes de los que se la piensen salir de cita con una persona por lo costoso que resulta, ¿qué cree? Sí, hay una inflación de citas, señores. Inflación de citas. Que es muy costoso tener una cita. Es un fenómeno que, según los güeyes, pues, que checan ese jale, los güeyes que checan eso de los dineros, ha hecho que esto disminuya las citas. Hay raza que sí le anda barriendo a una primer cita por el costo que conlleva. ¿Verdad que sí? O las primeras citas las quieren hacer en un cafecito para que no pase de que se coma un crossay o cómo se llama, un crossay y su cafecito y ahí nos vemos
1: y
0: luego.
1: Y si no funcionó, te salió barato.
0: ¿Verdad? Uh-huh. Según esto, señores, una cita te está saliendo ahorita entre 200 y $250.
1: Y luego si se arma el motel, no es una lana.
2: El average, ¿ves? O sea, el average ahorita es...
0: Sí, o sea, cuando se dice que hace que los baby boomers le salían $120 la cita. La generación X en 170. La generación millennial, 250. Y la generación Gen Z, como Gen Z, 200 bolas. O sea que sale entre 200, 250. ¿Cuál es una cita perfecta? Denos ideas de qué sí y qué no llevar a hacer en una cita. Ferrari, tú que eres una mujer soltera y en busca de, y cuando digo en busca de es en busca de, por el amor de Dios. Yes. ¿Cuál es una cita bonita para ti?
3: Ay, en la playa.
0: No te limites, güeyona.
3: Una cita en un restaurante near the beach. Y ya después de la cena. Y
0: te voy a llevar al pier de San Pedro allá que traes camarones a lo puro baboso allí.
3: Camarones.
0: ¿Eh? Es que no, yo puedo ser el. ¿Me puedo achinar?
1: No.
0: Ya que el chino estaba pegando estampitas y no está haciendo su trabajo.
1: Sí, estoy.
0: A ver,
3: pero what's wrong?
0: Siento que pa primer cita ya pedir, estás pidiendo mucho.
2: No. What the heck?
0: I'm sorry.
2: Ah, hell nah.
0: O si esta quiere que la lleve al Novo a la primer cita.
1: Cuando pelga mi
0: nombre. No, disfus.
1: Yeah, más vale que no lleves calzones, hija, porque vos...
3: I'll be impressed, like, oh my God.
0: No, pero es que...
1: cuando perras.
0: Si no, deja de pegar tapitas.
2: La primera cita no es para... No, o sea, yo digo que la
0: primera cita... es un estarbuzazo, un tierra mía, para que se agarre su chatita y su pan.
3: Creo que eso es para high school.
1: You're sí, blocked, exacto.
0: Bro. Ok.
1: Exacto.
0: No, you know.
1: Grab. Grab, brother.
0: ¿Me permites explicar por qué? Yo no quiero ser aquí un tacaño, porque si algo tiene este señor que están viendo es no ser tacaño. No,
1: pues se llama pobreza, tampoco tiene.
0: Pero estamos hablando de una primer cita.
2: Okay.
0: Yo siento que no te tienes que... ¿Qué?
1: Un café es de teenager.
0: Sí, pues está bien. A lo mejor la regué, pero... Oye, a una cita en Malibu, al lado de la playa.
3: Sí, bueno.
1: ¿Y para qué no jale?
0: ¿Para qué?
1: ¿Para qué no?
0: No, es un mal levesón, chavalos.
2: ¿Saben lo que nos cuesta arreglarnos a nosotros en comprar un...
0: se arregle. A mí me gusta así, a carita lavada, no se arregle.
1: La voy a desgreñar.
0: Más bañese. Sí, si nomás bañese. Yo también voy a llegar con mi playerota de las Chivas.
2: Me vale madre.
0: Me voy a llegar con mi playerota de los Pumas.
1: Por eso tiene desde el 65, sí, que no tiene nada.
2: De nada.
0: Ok, está bien.
2: Por la eso. Primera cita le tienes que echar ganitas. Ya okay. cuando, no, ya cuando hay segunda cita, no. pues no. La primera cita es para conocerse y el estar elevando el tanto estándar. La, el no. estándar tanto de la morra como el vato.
0: Te voy a decir
2: si la
0: por
2: primera
0: qué.
2: Cita tú no le vas a echar ganitas, la no morra va a haber, no va a
0: querer. No, no, no. Que la primera cita es la, pues una impresión.
1: Es el primera. Gancho, es el gancho.
0: Pero yo creo que tiene que haber uno gradual. Te voy a decir por qué lo. Y te lo dice un vato que no es tacaño.
2: Not me, bro, you're blocked.
0: Let me tell you why. Porque si yo estoy poniendo a la primera cita mi topi, yo ya no te voy a poder impresionar a ti porque yo ya di mi tope. ¿Ya dónde te puedo llevar después del nuevo en Malibu?
2: No, pero es que no tiene nada que ver con eso. Yo puedo ir al Novo y ir a un restaurante quizón después. Lo que yo siento que para hacer una primera cita debe ser algo bonito y una bonita experiencia que después, si sí le sigues dando la oportunidad a esa persona, vas a tener bonitos recuerdos. Pero la primera cita tiene que ser algo bonito.
0: A ver,
2: si no.
0: Que okay, está bien, está bien. Yo nomás estoy exponiendo un punto de vista que debería haber dado el chino, pero está pegando tarjetitas.
1: No.
0: Ferrari, entonces yes. Tu primer cita es en un restaurante en el bar.
3: Yes.
0: ¿Qué aguantarías? Ya no tan así, pero que todavía estás dispuesta a decir, oh, well.
3: No, I love food, so no importa si ya después me lleva a Olive Garden.
2: Y es que no tiene nada que ver para la segunda cita.
3: Nah. Yeah.
2: Nah. La primera cita sí, tiene es que ser bonita, güey.
0: Like, y no vas a decir, ay, a mí me gustara aquel lugar donde daban el pescado crudo con arroz encima.
1: A mí
0: no.
1: me gustan mucho las experiencias, por ejemplo.
0: Sexuales.
1: No, a mí me gusta ir, por ejemplo, a un museo, a un lugar antes.
0: Perras, te va a llevar una. Tampoco.
1: Yo he ido a citas a museos, he ido al zoológico a platicar, a ver.
0: Habla la señorita ahorita, Pet. Tú, espérate, ahorita sí, te atiendo, chiquillo. Sí,
1: atiéndeme.
3: Especialmente como alguien que no ha tenido citas desde. O sea, that would be super nice.
2: Mire, ¿le puedo decir una cosa?
0: Te voy a llevar al PIR de San Pedro,
2: la mayoría, la mayoría de la mujer actualmente ya trabaja. Si un vato no me lleva a un lugar que yo estoy acostumbrada a ir yo sola, si estoy soltera y que me puedo dar esa experiencia, si él no me la puede dar, entonces yo no voy a.
0: ¿Ustedes no están de acuerdo en que la cita tiene que ir gradualmente hasta llegar a un...
1: Sí, yo no.
0: Chócala,
1: no.
0: No. Yo no. Machos, varones, machos. Masculinos.
1: Son marros.
2: Eso es de vato piojo.
1: No, es vato piojo.
2: Sí.
1: Pues es que también... Vato piojo, ¿quieres que gaste?
0: A ver, ahora sí vamos contigo, pretentious girl.
3: No.
0: Ay... Me gustaría museo.
1: A mí perras sí. Va una cita en museo.
0: Esas perras líneas hay chuecas.
1: A mí me encanta ir a museos. Me encanta ir y poder platicar y tener una experiencia con la persona. Poder ir al zoológico, poder ir a un lugar que conozcas.
0: Primero te andas saliendo y luego ya no hayas cómo regresar.
1: No. Y ahí después ir a llevar a la persona a comer a algún lugar. Eso está bonito.
0: Ay, te imagino yendo contigo yo al zoológico, luego va a decirle que cuida. ¡Ey! ¡Acá está el bello Charlie, el que se nos escapó!
2: ¿Te puedo decir por qué yo difiero a eso? O sea, yo siento que la primera cita no debe de ser como que ir a, no sé, a Disneyland y cosas así.
1: No, Disney no, pero...
2: Estar con la persona mucho tiempo para una experiencia porque digo, güey, ¿qué tal si no haces click y te sientes con el compromiso de estar ahí? Siento que en la comida es más básico en cuestión de que, platicas, hay conexión, chido, y si no hay conexión, pues ya cada quien a su casa, pero no estás forzado a estar ahí, pues...
0: Pero no creo que la primera cita debe ser algo casual.
1: Sí. Ustedes están yendo mucho por la tendencia en redes sociales.
0: Yo creo que la cita para allá aventarme y yo de bien a decir, hey, ¿quieres ser mi novia? Ahí sí ya me voy a poner.
1: Pero es que el ser novia es después de la cita 12, no a la segunda cita.
0: Sí, pero no puedes luego la pantalla llevarte a un restaurante caro. A ver si jala. Ahora bien caro. ¿Cómo se llama el mexicano así caro? ¿El Javier?
1: Javier.
0: Me llevaste a Javier y me estás pidiendo.
2: Pero le puedo decir una cosa. Si tú no eres una. Perdón por la expresión, Tino. Si tú no eres una morra hambreada, eso no te va a importar, don Cheto.
0: ¿Qué es una morra hambreada?
2: Una morra hambreada es de que nomás está buscando que la lleven a un lugar así. Yo le estoy diciendo, la primera cita.
0: De la Ferrari no vas a venir a hablar aquí delante.
1: No,
0: de mí.
1: No.
0: Porque ella no es una morra hambreada.
1: Sí, es hambriada, pero no importa dónde.
2: Yo le puedo ir a comer a Javier si mañana me puedo ir a unos tacos de la esquina. Yo no tengo problema. Mi punto de vista es que es la primera cita tiene que ser algo bonito porque para no, mí.
1: Difiero.
2: Es un gancho. En cuestión de que la persona le está poniendo ganitas a la primera vez. Ya si el siguiente día me quiere llevar a Olive Garden o me quiere llevar a otra cosa más sencilla, no hay pecs. Pero
1: pensando,
2: si
1: es que la primera... el lugar es más sencillo. Pensando que era caro.
2: ¿Qué?
1: Ahí le va. Yo creo que algo muy importante en tu primera cita no tiene que ser caro. Tampoco estoy diciendo que te lleva los
0: chino, tacos. La primera cita las lleva en un estacionamiento porque no puede llevar a otro lugar.
1: Tiene que ser algo original.
0: Estoy casado. ¿Vas a aflojar o no?
2: Sí.
1: No.
2: Apúrate, porque ya me tengo que irme con mi familia.
1: Ah, no, pero es que esas ya saben. Si tú ya sabes, ahí ya sabes a lo que vas. No, es como
0: ¿tú que... dónde llevarías una morra primera cita en el caso de...
1: Yo que creo que más que... como macho alfa, no se trata de algo caro ni tampoco llevarla a los tacos. Sé original. Búscate algo que sea original. Conoce un poco a la persona que le gusta y sorpréndela en ese lado. Por ejemplo, si conozco a alguien que le gusta mucho la naturaleza, a lo mejor un picnic, poner algo bonito en un bonito parque y llevarla ahí de primera vez.
2: Pero por eso sorprender. Estamos hablando de la
1: y no te gastaste una restaurante caro.
0: Ahí te va. Giselle, te quiero invitar a una cita. Y te voy, como dijo el chino, te voy a un lugar que sea una experiencia. Te quiero invitar a una cita. Tú has ido al McDonald's, ¿verdad?
2: Sí.
0: Pero no al McDonald's de los primeros que hubo, el que está por ahí por la Legwood, que tiene el monito corriendo. Así que te voy a llevar allí.
2: Ya fui con cuál dice, pero...
1: Ahí al lado de los compadres.
0: A ver, ahí te va. Dice, Don Cheto, ahí le va mi experiencia con una morra. Me dijo, para mí una cita no es un buen lugar. Eso no es suficiente para mí. Llévame a ver los Lakers.
2: Pues es la misma fregadera.
4: No, pero es que, a ver, yo creo que las primeras citas, cuando hay que conocer a la persona, no hay que ir a lugares a ver cosas donde no puedas platicar. Si le vas a estar poniendo atención a un partido, no vas a ponerle atención a la persona.
1: Ahí te está utilizando.
2: Aparte, implica que estás con esa persona todo ese rato forzosamente. O sea, ni modo que vayas a ver el partido de los Lakers. Es tu primer date, ¿ok? Sí, vas al partido de los Lakers. Se va a gastar su buen dinerito en los boletos. ¿Qué tal si no haces clic con la persona y estás como estúpida?
0: La morra que te dice, llévame al... Ahí te va, el vato dice, me dijo que le llevaba a ver los Lakers, que cerca del court, los boletos costaban $1,000 y que después de ahí íbamos a ir a un lugar que se llama 701 Restaurant, no lo conozco. El chiste es que me iba a salir 2,800 baros la primera cita. Sí. Compa, esa morra te estaba usando.
2: Morra hambriada.
0: Hambriada.
1: Y todo dijeras.
0: Me gusta mucho así.
4: A ver, ir a un concierto, al cine, a un partido en la primera cita es el peor error. No vas a conocer a la persona.
0: Estás en vivos ahí.
4: Es que no vas a conocer a la persona.
0: Al cine no.
4: Lo más importante de las primeras citas es saber si la otra persona haces clic, hacen match, tienen cosas en común para poder continuar una relación. Si nada más es porque vas a ir a un concierto o algo, la morra te está utilizando. O el morro te está utilizando para ir a un lugar.
2: A divertirse.
4: Sorry.
0: Tienes razón.
1: Una primera cita no puede ser un concierto.
0: Pero sí, por ejemplo, si Sayemi me lleva de primer cita a un museo y él está, mira, este Van Gogh aquí todavía tenía la oreja. Y yo digo, mira esas rayas feas ahí, parece que las dice yo, ahí nomás ahí, charpeado, así dejó yo el baño. ¿Cómo dice eso? Si este es un Jason Pollock, pues así dejó yo el baño charpeado también como Jason Pollock.
4: Ay, qué asco.
0: Entonces ahí señor. Ya nosotros ya no coincidimos. Ya te diste cuenta que yo de arte no sé.
4: Pero mire, por ejemplo, usted ha ido al. Si usted y yo, imagínese que llegamos al Getty Museum, que me encanta, es uno de mis lugares
0: favoritos. El Getty, es Getty in to bed, es lo que quiero yo.
4: Ese lugar.
0: Getty in to bed, es lo que quiero.
4: Es un lugar muy bonito, donde nos podemos tomar algo, una copita.
0: Y nadie se rió.
2: Yo sí me reí, nomás que me tapé así porque...
0: ¿Me llevas al Getty?
4: Al Getty.
0: I just wanna get in to bed with you.
4: Ándale, pues eso después.
0: No me agarre la mano.
4: Oh, pues.
0: Siente re bonito.
4: Ah, pues
0: bueno.
4: Entonces llegamos ahí, nos pedimos una copita de vino porque hay vino.
0: Ay, yo ni tomo Bali.
4: Nos vamos a los jardines a platicar un ratito.
0: Güey, va que el jardín y trabajo en la jardinería.
4: Y luego nos metemos a ver a una de las exposiciones nuevas, platicamos y decimos, oye, no, pues es que a mí sí me gusta. ¿Qué te parece si subimos a ver a Van Gogh? O sea. O a Rocco, hay otro por acá. O sea.
0: Rocco, el de maldita vecindad. Mejor hay que ir en el carro, en el disco del circo. Lo que hay que oírme.
4: Es que en las primeras citas uno demuestra sus gustos.
0: A ver si la otra persona.
4: A ver si la otra persona hace macho clic.
0: Ok. ¿A dónde la vas a llevar basado en lo que dices ahí? Basado en lo que dices ahí. Tus gustos. Mira, te voy a llevar ahorita ya. A la Food for Less. Vamos a agarrar más tarjetitas para que me ayudes a pegarla.
1: Y los viernes tengo partido, me acompañas al partido de los veteranos ahí en.
0: ¿Cómo? ¿Tú irías a una cita a ver al chino jugar fútbol?
2: Hell no.
0: Why not?
2: Because I'm stupid.
1: A la primera, a ver.
2: Yo no estoy diciendo que tienes que ir a un lugar carísimo tampoco.
4: Nada más déjame comentar algo.
2: Ajá.
4: Chino puede llevar a las amantitas con las que ya lleva 2 años acostándose. Alguien con el que acaba de salir en las primeras 10 citas no los puedes llevar a verte
2: eso
4: jugar.
2: Eso ya es cuando hay confianza.
4: Por favor, no.
2: Tú, a ver, yo siento, la primera cita tienes que dar una buena impresión tanto de la mujer al hombre como el hombre a la mujer. Segundo, la primera cita no debe de dejar la puerta abierta por si no hacen clic tanto el uno como el otro puedan abrir camino cada uno y ya. Porque si tú ya haces una actividad de día largo y todo el rollo, se puede tornar en algo awkward.
0: Y si yo invito a una señora con la que ando queriendo salir ahí, no me acompañes, que voy con una sobadora, ¿verdad? Que
2: ay, qué horror, peor.
0: En una señora bodora en Huescovina, para que me ayudes a y la otra esperando ahí, yo en el cuarto con la señora. ¡Ay! ¡Ay! ¡Ay! ¡Ay! No es una buena cita,
4: ¿no?
0: ¿Verdad?
4: Claro que no. Señor.
0: Pero es que son las citas ya de señores esas. No. Vamos a Sobadora, mira, vamos a una botánica, comprar una vela del Santísimo, cosas así.
2: Del Santísimo.
0: A ver, vamos a ver qué dice la raza. Dice, yo recuerdo que mis citas en mi tiempo era ir por la morra a su casa, dar una vuelta a la plaza, comprarle un elote, una nieve y sentarnos en una banca a platicar. Está bonito.
4: ¿No? Está bien, una banca a platicar está bien, ir a un parque.
0: A primer cita, es lo que yo estoy alegando en la primera cita. Yo no digo que no hay que llevarla a un lugar perrón. En la primera cita.
2: ¿Al parque en la primera cita?
0: No, no al parque per se. No al parque donde andan corriendo la gente. A un lugar como abierto donde te puedas tú aplastar un rato a ver gente.
4: A un lugar, a un mirador. ¿Qué lugar hay bonito? Aquí
0: cerca? No, mirador.
1: Un mirador, sí, en la noche. Para ver estrellas.
0: Ay, mira esas estrellas. Las estrellas están diciendo que de que.
4: Pero no en el carro. No en el carro. No. Si no, ahí vas a meter mano o no.
1: Ah, sí, una vez.
0: ¿Por qué tú le estás quitando lo sexual a las citas tú?
4: Señor, uno tiene que conocer a la persona para ver si quiere una segunda cita.
1: Llevas un carro con quemacocos y quiero ver las estrellas.
2: Vato, no manches.
1: Ahora sí, baby.
3: Ay,
1: a ver, mira, estrella.
2: Como reclina este asiento.
1: Mira, reclina el asiento. No,
0: puedes agacharte más el asiento y así. Ay, como el chino trae un bien más grande de los que le levanta la palanca, se va hasta abajo la morra. Ay, no te caes.
2: No pata nada, asiento, no tú relajada.
1: Caes. Relajada.
4: Del pito no pata, del pito no pata.
0: Del piso, di piso.
4: No, del pito no pata.
0: No, digas no, no, no. Esa es la idea, pues va a decir. Esa
1: es la idea. Pero disfrázala.
2: Gael Quintero en YouTube dice, ir a la plaza, invitarla a comer y un postre para los dos y ponernos a platicar en una banca.
1: Chido, me gusta.
0: Aquí no hay plazas de esas.
1: ¿Cómo no? Vaya a la plaza, ¿verdad?
2: Irvine,
1: Plaza México.
0: No, no, plaza de rancho, pues a lo mejor la llevas al, ¿cómo se llama el que está aquí en Bourbon? En Glendale. El americano en Glendale.
2: Es la plaza, ¿no? Irvine.
0: Y ahí te, ahí caminas y mira todo.
4: Una nieve.
0: Mira todo lo que te.
4: Una nieve, sentados en una banquita, platicando.
1: Ahí estaríamos en el Cheesecake Factory, pero primero.
0: Mira. ¿Quieres ir aquí al, ¿cómo se llama el que está allí en un italiano, ahí en la americana? A Michis.
4: No, Trattoria.
0: Mira.
1: Ahí podríamos entrar, pero todavía no aflojas.
0: ¿Qué nos cuesta cruzar la calle y ir aquí al mall, aquí al ir a un Subway Sasu, baby? Un Mongolian, así que nos que tú escojas la carne y que te la hagan así con las varas en el Mongolian, allá toda madre. Una pizza del barro. ¿Qué hubo,
1: yo volé.
2: Es que esas cosas ya son cuando eres novio.
1: Las podemos pedir, nos vamos al motel.
2: Ya los puedes hacer de novios, ¿sí? Que güey, ir al Panda o lo que sea. Ya eso lo haces de novio. Pero la primera cita tiene que ser bonita, don Cheto. Yo no estoy diciendo que vas a hacer el gastadero de cosas todo el.
0: Pero tiene uno que.
2: Eso sí es de moda. Morra hambrienta va a querer puras cosas así todo el tiempo. Una morra normal, yo siento que la experiencia bonita debe ser el primer date y ya después puedes hacer cosas normales. No hay pecs.
4: El primer date siempre se recuerda. Entonces sí, tú no quieres que le diga, que la Giselle te diga, en la primera cita me llevaste al Quintaco. Sí.
1: Pues mira, o sea, aquí no, mi compa dice, buenos días, yo a mi ruca.
0: Por ir a las morras,
1: por
0: no a las
1: primera vatos. Vez la llevé, nuestra primera salida fue al Burger King. Nos echamos una hamburguesa en el estacionamiento, bajamos la tapa de la troca y ahí mero.
4: Andaba muy rugida.
1: No, y ahí mero empezamos nuestra relación y hasta la fecha estamos juntos.
4: Andaba muy rugida a las
0: morras. Ah, mamá, yo quiero ir a las morras.
4: Es como la Ferrari, ahorita la invitas, aunque sea aquí a la nieve y dices, sí.
3: Quiero salir
0: a yo por la. Dice Don Cheto, yo ya decidí quedarme sola. Porque hoy en día los hombres no quieren ir a citas, quieren ir a la casa de uno y que uno les haga de tragar y todavía que uno se las dé.
1: Ah, no mames.
0: ¿Qué opinan aquí de?
2: Sí, le creo,
0: la verdad. Ay, hija, es que también tú, pues, ¿para qué les abres la puerta? Así que no va a querer. ¿Verdad? Ok, está bien.
4: Dice por acá, dice, yo me voy en mi carrito más viejito. Si no le hace el feo, es la indicada. Ya después saco el Mercedes, dicen por allá.
2: Ay, ahora de qué hora.
0: ¿Mercedes de qué? ¿De qué año?
2: Tratando de.
0: ¿De qué año es el Mercedes?
4: Que no me quiera por interés.
0: A ver, ahí te va. Yo hoy me hicieron cambiar de opinión.
4: A ver.
0: Ustedes dos.
4: Sí.
0: Sí, hay que llevarlas a un lugar chido porque la primera cita nunca se olvida para la.
2: Es a lo que quiero llegar. Yo no le estoy diciendo que todo el tiempo es así. Eso es esas expectativas de una persona es de una morra hambriada. De que todo el tiempo me tiene que llevar.
0: Gold digger.
2: Ese gold digger, yes, que solamente está ahí por
1: sí, claro.
2: Que le dan. Pero para mí, mi opinión, la primera cita, tú quieres que la morra nunca se olvide de esa primera cita. ¿Por qué? Porque cuando ya van más serio, lo que sea, es bonito decir, o cuando tienes tus hijos, ah, ¿cuál fue su primera cita? Te la van a hacer la pregunta.
0: Ni pero no está chido.
4: Ve qué bonita cita dice por acá, dice David, dice, la primera cita yo la llevé al Morton's enfrente de Beverly Center y de ahí nos fuimos al observatorio. Fue una gran cita.
0: Ah, no mames.
4: Del Beverly. Sí, y luego al observatorio, qué bonito. Sí, allá en Beverly Hills.
0: Hay un Morton's.
1: Sí. Hay billetes.
0: Pero ya, ok, está bien.
2: El observatorio no es un big deal. No,
4: el observatorio es gratis.
0: Pero el observatorio, pero uno quiere estar observando otras.
2: Ah, pues que ese ya es problema.
1: Otras montañas.
2: Tus montes, tus valles, tus senderos. Si quieren andar viendo y agarrando, pero no quieren gastar en llevarla a una experiencia, eso sí ustedes sí pueden hacer.
0: No, está bien, pues. No, yo ya cambié de opinión. Un oligardensazo. Y le voy a decir, ya cuando acabe de comer, le voy a decir, hey, ni creas que tú vas a ser de siempre, ahorita me estoy luciendo, pues padeando de queda bien, baby.
2: That's fine, but that's pero tienes que echarle ganitas la primera.
1: Dice, mi primer cita invité a una muchacha y cuando íbamos al restaurante se descompuso mi carro y hasta me ayudó a empujarlo.
0: Qué bueno, esas son las buenas, las sufriditas.
1: Ah, las sufriditas.
0: Así decía mi jefa, busquen sin una sufridita, no sean vendas.
2: Sí, al rato eres tú la estúpida porque tú estás en las malas y luego ya al rato agarra otra que nomás lo bonito.
0: Dice, quisiera preguntarle a las dos chicas, bueno, a las tres que están ahí, dice Diego. Ajá. ¿Qué opinan de un parque de diversiones a la primer cita? No. Divertirnos, comer.
2: No lo hagas.
0: No, la primera, yo la gomito. No. That's awkward. La gomito, ya me veo yo en la C. ¡Ay! Gritando y yo. Bleh.
2: No lo hagas.
0: No.
1: Pues, es que puede ser si es que le gusta eso.
2: No, pero no.
1: O sea, si no
2: porque
1: te gusta,
2: si no tienes clic con la persona. Imagínate
4: que el vato no vas a conocer a la persona.
2: El vato, ¿qué tal?
5: Una hora, dos horas.
0: A ver, ahí te va. Quiero responderle a Hugo.
1: Buen punto.
2: Sí.
0: A Hugo Chávez. Dice, una cita, por la llevas a un restaurante caro y si no hay match, ¿qué? No pasa nada.
2: Pues no pasa
0: yo puedo
2: nada,
0: ir ya. Con la Giselle a una, con la Ferrari, pues deja llevarla, deja, pues no sí, sale esta. Yo puedo ir con la Ferrari a un lugar y ya veo que no hay match y yo le puedo decir, hey, no tenemos por qué estar, ¿cómo se dice? Alargando algo.
2: Alargando
0: lo que no va a suceder. Vamos nada más a estar aquí a comer y a toda madre sin pretender nada más. Se habla así, no pasa nada, no tiene que ser un momento. ¿Cómo se dice? ¿Aguar?
1: Awkward.
0: No, pues, ¿sabes qué? No está funcionando, no pasa nada, hay que comer a gusto. Platícame de tu jefa, qué pastillas toma y cómo está tu papá y tú cómo andas, no traes una uña.
4: Ay, definitivamente yo no iría a una cita con ustedes, ¿eh?
0: ¿Por qué no? ¿Por
1: qué no?
0: ¡Ah, ira! No sabes de lo que se pierde en andar conmigo en una cita, compa.
1: Podrías comer chorizo vegano.
0: No, contigo es un
4: puro perro plástico,
0: enfado.
4: Puro plástico.
0: Ya ves, ay, mira aquí, vamos a ver aquí que quién saque nana. Conmigo irán cambio que sus taquitos de cabeza.
4: Ay, no.
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0: después un incendio de maleza ocasionando estragos. Yo soy Magaly Ortiz para 93.1 El Rey.
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1: Cámara, no me agüito. Buenos días, familia. 46 después de la hora. Nos manda un tema. ¿Y si tenemos chance de tema?
2: Oh.
1: Dice esta Moglo. Se llama Moglo. Así, mira, aquí está, mira.
2: ¿Hombre
1: Moglo
2: o mujer?
1: Pues no sé, Moglo. Ah, mujer. Dice, cosas. Tema para usted, Don Cheto. Buenos días a todos. Los saludos desde ahora.
3: Nadiona León de allá de Dallas, Texas. Nadia está cumpliendo años. Happy birthday, Nadia, girl. Happy We love you so much. Nadiona.
4: Sí.
3: Que cumplas más.
4: O sea, interrumpiste esto. Sí,
1: está bien, está bien. Entonces, para Nadia, un abrazo, dice. Desde Oregon, también deberían hagan un tema de cosas que por más que lo intentas, ya no pudiste aprender y te diste por vencido. Yo soy de la Ciudad de México y no sé bailar cumbia ni salsa. Tengo los dos pies izquierdos y cero coordinación. Intenté aprender con mi familia, con mis amigos, muy pacientes para enseñarme. Tomé clases en un grupo, y privadas y no aprendí. Puse YouTube y no aprendí. Ahorita a mis 37 ya me di por vencida que nomás no voy a poder bailar salsa.
2: Me gusta.
1: Ok. Cosas que ya estoy por vencido que...
2: Yo tengo la mía.
1: A ver.
2: Aprender a cómo es el fútbol americano. No le entiendo.
1: No.
2: Mi papá me lo ha explicado miles de veces. El pollo me lo ha explicado también dentro de lo que cabe y no le entiendo.
1: Ok, está buena. Va a estar bien, va a estar bien. Entonces,
4: te voy a decir.
1: Pues quédate, este tipo. Te voy a enseñar, güey. Nomás, ya. ¿Sabes qué? Mira, yo ya.
2: Ya no, me ha hecho dibujitos mi papá. O sea, mi papá me ha hecho dibujos. Mira,
1: este
2: así,
1: aquí.
2: Así, y no entiendo, no lo capto.
4: Te voy a explicar, está fácil.
2: Todos los
1: ya no quiere.
4: Te lo juro,
1: ya,
4: nada.
1: You gave up already.
2: I give up.
3: I give up en aprender inglés.
1: Ay, no. Pero no. Si hablas bien,
3: güey. No, porque, a ver, yo era una persona que hablaba.

0: Bien mal.
1: Sí.
0: Este güey, ¿qué trae pues? Sí. ¿Nunca has visto la serie de Euforia? Que es la tercera, esta última temporada sale esta, la Rosalía.
1: Sí.
0: Entonces ella es un stripper.
1: Sí.
0: Y está hablando inglés, pero cuando se enoja habla español y el vato le dice, no hablo español, espérate, pero entonces ella como está igual que tú.
1: Sí.
0: Cuando está peleando y alegando algo, les sí, habla español.
1: Sí, sí.
0: Ok. Tú ya, que el inglés, que hablar inglés así, perrón, de executive, yeah.
1: No, well, let's talking about
0: the people, no. Right, the pinnacle of the enterprise.
2: ¿Sabes lo que es? Que trabajas y es todo el tiempo es puro español. Y si, por ejemplo, si estuvieras alrededor de gente anglosajona donde tuvieras que estar sacando el inglés, sí lo podrías hacer.
0: Ok. Pero todo cosa que ya te es por vencido. Tú, Chino, ¿a qué te es por vencido?
3: Dibujar.
0: ¿A poco no?
2: ¿The heck?
3: Es malísimo.
0: Malo,
3: malo. Malo. Para lo que es la ortografía, o sea, escribir mi letra, o sea, escribo de la pal perro. Al perro y dibujar peor. O sea, no te puedo hacer un dibujito de un.
2: Pero eres zurdo, güey. Normalmente los zurdos son buenos para. Tienen bonita letra
3: no, tengo una letra pésima que ni yo mismo a veces me entiendo. La neta, neta.
1: Un re doctor.
0: Ok, ahí va.
3: Y la segunda, dibujar, viejo. No,
0: o sea, no es capaz de hacer un dibujito no, a tu hijo ni nada así.
3: Carrito, no sé, malo para eso.
0: A ver, Te voy a poner aquí una teoría. Quiero ver qué tan madreado estás para el dibujo.
3: No, malísimo. No, viejo.
0: Serio pedo, sí, serio.
3: Serio,
0: pedo.
3: serio.
0: Dibújame una cara y un carro.
3: No, viejo.
0: Va, mientras tú lo dibujas, yo leo a María. María, yo ya me di por vencida en hacer tortillas hechas a mano. No me salen. Yo tardé ratito en ¿cómo se llama? En que me salieran, pero...
2: ¿Pero cuál es la parte difícil de...?
0: La cantidad de agua que le das a la masa, porque a mí no se me inflaban las huellas. Mm. Me salían crudonas. Ok, tortillas de maíz. ¿Tú, Ferrari, you gave up on something?
4: Ay, a lot of things. De todo, señor. Habla bien el español, bailar salsa o el mole, señor. Nomás no me sale.
0: ¿No te sale el mole?
4: No.
0: Ay, a mí sí me sale.
4: ¿From scratch?
0: Hell yeah.
4: No de la María, esa no.
0: Me ofendiste.
4: Crash. ¿Ya?
0: Yeah. Oh, Molly, sí, bien bueno.
3: Ahí están.
0: A ver, Eva. Esta es una cara y un carro. Ah, perro, lo hiciste en 3D.
3: Ahí está lo que más que va.
0: No, fíjate que
2: no,
0: te.
2: Pero está chido. Parte, normalmente una persona nomás hace la carrita.
3: Pues nomás es lo más que podría hacer.
0: No dibujas tan mal. Yo siento que sabes dibuja peor.
2: Yo dibujo peor.
1: Ay, no.
0: ¿Sí?
2: I'm not too artistic.
0: Ok, vamos a ver qué dice la raza. Cocinar, Don Cheto, no se me da la cocina. Gustavo, mi esposa no me tiene paciencia para enseñarme, me da miedo desperdiciar la comida. No, pues no, así no se va a armar, hijo.
1: ¿Cómo?
0: Pues es que el vato que dice que cocinar, pero que le da miedo desperdiciar comida y esto. Híjole, tan bonito que es saber hacerte un huevo, me. Ser TikToker. Ay. Quiero subir videos, pero no subo nada.
1: Ay, a mí también, ya es que me da hueva, es más mi flojera.
4: Es como tener otro trabajo.
1: Sí. Las redes sociales es a part-time job y I don't need a part-time job.
0: Ok, Joel, dibujar. Y manda un dibujo de cómo dibuja él. Parece los bonitos de los baños públicos.
2: Oh, me too, dos son de los míos.
0: Ok, va. Híjole, ¿tú ya te has convencido en algo, Chino? Ah, le dibujaré.
1: Dibujar. ¿Usted no dijo qué?
0: Yo cantar. No me doy por vencido.
1: Cantar.
0: No, yo no me he dado por vencido. Ahorita pienso en una que me he dado por vencido.
3: O sea, usted empieza con el tema. Pasa pero por todo. Así,
0: pues, no por todas.
3: Gris. Así lo hace como usted me hace. Te di todo el tiempo. Estuvo, pasó Giselle, pasó Zahid.
0: Dice, la mía, no diga mi nombre porque es de mi mujer. Yo ya me di por vencido a que mi mujer es una mujer conformista y que no va a superarse nunca. Ella está a gusto así como está.
2: No manches.
0: Lo malo es que ella tiene talento y está muy estancada. ¿Talento en qué? ¿Cuál es el talento que tiene tu ruca? Digo, ya es para... Pa. Está estancada. Híjole, ¿no será que...?
4: Ya no la quiera.
0: El que tiene mucho ímpetu eres tú y ya no. A lo mejor es el que él... A lo mejor ella tiene... No, ¿cómo se dice? Es una mujer conformista, es muy probable... Pero a lo mejor tú eres sobreexigente. Puede ser. Bueno, vamos a seguir leyendo aquí, señores. Conocer a un buen hombre, Don Cheto. ¿Por qué me sigue puro zángano?
4: Uf.
0: No, ¿por qué me gusta puro zángano?
2: ¿Dijo?
0: Ey. Pues porque...
2: Me gusta la mala vida.
0: Pregúntate eso a ti, hija. Sí,
2: ¿qué patrones estás siguiendo?
1: Dice Santi, I give up con las canas. Tengo 31 años y tengo el cabello abundante, pero últimamente, por razones médicas y estrés, me han salido muchísimas canas. La verdad, tengo un chinto.

0: Y la verdad es que me agüita verme con canas a mis 31, pero ya me di por vencido porque siento que pintármelo parezco cachirulo.
1: Compa, no, si agarras un buen tinte, no uno de esos de $5, un buen tinte te lo puede dejar bien. Yo tengo una opinión sobre la pintada de pelo. La pintada de pelo se ve piratona en gente que ya está grande. Uh-huh.
2: Pero si está...
1: O sea, un señor de 70 con el pelo pintado es bien obvio que lo trae pintado. Uh-huh. Pero un vato de 30 con el pelo pintado, con no un buen tinte, pues, pasas totalmente desapercibido, viejón. Sí. A ver, dice Don Cheto, me di por vencida de tener novia, pareja. Tengo 35 años y nomás no me cae nada. Es que me da huevonada hablar con mujeres.
3: ¿Es vato?
1: Hombre. Okay. Pero estás muy chaval, tu hijo.
3: No sé, que a mí me mandó este vato y me dijo, ya me di por vencido de querer ser papá y tener hijos. La neta, no tengo labia para las morras, dijo, o sea, para empezar.
1: Te voy a recomendar un libro para que se te quite ese miedo a hablar con las morras. Se llama...
0: Dice por acá, dice el Bayo, dice... Vean ustedes, el chino escogió dibujar. ¿Qué tal tener integridad, la fidelidad, la responsabilidad, la buena paternidad? Pero escogió dibujar.
1: Oye, tú no te... No, así de, ¿sabes qué? Yo me voy por encima, no voy a serles leal.
3: No, pues que no.
2: ¿Ya a ti te gusta?
3: Yo no tengo problema con eso. Aquí estamos hablando de cosas que yo no... Yo ya me di por vencido y es dibujar y escribir.
2: Y punto, dice. Punto. Mira, chino.
1: No se metan en mi vida.
3: No, chino. Lo demás, estoy a toda madre. Dice, chino, yo ya me di por vencido de mi dolor de rodillas. Tengo 50 años, me echo de todo y no se me quita el dolor. Ya me di por vencido que así va a ser.
2: ¿50 años dice?
3: Ajá.
0: Dice Adi Loza, yo ya me di por vencida de bailar el caballo dorado. Lo he intentado puedo. Parezco como la señora del video de la zumba, que todos van para allá y yo para acá.
3: No puede ser.
2: Más básico, ¿no?
1: Yo el payaso de rodeo, ¿sabes qué? Apúntame ahí, vato.
2: ¿Pero por qué dijo que es para bailar?
3: No puede haber alguien que no pueda bailar, payaso.
1: Yo no sé qué payar para acá.
3: No.
2: Es dos derechas, dos izquierdas, dos enfrente, dos atrás y te sigues al lado derecho. Todos a tu
1: derecha. La intentado macizo y nunca he podido bailar el payaso de rodeo. Yo. Como quiera que sea. A ver, ¿qué dice mala raza?
0: Dice Jorge, tengo 14 años escuchándolos y yo ya me di por vencido de que me escuchen y participar con ustedes. Nadie me contesta.
1: A ver, ¿cómo se llama?
0: Se llama Jorge Ríos, dice. Tengo 32 años ahora y desde los 14 los escucho.
1: Deja seguirlo.
3: No, para que se dé por vencido, no.
1: Jorge, se me hace que ya lo sigo.
2: Mándele un audio o algo, viejo.
0: Jorge Ríos,
2: para que le haga
1: Jorge Ríos 4338. Sí.
2: ¿Qué tal este Don Cheto? Es un vato, ¿eh? Dice aquí Horacio Gutiérrez en YouTube. Dice: encontrar el amor, me cae pura pedacera.
1: Uf. ¿Pura pedacera? ¿Un vato o mujer?
2: Vato, no, es un vato que está diciendo eso.
1: A ver, no te cae.
0: Es Horacito.
1: ¿Qué es eso?
0: El Horacio.
2: El Horacio Gutiérrez. Dice que encontrar el amor.
0: Nuestro Horacito
2: Gutiérrez. Yo digo que sí está difícil. Hoy en día sí debe estar difícil encontrar el amor, viejo.
1: Ya te sigo, Jorge.
0: Amémonos, Horacito. Amémonos.
1: A ver, entonces él dice que encontrar el amor. No, sí. Pues no encuentras pedacera. Te conformas con pedacera. ¿Sí? Mira, te voy a dar un consejo. Así, consejo no pedido. Trabaja en ti.
3: Ok.
1: No, es que sí. Es que a veces uno dice, agarro pura pedacera. Ok. ¿No será que tú eres una pedacera? Cuidas tú, no, espérate, cuidas tu ¿cuándo fue la última vez que cuidaste tu? Eres un vato que todos los días se baña, que cuando sale a la calle va perfumado, va bien vestido. Eres un vato que va siempre sonriente. Eres un vato que atractivo, no en el sentido de guapura. Ser atractivo no tiene nada que ver necesariamente con estar guapo. Es un vato atractivo, un vato seguro. Se ha comprobado científicamente que la seguridad mata la apariencia física.
0: Sí.
1: Uh-huh. La apariencia estética, la belleza, pues. La seguridad la mata. ¿Caminas tú con el cuerpo erguido y el pecho salido? ¿Caminas con porte, con seguridad? Entonces, si tú andas así, escondido, toco, con unos pinches chorecillos, hijo, una camisa bien mugrosa y unas chancletas, y vas a la tienda y... ¿Quién va a caer? Entonces, si tú trabajas en ti primero, la vida te va a cambiar, te lo aseguro, viejón. Vistas y chido, báñese bien, échese un perfume, camine recto, camine erguido.
2: Seguridad.
1: Seguridad, salude, sonría a todo el mundo, hombre y mujer, quimera, acaricia un perrito, sonríale a un niño y haga ¡qué! ¡Así! Si ¡no quieres, de atufao!
3: Si quieres, ay, ejemplo, aquí
1: regaño.
3: Estoy.
1: Ya lo regañé porque lo, me, porque lo quiero, por eso lo regaño.
0: Yo creo que usted va a estar de acuerdo con Alberto.
1: ¡Tú te callas! Ah, no, perdón,
3: adelante, ¿sí? ¿Quieres un modelo a seguir?
1: No, tú eres un ejemplo a que no explotas tu cuerpo ese. Oh. Te vistes palatiznada, nunca andas bien, nunca hueles chido. Y tan,
3: ¿cómo no? Me echo perfumito.
1: Nunca te he olido yo nada.
3: Ah, pues acérquese, acérquese.
0: Dice Alberto Rey.
1: Para que tú andes bien perrote.
3: Huele perro el que traigo. Ah, ¿y usted me lo regaló?
0: Dice Alberto Rey. Por eso, dice, no, yo me huele. Ya me di por vencido con la uña cacahuata. Me he puesto de todo y no se me quita.
1: ¿Sabes qué?
2: No andes copiando, no.
1: Es que yo, no, mira, ya tomé la misil. Ya compré un lapicero, güeyes, para la uña. Y sigue estando allí la güey. Yo ya me di por vencido.
2: Pero a ver,
1: el otro día me dijo esta, la que nos inyecta, esta
3: Laura.
1: Que me iba a comprar unas pastillas y dije, me va a madrear el hígado.
2: ¿Qué le importa que se le madre
3: el hígado? Pero la pata buena.
0: El hígado no se le ve.
3: Para cuando esté en el ataúd, se le vean los pisitos.
1: Sí, ¿verdad? Sí. ¿Y sabes cuál es mi sueño? Trae unas chancletas bonitas y andar bien a gusto con mis chancletas, con mi uñita.
3: Sí, no,
2: ah. Ay, sí es cierto, nunca usaba abierto.
1: ¿Quieres ver mi uña?
2: Sí.
0: No, yo no.
2: Yo sí quiero verla.
1: Ok. A ver. No vas a decirle
2: a
1: nadie.
2: No, me voy a reír.
1: A ver. Que sigan leyendo ustedes.
3: Ahí le va esta creepy.
1: No te vas a rir.
2: No, le prometo.
3: No digas mi nombre.
0: Salta.
3: Pero yo ya me di por vencido.
1: Sí, no está tan feo, sí.
2: No, I thought
3: it
2: was
3: going to
2: be worse.
3: Ya, gracias.
0: A ver.
1: ¿Quieres verla?
2: A ver, ahora sí.
1: Yo la vi. No, vela bien.
2: La vi, sí. Está cacahuatona, pero no está mal. It's not bad.
3: Yo no se la había visto.
1: No, la van a poner en cámara.
2: No la van a poner en cámara.
3: No está tan cacahuatona.
1: No, está cacahuatona, ¿no?
2: Sí.
1: A ver, no hay pedo, puedes ponerla.
3: Pero hágase para acá, pues es que la cámara.
1: Ah, pues ni que fuera yo la chica flexible. Dice sola, hija.
3: No se ve, viejo. No, es que hágase para acá, la silla.
1: Jodela.
2: ¿Tienen los pisillos?
1: ¿Las patillas qué?
2: Tienen los pisillos ahí,
3: chavos. Al revés, está bien.
1: Sí, está bien.
3: ¿Cómo
2: la? Los deditos. Los no, acá, y mire.
1: ¿Dónde estaba? Que soy un hombre mórbidamente obeso.
2: No, acá en esta, voltees acá en esta cámara.
0: Ay, qué asco.
2: Madre. Acá y siéntese aquí.
1: Me siento aquí.
2: Ahora enseñe eso.
1: ¿Acá?
2: No.
3: No, vale, para pura madre.
2: Me va a enseñar ahí.
1: Ahí se ve, y le zoom bien ahí.
3: Ay, no, mejor ya bájate.
1: A la cacahuatona, ahí era.
2: Ahí está.
3: Mira. Ay,
1: no está bien. ¿Le alcanza a ver lo el cacahuate?
3: Le.
1: Ay, bueno. Dale, se van a... Ay, no,
2: pero no está tan gacha, viejo. O sea, sí está gacha, no, pero no tan fea. Me la...
1: Ferrari, ¿he visto peor en mí? Bueno, aquí está mi calcetín. Aquí
3: ay, ahí está.
1: Ah, ya quisieras tragar de este calcetín tú.
3: No digas mi nombre. Pero yo ya me di por vencido.
1: ¿De qué?
3: De que no me puedo resistir a los encantos de mi cuñada. Siempre digo, no, Nel, ya no. Y vuelvo a caer cuando me seduce. No, neta.
2: No, el güey se está merendando a la cuñada, básicamente.
3: No, pero sí está buena, ya la me mandó foto. No, hasta yo
1: como. Ya me he convencido de ir con el karaoke con usted. Sí, vamos, güey. Yo no he ido al karaoke, no he ido. Tengo harto que no.
3: Hemos trabajado y el domingo trabajamos.
1: Esta semana no voy a ir hasta la otra que regrese de allá.
2: Pero no está enojado.
1: Ay, Miguel, ¿verdad? Cuevas. No, qué voy a enojar si acabo de enseñar.
3: Ya me di por vencido de sentir algo por alguien. Me considero feo. Oh. Pero ahora con pura morra buena y no siento que cuando, güey...
1: Vato, know your place, homeboy. Estás feo, no le hace. Saca lo mejor de ti, saca lo mejor. Lo que sí tienes, a favor. Eres chistoso, eres amable. Andas bien perrón, bien alicuzado, bien, como le dije al otro vato, bien perfumado y sonriéndole a la vida con tu actitud. Entonces, ¿qué, güeyes? Pues trabajen ustedes. Mira mi calcetín, qué bonito era.
2: Dice
1: the higher the suck, the downer the fool.
2: Dice Mónica Valladolid en YouTube. Dice, ay, Don Cheto tiene su patita de bolillito.
1: Ay, sí, la tengo bien gordita.
3: Me manda un mord. Chino, ¿qué pasó con mi encargo? Yo, ¿cuál encargo? Favor, pásame el nombre de quiero la Giselle del lugar donde engruesan aquello.
1: Ah, ¿quieres que le engruesen el aquello?
3: Latina.
2: El Latina Medical Center.
1: ¿Para qué lo quieres grueso? Vale, para ir a orinar, qué mayor más grueso. ¿Qué, güey?
2: Que tu amiga Giselle Bravo no te vio.
3: Te recomiendo.
1: Te lo me recomendó. Toma, te voy a regalar mi calcetín.
2: ¡Ay, ay, qué horror!
1: Ya quisieras, de aquí, pues, aquí tragas, fu. Aquí tragas tú.
0: Regresamos.
1: ¿Ya se acabó? ¿Ya? Ah, apenas iba a decir los míos.
0: No.
1: Ah. Bueno, pues regresamos.
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6: 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Tenemos un choque en la 22 hacia el oeste y la carretera 5. Yo soy Magali Ortiz para 93.1

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0: Ya regresamos, Don Cheto.
1: Ya estamos de regreso, familia. Buenos días. Vamos a ver si nos conectamos allá a la saga con Adela Michas. Ahí, García Solís.
0: Ya está, creo que listo. Ahí está con Chava Mejía.
2: Los abogados,
0: ahí está, mira. Chava, más, ya listísimo.
1: Chava, o sea, la lana, yo la. Aviones y chavas y chavas.
0: Sí, claro.
3: Adela, no quiero saber ni de dónde sacaste el dinero. Solo quiero saber que me lo vas a pagar. Entonces, todo esto, Adela, nos lleva a decir: no tengo la más. No tengo ninguna duda de que no le está funcionando a la gobernadora este discurso de es por la visa. Claramente, y déjame intentar cerrar con esto, esto tiene otro problema aparejado. Si resulta ser que esto efectivamente tenía que ver con acercarse con autoridades norteamericanas, ni siquiera va por ahí. Y te lo digo porque nosotros tenemos un convenio con una firma norteamericana para poder llevar a whistleblowers, a personas denunciantes. Existe una estructura para llevarlos ante autoridades norteamericanas para poder demostrar que tienen un hecho de corrupción que pueden ir a denunciar, y hay reglas bien claras para que esto ocurra. Así nada más de estoy en contacto con gente del FBI. Híjole, no necesariamente es así, pero al final del día, en lo que me quedo es con lo siguiente. Esto le puede salir muy caro a la gobernadora, porque en una de esas, hasta capaz que hasta una discrepancia fiscal le pueden estar encontrando.
2: Muchas gracias, Salvador Mejía. Vamos a ver en qué acaba este asunto. Muchas gracias. Gracias, Salvador. Muchas gracias. Y yo saludo con mucho gusto, como todos los miércoles, a mi muy querido Don Cheto. ¿Y quién está contigo, Don Cheto?
1: No, te presento a toda la banda. Está Said García Solís, nuestro productor y amigo. La guapísima Giselle Bravo, que trae bien puesta la de la selección también, porque hoy gana. Enseña el escudo.
2: No, pero ella va a ser
1: la... Mira, el escudototi. ¿Qué escudototi de la selección mexicana tan...?
2: Ah, sí, la chiquitibún,
1: ¿no? Y también nos acompaña el chino, que es la parte negativa del programa, mi amigo.
4: Soy el brillo.
1: De Texcoco para el mundo. ¿Cómo estás, Adela Micha? ¿Cómo estás, Salvador? ¿Cómo están, amigos de la saga? Desde acá, desde Los Ángeles, California, para el mundo, su amigo Don Cheto, con la euforia mundialista de que hoy gana la selección.
0: Pero ley seca, sí. Adela, no nos podemos echar ni una hoy.
2: Oye, no, sí, sí puedes. A ver, les informo lo de la ley seca. Solamente es en un cuadro de la ciudad. Y solamente en los expendios, digamos, pero en restaurantes sí se puede consumir alcohol, en fin, lo que no puedes es ir comprar algo y sacarlo, pues.
1: Okay, o sea, como patugó.
0: Y solamente en una zona de la Ciudad de México.
2: Solamente una zona de la Ciudad de México, que es en el centro de la ciudad y en algunas alcaldías.
1: Pero entonces la ley seca no es para todo el país, o sea, como dicen, para la provincia, decía Chabelo.
2: No es para todo el país, decía Chabelo, la provincia no.
1: Sí, yo me enojaba porque Chabelo decía, y la provincia, y nosotros, ¿por qué nosotros somos provincia? Yo me enojaba.
2: Somos provincia, a la gente no le gusta eso de la provincia.
1: Sí. Entonces ley seca nomás para ahí, para que no hagan desmanes, me imagino, y todo eso.
0: Pero bueno, mexicano que se respeta, semanas antes ya compró su dotación y la tiene en la casa, entonces no creo que...
2: Sí, creo que va a ser a partir de las 3 de la tarde, entonces todavía tienen chance de ir y comprar y llevárselo a su casa. Lo que va a estar cerrado son algunos expendios y algunas tiendas de conveniencia donde no van a vender alcohol.
1: Ok. Entonces, ¿para
2: pero si vas a un restaurante o a una cantina o a un bar, ahí te van a dar lo que tú quieras.
0: ¿Dónde va a haber Adela el partido?
2: Voy a ir al estadio.
1: Ah, mira, qué diantri, ay, ¿no? Pues que a toda María Adela Micha,
4: dichoso el árbol.
0: Antes hablas.
2: Hoy voy a dejar aquí a mi equipo de trabajo, la verdad, porque ya fui muy solidaria en la inauguración y hoy sí quiero ir al estadio, así es que por ahí voy a estar.
1: Adela Micha, qué bueno, ahí cuando van para allá también me da una paseadita ahí en el...
2: Voy a ir a cubrir la nota, don.
1: Sí. No se vaya a estar peleando nomás, no se vaya ahí a pelear ahí con algunos güeros o güeras.
2: No, yo no me peleo con nadie, con ninguna güería y guillarina, hombre, no, cada quien...
1: Oiga, de la Micha, le cuento una medio agüitadona que nos trae así como que con el Jesús en la boca.
2: A ver bien lo de las green cards, ¿verdad?
1: Yes, of course. Yeah, right.
2: ¿Cómo está eso? Porque no me quedó del todo claro.
1: Resulta pues de que allí la Suprema Corte de Justicia pues, le dio poder a una propuesta del presidente y le dijo que sí, para que los agentes migratorios pudieran a discreción dejar o no dejar entrar a residentes legales, o sea, residentes que ya tienen su green card, la mica, como le decimos nosotros, la mica, los papeles, ¿verdad? Que no son ciudadanos, pero son legales en el país, los residentes. Pues que ellos con cierta discreción, bajo ciertas reglas, pueden dejar o no entrar a un residente legal. ¿Cuáles son las cosas aquí? Por ejemplo, si ellos checan ahí en la computadora, a ver, aquí vamos a checar aquí a Salvador, ¿no? Está bien fichado mi compa Salvador, aquí por drogas, o por fraude, o por violencia doméstica. Salvador, no hablo de ti, querido, ¿eh? Tú eres un ciudadano ejemplar, no, ya sé, pero ya sé, un no, Salvador.
2: Pues ya ni te está oyendo.
1: Y si checan ahí que esa persona pues tiene algún fraude de algún tipo o que se vio un antecedente de drogas, de venta o no sé, tal vez consumo de drogas o violencia doméstica que deba algo, vaya, que deba algo, pueden negarle el ingreso al país. Ahora, la gran pregunta es, se le niega el ingreso, pero no quiere decir que le van a quitar la residencia. Pues a lo mejor ahí ya tienes que hablar con un abogado que pelee el caso y chalala, chalala, todas esas cosas. Pero no se trata de que, usted debe aquí una cosa y tas, ya no es residente a partir de hoy. O sea, porque al principio sí nos asustó requete bien mucho, Tototi, esta
2: noticia. Que te la fueran a retirar.
1: ¿Sí?
2: A discreción.
1: Como sucedía con muchas visas de turista, que luego cuando llegabas tú salías del país con visa de turista, pero tú ya estabas viviendo muy a la sorda acá en Estados Unidos y tú todavía ibas a visitar allá a tus parientes, allá al Terry, y cuando ellos llegaban te podían pedir la cartera y si por ahí salía un documento que mostrara, como por ejemplo una identificación escolar, que mostrara que tú estabas viviendo de este lado, ahí te agarraban la visa. Me tocó ver. Les la partían con unas tijeras y dejabas de tener visa automáticamente.
2: Híjole.
1: No va a ser así con las green cards, pero sí se le está diciendo a los que deban algo en el sistema ahí de fraudes, drogas, o violencias domésticas o cosas por el estilo, algún delito, pues que sí se pongan ahí, pues, pilas en cómo pagar y cómo limpiar su récord, como decimos acá, a que no vaya.
0: Vaya.
1: ¿Yo voy a dónde voy?
0: Es que no se dice vaya, se dice vaya, señor.
1: Oh, pues me dices vaya, digo, pues, ¿dónde voy? no vaya a hacerla de malas. Sí. ¿Sí? ¿Se dice vaya, verdad?
0: No.
1: ¿No se vaya?
0: No.
1: Hombre, pues quién sabe.
2: No, con el vaya está bien.
1: El vaya, pues vaya. Así hablamos. Vaya, no vaya, se la de malas. Adela.
2: Oye, don Cheto, pero entonces, a ver, para aclararlo entonces y que a nuestros paisanos pues estén tranquilos. Lo que puede ocurrir entonces es que si tú ya tienes tu green card y estás viviendo en Estados Unidos y sales, por ejemplo, visitas México y vas de regreso, ¿qué es lo que puede pasar entonces ahí en migración?
1: Que no te dejen entrar y que ya tú tengas que tomar otro tipo de medidas. O sea, la gente puede decir, fulano de tal, checa la computadora y ahí va a salir un récord criminal. Y si en el récord criminal está manchado tu récord criminal, ahí pueden decir, no, usted no le voy a permitir el acceso al país porque usted aquí dice que debe tal o cual cosa o tiene una orden de arresto o lo que sea. Uh-huh. Tiene que arreglarse de alguna manera para que esto ya no salga aquí en la computadora y no...
0: Si bien los abogados de migración,
2: Adela,
0: nos están diciendo que no debemos alarmar a la población y que la gente que no debe ni debe ni teme nada puede salir como cualquier día o como cualquier viaje que ha hecho, sí es preocupante el tema que dice a discreción de la gente de migración.
1: Sí, porque es un cheque en blanco.
0: Claro, y hemos vivido una persecución durante meses por parte del Departamento de Migración desde que está Donald Trump otra vez en el poder. Entonces podría ser preocupante para cualquier residente que quiere salir. Por eso están diciendo, si ya pasaron 5 años, hágase ciudadano.
1: Sí, y mira, Adela, es porque esa misma retórica, esa misma plática decían cuando las redadas del ICE. ¿Qué decían los de las redadas? Nomás vamos a ir por gente que ya tenemos.
2: Sí, sí.
1: Y de repente andaban llevándose
2: han habido muchos abusos y muchos excesos. Pero a ver, yo tengo una pregunta, corríjanme. pero siempre es algo nuevo o siempre ha existido que a discreción de la gente de migración te puedan retirar la green card. No, es decir, no quitar el estatus migratorio, pero quitarte la mica, pues, como le llaman.
1: Yo creo que ha habido casos muy aislados donde el agente migratorio, basado en lo que ve él en tu récord personal, sí te puede quitar la green card, pero después obviamente puedes haber un proceso donde se pelea con un abogado de por medio, decir, hey, no es cierto esto y lo otro, pero sí te la pueden hacer mucho de jamón.
0: Pueden hacerte la cansada y no dejarte entrar, pero quitarte la green card tiene que haber un juicio para quitarte la residencia.
2: El cambio, estatus.
1: La ciudadanía una vez que la obtienes ya no se quita.
2: Pero no el estatus, ¿no?
1: Exacto. La puedes pelear. Pero, por ejemplo, hay gente que si eres... acá en Estados Unidos se castiga mucho la reincidencia. O sea, te agarran a ti manejando ebrio. Te dan tu multa y tienes que ir a la escuela de lo que sea. Te llevan a la morgue, se dice morgue, ¿verdad? Uh-huh. Te llevan a la morgue, Adela Micha. Cuando tú tienes una cuando tú manejas borracho y te agarran a muchos
2: como de los el torito aquí.
1: Te llevan a la morgue a que vean los cadáveres, a cómo mueren, cómo a los muertitos ahí que los veas y que digan, mira, esto fue un muerto de por un accidente de una persona tomada.
2: Ah, o sea, como para que sea muy didáctico.
1: Para que agarre la onda, para concientizarte.
0: Sí.
1: Entonces, volviendo a lo de la green card, sí te la pueden hacer ahí de todos ahí de, no, ¿y usted qué? ¿Y usted lo esto que debe y qué lo otro? La ciudadanía no se quita, por eso, dentro de todo lo malo, lo bueno, que esto va a hacer que mucha raza que ya tiene 20 años o 30, incluso 40, siendo nada más residentes y que han echado en saco roto volverse ciudadanos americanos, que es un proceso de alguna manera sencillo, no es tan difícil como suena, lo hagan.
2: Y que no se queden solamente con el estatus de la green card, digamos, la residencia, claro.
1: Entonces sí va a haber un regaño ciudadano ahí para todos los que tengan 10, 15, 20 años de residentes y que dicen, es que no me voy a aprender las preguntas. Me las aprendí yo, que soy bien ignorante y que mi ignorancia no cabe en el Estadio Azteca. Me las aprendí yo, que no se las aprenda gente y que sea acá.
0: Son 120 preguntas.
1: Sí, bien fácil.
0: Y te van a hacer 10.
1: Bien fácil, Liguilla. Bueno,
4: pero aparte vas a una entrevista, que también ya conforma de que te más o menos te van viendo a ver si sabes un poco inglés.
1: Pero es un inglés muy básico, un inglés 101, un inglés bien básico. Sí, muy básico, lo aprendí yo, que como que era que me bajaron del cerro a puros tamborazos.
2: Oye, que más ustedes, pero entonces que estén tranquilos los paisanos, pero que sí regularicen su situación.
1: Ándale, ¿no? Adela, tú lo dijiste muy bien. De hecho, lo iba a decir yo, pero me ganaste las palabras.
2: No, yo dilo tú. Yo tengo aquí la angustia, ¿cómo se dice?
1: Reconcomia. Traigo la reconcomia.
2: Reconcomia del partido de hoy, tengo la reconcomia.
1: ¿Tú crees que vaya a alinear Memo Ochoa, Adela Micha?
2: No, yo creo que no. Quizás si nos va muy, muy bien, ¿no? Al principio, pues ya luego lo alinearán. Pero así de entrada, yo creo que no, tú.
1: Yo creo que sí va a alinearme mucho. Ya teniendo el pase y chalala, chalala, y para que juegue un partido.
0: Yo más bien quería de parte de Giselle y mía que Adela nos escoja un checo y nos mande foto y nos diga, mira, este para ustedes.
1: Mira tú, ¿cómo ve a estos diantres?
2: Yo lo hago con mucho gusto. A ver qué me encuentro por ahí, les mando.
4: Tú disfruta, Adela, disfruta por nosotros.
0: ¿Cuál es tu pronóstico, Adela?
1: Adela, Micha, ¿cuál es tu pronóstico?
2: Yo creo que va a ser 2-0.
0: Ah, nosotros 2-0. Dijimos 2-0. 2-0. Fuimos 3-0.
1: Yo dije 3-0.
4: Yo 2-1.
1: Yo confío en la selección.
0: 2-0. 2-0 yo también. 2-0.
2: Aquí también hay quien dice 3-0, ¿eh? Y otros 2-0.
1: Que nos fueran ganando los checos y vamos a quedar como...
4: atacadas.
1: Vamos a envolver en el papel de... que pudimos. Adela Micha, te gracias por la conexión de hoy, Adela.
2: ¿A dónde van a ver el partido, don Checo?
1: En la casa, en la comodidad de mi hogar, ya a las 6 de la tarde acá, pues yo ya estoy ya encamado, porque yo soy una persona que me levanto muy temprano, Adela Micha.
2: Bueno,
1: yo a las 7, 8.
2: Disfrutar mucho el encamado.
1: Voy a estar ahí encamado, ahí a gusto, ya bien comido. ¿Verdad? Con algo de beber para que no se me seque la boca de los nervios y apoyar a la selección mexicana hoy contra la República Checa, que le dicen Chequia, pero yo...
2: Chequia. Es como al estadio, ¿cómo se llama hoy? Ciudad de México.
1: Mexico City, sí, Ciudad de México.
2: No, pues yo le digo el Azteca.
1: El Azteca.
2: ¿No?
1: Aparte es un gran hombre.
2: Va a estar muy emocionante, yo creo, el partido.
1: Gracias, Adela Micha.
2: Ahí les platico, les mando muchos besos. Los quiero.
1: Gracias, eso es para ti, Adela. Gracias. Va a poner aquí en el cachete, tienes tu cachetote tronadote el beso de Adela Micha. Gracias, Adela Micha, y a toda la gente de la saga desde Los Ángeles, su amigo Don Cheto. ¡Regresamos!
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1: De que la selección mexicana juega hoy contra República Checa y más tenemos.
2: Ya va a empezar.
1: Todo. Tenemos los boletos para Disneyland.
3: ¡Señor!
2: ¿Qué pasó? ¿Por qué le encanta fregar a Juan Alberto?
1: Ah, yo soy, ya le dije. Yo soy un imitador. Mis imitaciones me llevaron a donde estoy ahorita.
3: ¡Ay, cállese, don imitador, por favor!
1: Mira nomás el paquetón que tengo aquí, señores. Saludos, Juan Alberto Santos. Te quiero mucho, baby. No te estoy imitando, te quiero mucho.
2: Mire, lo está viendo, ¿eh?
1: Una cosita tan viendo. Chulo. No, te quiero mucho, Juan Alberto. Más voy a regalar hoy un paquetón.
3: Écheme el paquetón.
2: Ay, agarra a alguien de Texas.
1: A ver, Giselle quiere a alguien de Texas.
2: Sí, agarra a alguien de Texas.
1: Va, pues alguien de Texas. ¿Dónde está mi
2: Es de nuestros lugares que nos reciben con
1: okay, mucho cariño. Ok, ¿la primera página o quieres que baraje?
2: Pues el primero. La primera que vean.
1: Órale, va, pues va. La primera de Texas, a ver, ahí sí, te va.
2: Sí, ve una ahí.
1: Costa Mesa, Bakersfield, Nevada, Lancaster, Fresno, Stable, North Carolina, Santa María, Arvin, California, Fontana, Santa Clarita, Newman, Gardena, California, Fort Worth, Texas. Aquí está la primera.
2: ¡Eso!
3: ¡Échale!
1: Jorge Rojas de Jorgor.
3: Jorge, espero que contestes, por favor, porque te vas a ganar un paquete familiar para 5 personas, 3 días de parque, un día diferente cada parque, cortesía de nuestros amigos de Disneyland Resort, que están festejando 70 años. La gente le dice Disneyland Resort, nosotros los latinos le decimos Disneylandia. Y hoy se va a ganar un paquete familiar, que es prácticamente un paquete vacacional. 2 noches de hotel, 3 días de parque, un día diferente cada parque para 5 personas.
1: Está bien chido que, a ver si contesta Jorge Rojas.
2: Ojalá que sí.
1: Porque
3: no incluye transportación.
1: Por exacto. Exactamente, por si va a ver si se va a dejar venir de bien a bien allá.
2: Pero de todas maneras, un vuelito de Texas acá está súper simple. ¿Cuánto es? ¿Cuánto dura? ¿Como 1 hora, 2 horas?
1: No, vuelo de 3 horas de Jorgor acá, tú 3 horas, hija.
2: ¿Como de México?
1: Yeah.
3: Sí.
2: Dura como 2 horas.
1: ¡No me!
3: Saludos al Jonas Romero que nos está escuchando en estos momentos. ¿Sí?
1: Saludos.
3: Sí. Allá en Texas,
1: bueno, sentados. Ah, está sonando. Y acá haciendo mi inmenso y.
2: Vamos.
1: ¿Cómo se llama? ¿José Rojas o Jorge Rojas?
2: Jorge.
4: Y si no.
2: Vamos, Jorge.
4: De Pamdel, de Leno.
2: Otro Texas.
3: Híjole, a ver, una vez más.
1: Jorge Rojas de Jorgor, te estamos hablando, hijo.
4: Si no, que se prepare que Ricardo Hernández.
1: No digas el nombre, porque luego, ¿qué tal el otro? Ahorita contesta
4: y
1: el otro
4: va a decir. Contéstate la pisco.
1: Chino, no, parece que no me ha trabajado
2: encanta.
1: ¿De qué habla? Ya estás diciendo tu nombre más a la otra gente. El chino me mencionó.
2: Y sí, al rato no
1: conocieras a la raza.
4: Hablamos, pues que se emocione. ¿Qué tiene?
1: A ver. No va a contestar este compa.
4: Ahí está.
5: Sí, bueno.
1: ¡Bueno! Ay, ¿qué te dije?
5: ¡Bueno!
1: ¿Qué pasó, hijo? ¿Cómo estás?
5: ¿Qué pasó, Don Cheto?
1: Mira, Vale, estabas a un pitido de colgarte, Vale. A un pitido, Jorge Rojas.
5: Híjole, palo.
1: ¿Para qué crees que te hablamos, hijo?
5: Para los boletos, Don Cheto, de Disney.
1: ¡Ah! Me dijo por aquí nuestra edecán que si estabas dispuesto a venir desde Jorgor hasta acá, hasta Los Ángeles, con la familia, sí, a que te vayas a Disneylandia con everybody.
5: Sí, Don Cheto, claro que sí.
1: ¡Ya te lo ganaste! ¡Jorge Rojas, señores! ¡Que vive por la Greenfield y en Jorgor, Texas! ¡Felicidades, Jorge! ¡Estás en vivo! ¡Unas palabras para el público!
5: Gracias y... y gracias por todo, estoy contento y bendiciones para el show.
1: Está, nah, vale.
2: ¿A quién vas a llevar?
1: ¿De dónde eres originario?
5: De Celaya, Guanajuato, Don Cheto.
2: Ay, qué perro. ¿A quién vas a llevar, Jorge?
5: A mi esposa y mis 2 hijas.
1: Ay. Te voy a recordar, señor, nos vamos hasta Miami. Allá se encuentra nuestra edecán, Sisi. Sí. ¿Qué se ganó Jorge Rojas de Jorgor?
3: Jorge, te acabas de ganar un paquete vacacional para 5 personas, 3 días de parque, un día diferente cada parque con 2 noches de hotel en Disneyland Resort. El transporte corre por tu cuenta. Aquí te esperamos.
1: Eso, Jorge. Aquí nos vemos, pues, hijín. Si tienes chance, gracias, te vienes a cabina a visitarnos.
5: Gracias, Don Cheto.
1: Órale, pues, vale. A toda María Colores. Ahí está el ganador, señores, desde Jorgor, Texas. Se va a dejar venir por acá nuestro amigo Jorge Rojas.
3: Oiga, yo no puedo hacerle como Zahid. ¿Cómo le haces, güey?
1: Le haces así.
3: Aquí, mira.
2: Así.
3: Mira. Te agarras aquí y le haces.
1: No, para la otra, mejor que Giselle le haga y tú nomás mueves la boca y Giselle. Mamá. Y tú haces detrás nomás la pura voz.
3: Pero esta cinturita está igual que la de Giselle, mira aquí.
2: Así. Ay, no, yo no puedo hacer.
1: No, así. Si tú sabes. Si tú sí.
3: No, se te revienta, hermano, no.
2: Traté de hacerlo, pero no pude, mejor acá.
1: Sí, hazle. Como que era. Bueno, ahí está el ganador.
4: Así nos despedimos.
1: Nos despedimos de YouTube, porque ahorita vamos a regresar
2: radio,
1: a
2: la radio. Radio
1: de Radio Grande, YouTube y de Estrella TV. Muchas gracias. Los quiero mucho, familia. Viva México.
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9: 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Selección varía por lugar. Hay un choque en Corner Road y Barnes Road. Uno más en la 224 Celeste y Freeman Way. José Magali Ortiz para 93.1 El Rey.
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3: Vamos con los resultados de la jornada de ayer. En la actividad del Grupo J, la selección de Argentina consolidó su pase al derrotar 2-0 a Austria. Por su parte, dentro del Grupo I, el conjunto de Francia cumplió con el propósito al vencer de forma contundente 3-0 a la escuadra de Irak. La selección de Noruega se llevó una ajustada victoria de 3-2 ante Senegal en un dinámico encuentro del Grupo I. Asimismo, en el sector J, Argelia sumó unidades cruciales al derrotar en calidad de visitante 2-1 al representativo de Jordania. Todo listo para el arranque de la jornada de este martes. La escuadra de Portugal salta a la cancha como favorita. Sin embargo, enfrentará un conjunto de Uzbekistán que destaca por su orden en el bloque defensivo, obligando a los lusitanos a mantener la verticalidad para evitar sorpresas. Regreso en una hora con más información. Quédate escuchando a Jenny la Diva a través de 93.1 El Rey.
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¿Qué tal? ¿Cómo están? Muy buenos días, bienvenidos. Ya les acompañamos en este miércoles que hoy juega México. ¡Qué emoción! La verdad es que esperamos de todo corazón que gane nuestra selección mexicana, tal cual, Debbie. No afecta el resultado, pero deseamos una goliza mínimo como Portugal. Mínimo. Soñar no cuesta nada, ¿verdad? Tu amiga Jenny ya te acompaña desde este momento y hasta las 2 de la tarde, así que te invito para que te quedes aquí disfrutando de la programación, porque te traigo tarjeta con valor de 50, ¿no? 100 dolarotes para la gasolina, además de que también te voy a estar regalando boletos para el concierto de Fuerza Régida que ya se lleva a cabo el día de mañana en Seattle, Washington. Así que, ay, tú sí me le cambias. Vamos a dar nota a 10:30, a las 11:30 otra nota, y bueno, pues también tienes que seguirme en mis redes sociales, porque los boletos del concierto de Fuerza Régida son electrónicos. Eso indica que tienes que enviarme tu correo, ¿sale? Bueno, pues iniciamos de esta manera con Juicillos. Este tema se titula Aunque me duela. ¡Ay, Dolores! Te acompañamos a través de esta sensación que se mantiene muy cerquita de ti. Somos el Rey.

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Los huracanes del norte que atraviesan 93.1 y vamos con esta información del Pato Merlín, porque mucha gente está confundida, algunos otros no saben ni qué patín. Ayer preguntaba, ¿qué es el Pato Merlín? Y alguien me dijo, es que es un país. ¡Ándale, pues! No, el Pato Merlín es un ave domesticada que se convirtió en este fenómeno viral y la mascota no oficial de la Copa del Mundo, porque aún no la han hecho oficial, no han dicho, es la mascota oficial, ¿verdad? Por eso no oficial. Originario de la Ciudad de México y pues saltó a la fama internacional por poseer pues esa camiseta de la selección mexicana, por pasearse detrás de sus dueños, vistiendo esta camiseta ahí en el Zócalo de la Ciudad de México, por todo el centro histórico, y pues la verdad es que ha acaparado pues muchos corazoncitos que retuitean, que postean al Pato Merlín. ¿Y qué creen? Hablando de esto, pues ya ven que la presidenta pidió a sus dueños que llevaran al patito a la mañanera. Pues ahora resulta que las madres buscadoras se disfrazan de Pato Merlín para ver si así las recibe la presidenta en Palacio. Las madres buscadoras pues están buscando a sus hijos que aún no han logrado encontrarlos. ¿Qué tal con esta nota? Ahí se las dejo. Gracias por estar en sintonía.

ganamos, ¿cómo de que no? Vamos con la nota de esta hora porque es acerca de Lionel Messi, que dicen que es el jugador con más penales fallados en la historia de los mundiales. ¡Cuí, cuí, cuí! Que por cierto, el día de ayer les dejé un video de Cristiano Ronaldo al terminar el partido que ganaron 5-0. Y pues él contento, fascinado, pero los reporteros a veces como que no se miden en sus preguntas porque de antemano sabemos que no son amigos, no son cuachiroles Messi y Cristiano Ronaldo. Y le preguntan a Cristiano, oye Cristiano, Messi ayer metió 2 goles y como que no le gustó eso. Y cambia la batuta, le da la oportunidad a otro reportero que le haga una pregunta. O sea, lo ignora en pocas palabras. Chécate el video, está en mis historias en Instagram, Jenny la Diva. Bueno, pues esta es la nota de esta hora de que Lionel Messi es el jugador con más penales fallados en la historia de los mundiales, según este dato que nos llega por acá. Ahí te la dejamos. Yo soy tu amiga Jenny, te acompaño en este miércoles que juega nuestro México lindo y querido. ¡Y viva México, señor! ¿Ganamos? Sí, ganamos. ¿Cómo de que no? Bueno, vámonos. Esto es

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Gracias por seguir en sintonía. Les acompañamos en este miércoles 24 de junio del 2026, que ya por ahí salió una, ¿cómo dicen? Una tarantada. Diciendo, está circulando este video, que ella soñó que llegaban los alienígenas y que se llevaban a muchos jugadores en Miami y que hoy 24 va a pasar algo allá en Miami con los jugadores, que ya estaba dentro de la nave. No, bueno, si no la controlas, no la uses, mi chava. De verdad que vale la pena que si sabes que tienes problemas psicológicos, busques ayuda, tengas su tratamiento. Hay ayuda, por supuesto, porque de verdad que a veces uno no sabe con quién se topa. Les voy a traer más adelante una noticia de precisamente de una persona con esquizofrenia. No sabes lo que hizo, pero antes déjame darte a conocer que hoy hay control remoto con Carlos el Aventurero. Se lanza Gurbenson, va a estar en Woodburn, en diferentes negocios, porque hoy van a estar transmitiendo completamente en vivo este partido de México contra Chequia a partir de las 5 de la tarde, de 5 a 7, Carlos el Aventurero. Y además también te vas a poder ganar pues un paquete, dicen, con premios para los verdaderos aficionados al fútbol. Así que acompáñalo. 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Así que no faltes. Vamos con más música. Yo soy Jenny y te acompaño.

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Y aquí quédate porque ya sabes que te puedes llevar tarjeta con valor de $100 para tu gasolina. Además de que también te traigo boletos para que te vayas a este gran concierto con Fuerza Régida, que ya se lleva a cabo el día de mañana. Así que hoy se me hace que es el último día que regalamos. Pendientes de la programación. Y bueno, pues vamos rápidamente con esta noticia. Hablando de problemas mentales, dicen que un hombre atacó con un soplete la puerta de su vecina. Ahí se ve que, pues de estos que se prenden, empezó a incendiar la puerta y adentro estaba la vecina con su niña. Imagínense qué terror. Pues obviamente este hombre fue condenado. Se dice que ya tenía en su haber, pues ya 16 condenas anteriores. ¿Qué hacía libre, caray? Lo mandaron pues al psiquiátrico para que tenga su atención debida, que tenga su medicamento y pues que no sea un problema en la calle, porque pues tú ves a veces a las personas bien, entre comillas, probablemente no se quieren tomar el medicamento y pues ocurre este tipo de situaciones que se ponen en peligro a otros, como por ejemplo esta mujer que pues dice que está con ese temor y esa angustia y el trauma para su hija. ¿Qué cosa? Vamos con más música, les acompañamos. Este es el rey.

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2: Soy Silvia García para 93.1 El Rey. Hoy se definen los tres primeros sectores. En el grupo A, la selección mexicana busca amarrar el liderato perfecto con sus 6 puntos, enfrentando a una República Checa que se juega la vida con apenas una unidad. Mientras tanto, Corea del Sur va por su boleto ante Sudáfrica. En el sector B, Canadá y Suiza dominan con 4 puntos cada uno y dependen de sí mismos para clasificar en sus duelos ante Bosnia y Qatar. Y en el grupo C, zona de auténtico infarto, Brasil y Marruecos lideran con 4 unidades, pero Escocia los acecha con 3 puntos. En el fondo se encuentra Haití, que saltará a la cancha ya sin posibilidades, solo buscando despedirse con dignidad. La mesa está puesta para la tarde de fútbol. 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

Bienvenidos a una hora más. Soy tu amiga Jenny, te acompaño con la hora del break. Pendiente, porque en esta hora damos otra nota para que te lleves tu tarjeta de 100 dolarotes para tu gasolina. Además de que también ya sabes que hay boletos para que te vayas a este gran concierto el día de mañana con Fuerza Regida. Y tú si te los pierdes. Quédate en sintonía, esto es El Rey.

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2: Mi gente linda, gracias por estar en sintonía. Y bueno, pues en cuestión de noticias se habla de que un tribunal permite las deportaciones aceleradas en todo el país. Además de que se dio a conocer también de que los residentes permanentes con problemas de violencia doméstica, de drogas, de fraudes, muchos pues van a tener probablemente algún tipo de problemas al ingresar al país, porque va a quedar a discreción de la gente si les permite la entrada o no. De hecho, hasta se está manejando también tomar en consideración aquellos que hayan manejado bajo la influencia del alcohol, el famoso DUI. ¿Qué tal? Ahí les dejamos el dato, además de que también es una propuesta esto de aumentar la tarifa a todos aquellos que quieran convertirse en ciudadanos. Se está hablando de más de $1,300, así que ahí les dejo esa información. Avanzamos con más música, ya vengo con la nota de esta hora, mantén la sintonía, soy tu amiga Jenny, te acompaño en este 24 de junio del 2026, que hoy juega México y vamos México, que sí se puede. Ah, cómo

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Seguimos contigo a través de 93.1 y hablemos de uno de las leyendas, Sebastián el Loco Abreu, es actualmente entrenador de los Cholos de Tijuana. Bueno, pues él tiene el récord Guinness, chéquense el dato. Muchos dicen que ha jugado en 32 equipos, por aquí me dice que 31 equipos en su carrera. De 1994 al 2021, nadie ha jugado en más clubes que él. Se dice que jugó, por ejemplo, en los países, 11 países, Uruguay, Argentina, España, Brasil, México, Israel, Grecia, Ecuador, Paraguay, Chile, El Salvador, o sea, que se puso la camiseta para 32 equipos, imagínense nada más. Es récord Guinness, Loco Abreu, bueno, pues también dice que se retiró a los 44 años, metió 432 goles y actualmente es el entrenador de los Cholos de Tijuana. ¿Cómo ven? ¡Wow! ¡Qué cosa! Esta es la nota de esta hora, ya saben que más adelante les traigo pues la tarjeta de $100. Te voy a hacer una preguntita. Tienes las dos notas y alguna pregunta facilita del fútbol. ¿Será? Vamos a ver. Para que se ponga emocionante. Quédate conmigo, este es el rey.

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1: Domingo Chain acompañándote en este 24 de junio del 2026. 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Acompaña a Carlos el Aventurero hoy de 5 a 7. Porque se enfrenta a la selección mexicana ante Chequia. Vamos a ganar, ¿cómo de que no? 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Cabe mencionar que vas a tener la oportunidad de ganarte un paquete de premios para los verdaderos aficionados del fútbol. Así que bueno, pues acompaña a Carlos el Aventurero el día de hoy. Quédate conmigo, más adelante te traigo la tarjeta de $100 y además también boletos para que te vayas a este gran concierto con Fuerza Régida. Las dos notas ya las dimos, ojalá y que las tengas. Sígueme también por ahí en mis redes sociales, Jenny la Diva, porque los tickets del concierto son electrónicos. J-E-1-N-Y la Diva si me encuentras en Instagram. En todas las demás, Jenny es con doble N. J-E-N-Y la Diva.

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1: Tu amiga Jenny acompañándote que atraviese 93.1. Y les dejé un video en mis historias en Instagram, Jenny la diva, porque se ha vuelto viral, de una exnovia que le dice al chico: mira, te lo perdiste, era tu sueño venir a un mundial, me cortaste un día antes de comprometernos y vine con tu mejor amigo. Ándale. Torció la puerca el rabo, dice, para que otro día te la pienses mejor. Chécatelo, está en mis historias en Instagram, Jenny la diva. También quiero saber cuál es el marcador para el día de hoy. Juega México contra Chequia. ¿A quién le vas? Pues obviamente tiene que ser a México, ¿verdad? Si no, córtalas, dijeran por ahí. Te leo otra vez en mis historias en Instagram, Jenny la diva. Y avanzamos con más música. En la próxima te vas a llevar boletos para que te vayas al concierto de nada más y nada menos que Fuerza Régida. Atrápalos aquí con tu amiga Jenny a través de 93.1. No.

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4: Soy Silvia García para 93.1 El Rey. Tenemos más información. Hoy las redes sociales del mundo del fútbol están de fiesta porque Lionel Messi celebra 39 años de edad. El astro argentino festejó en la intimidad de la concentración del albiceleste, donde el plantel le sorprendió con un pastel, decoraciones y un ambiente lleno de festejo. La expectativa crece y las calculadoras empiezan a definir los cruces de eliminación directa. Mirando el panorama de las escuadras latinas, la selección mexicana se perfila para una aduana de alta tensión y mantener el liderato del grupo A. Y por su parte, la Máquina de Brasil y la sorpresiva escuadra de Colombia ya tienen un pie dentro de la siguiente fase. También esperan la combinación de resultados de esta tarde para conocer a sus rivales europeos o africanos. Y en este momento el balón ya rueda de manera simultánea en dos frentes clave para el destino del torneo. Arranca el choque de urgidos de Bosnia y Qatar, mientras que en otro sector Suiza y Canadá se ven las caras en un duelo directo por el liderato. Cualquier gol de estas canchas cambia los cruces por completo. Mantente en sintonía de 93.1 El Rey. Regreso con información en una hora.
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Bienvenidos a una hora más, soy tu amiga Jenny, te acompaño pendientes porque en esta hora van a atrapar boletos para que se vayan al concierto de Fuerza Régida, se lleva a cabo ya el día de mañana en Seattle, Washington. Si aún no tiene los tuyos, quédate conmigo, arrancamos con las viejas del rey, mantén la sintonía.

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Los Temerarios en Las Viejas del Rey, que atraviesa 93.1. Temperatura actual aquí en el área de Portland hasta el momento 79 grados. Máximos de 88 para el día de hoy, mínimos de 60. Mañana jueves, aparentemente, el meteorólogo va a estar lluvioso con un 55% de probabilidades de lluvia. Máximos de 73 grados aquí en el área de Portland. Pendientes en esta hora, boletos para que te vayas mañana al concierto de Fuerza Régida. Si no los has atrapado, quédate conmigo. Esto se lleva a cabo en Seattle.

Gracias por estar en sintonía. Les acompañamos en este 24 de junio del 2026. Y ahora sí que si eres gandalla, no dudes que te vayamos a quemar. Vamos a quemar a un gandalla. Vale la pena decir su nombre como es, porque no se vale. Ojalá y que nunca nos topemos con gente gandalla en nuestra vida. Este hombre es de Mérida, Yucatán. Quiso registrar ante el derecho de la propiedad el nombre del pato Merlín sin ser el dueño. Él es de Mérida, Yucatán, se llama David Cides Fuentes e intentó registrar pues el nombre del pato Merlín para 10 años, para uso comercial, chéquense el dato, también para explotarlo como marca, para publicidad, para representación de artistas y hasta campañas políticas. ¡Qué descaro, de verdad! David Cides Fuentes, ahora sí que un bu para ti, qué bueno que no se te logró eso, porque pues bien sabemos, ¿no?, que la dueña es Carla, quien enseñó a este patito a caminar entre la gente en la Ciudad de México, y ahora ve que es un boom, que aún no se cataloga como la mascota oficial de México del Mundial, es la no oficial, pero ya todo mundo conoce al pato Merlín, está por todos lados en redes sociales, y ese tipejo gandalla dijo, pues de aquí soy, ¿verdad? Se le adelanta a la familia, afortunadamente, pues ya se sabía quién era la dueña, se presentó en la mañanera y pues no permitió a la presidenta que esto se llevara a cabo. Obviamente, pues no eres el dueño, ¿cómo vas a registrar algo que no te pertenece? Pero hay gente así que se quiere aprovechar de otros y pues afortunadamente no siempre se logra, pero hay ocasiones que sí están por ahí lucrando con algo que no les corresponde. Así que un bu para todas esas personas gandallas. Este se llama David Cides Fuentes, de Mérida, Yucatán. Quiso registrar el nombre del pato Merlín sin ser el dueño. David Cides Fuentes, de Mérida, Yucatán. La porra te saluda. Vamos con más música. Les acompañamos. Esta

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llegó el momento de moverlos de dulce. Vamos a tomar llamada número 9. Se lleva sus boletos para que acuda al concierto el día de mañana en Seattle, Washington, donde hacen presencia nada más y nada menos que los de Fuerza Régida. ¡Ach! Si no tienes tus boletos, comunícate a cabina, dame las dos notas y así de sencillo. 503-654-9393, el número a marcar.

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0: Los Acosta, las viejas del Rey, que atraviesa 93.1. Y bueno, pues ya tenemos ganadora. Muchas felicidades a Alanis Ramos. Se llevó sus boletos para irse a este gran concierto con Fuerza Régida. Felicidades, porque se lleva a cabo ya el día de mañana. Mañana 25 de junio en Seattle, Washington. Buzos, porque en la próxima hora tarjeta con valor de $100 para tu gasolina. Ay, tú si te la pierdes. Si me escuchas, fácil ganas, ya sabes. Quédate aquí. Esto es 93.1.
1: Chiquitita.
0: Aquí estoy.

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2: Las emociones están en la cancha. Soy Silvia García. Tengo más información. Sorpresa total. Bosnia y Herzegovina está dominando el encuentro y se van al descanso ganando 2-0 ante Qatar. Canadá contra Suiza es un duelo muchísimo más cerrado y estratégico. Se van al intermedio con un aguerrido empate en Vancouver, donde ambos están jugando el liderato en la fase de grupos. Inédito, la Federación Internacional de Fútbol busca cambiar las tandas de penales en plena justa. Esta es una decisión sin precedentes. Pero, ¿cuál es el cambio? Actualmente se realizan dos volados, uno para elegir la portería y otro para ver quién tira primero. La propuesta es reducir a un solo volado. El capitán que lo gane elegirá la portería y el orden de los tiros. Con esto se busca evitar la doble ventaja. Estaremos atentos a la última decisión. Mañana se define el destino de más selecciones. Los detalles los tendremos aquí en 93.1 El Rey.
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a una hora más. Soy tu amiga Jenny, te acompaño aquí a través del 93.1. En esta hora te voy a regalar tarjeta con valor de 100 dolarotes para tu gasolina pendiente. Si tienes las dos notas, a lo mejor te hago una preguntita o coloco algo por ahí en mis redes sociales, qué sé yo. Pendiente de la programación, porque 100 dólares pueden ser tuyos siempre y cuando no hayas ganado en los últimos 30 días. Si ya ganaste, aguántate a las carnitas, espérate un poco, que pasen los 30 días, dale oportunidad a alguien más para que participe, que no haya ganado. Y bueno, pues ya sabes que siempre tenemos promociones buenísimas, ¿sale? ¿Qué les cuento? Que al minuto 30 breves del espectáculo también hay polémica con Poncho de Nigris. Ya te cuento de qué se trata. Quédate conmigo, este es El Rey.

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Por estar en sintonía, les acompañamos y bueno, pues tanto es el boom del Pato Merlín que ya hasta Poncho de Nigris se suma a esta polémica. A través de sus redes sociales, el influencer expresó su postura sobre el ave, ¿no? Él dice, lo mejor para esa familia será vender ese pato a un alto valor e invertir en ellos mismos. Pues dice que el pato va a pasar de moda cuando acabe el mundial y que ellos pueden obtener dinero ahorita, que es un boom, ¿no? Sus declaraciones obviamente han dividido opiniones entre redes sociales. Muchos dicen que Pato Merlín pues ya es un símbolo de la Copa del Mundo. Hay otros que dicen que sí representa una oportunidad económica para los dueños. ¿Tú qué opinas? ¿Deberían de conservar al Pato Merlín o aprovechar su oportunidad para venderlo? ¡Ay, no! ¿Cómo? Ya hasta quiero llorar. No, que no lo vendan, pues es parte de la familia. Honestamente, yo no lo vendería. ¿Tú sí lo venderías? Platícame. Por ahí te leo a través de mis redes sociales. Jenny la Diva, imagínate, tu patito que enseñaste a caminar detrás de ti, que te... Ay, no. Ahí les dejo la nota. Regreso con breves del espectáculo.

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1: Así es, mi gente linda. Vámonos rápidamente con breves del espectáculo. Hablemos un poquito de esta famosa Bárbara del Regil, que también ha sido criticada porque ya ven que le encanta hacer ejercicio. Se puso a hacer ejercicio en un avión. Bueno, pues ya se la acababan. Ahora dio una entrevista y le cuestionaron que por qué no tuvo hijos con su actual pareja, que por qué no tiene hijos con él. Ella dice, te quitan mucho tiempo. Bárbara de Regil explica que pues no quiere estar formada para llevar a un niño a la escuela, o que no quiere despertarse a tales horas. O sea, dice, no, la verdad es que me gusta trabajar y quiero seguir así. Me siento bien, hablé con mi esposo y pues obviamente él tampoco quiso tener hijos. Ahí les dejamos el dato. En otra nota de breves del espectáculo, hoy está cumpliendo años nada más y nada menos que Messi. Muchas felicidades. Hoy 24 de junio, Messi cumple 39 años. Él nació un 24 de junio de 1987 en Argentina y también hoy cumple 64 años, nada más y nada menos, que la presidenta de México, Claudia, también está de fiesta festejando 64 añotes. Ahí les dejamos el dato, gracias por estar en sintonía, soy tu amiga Jenny. Hasta aquí con breves del espectáculo, te acompañamos donde quiera que tú nos sintonices. Y ya sabes, tarjeta con valor de $100 para tu gasolina, no te la pierdas, quédate conmigo.

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Lenin Ramírez, aquí a través de 93.1. Y bueno, pues si me estás escuchando, ya sabes que si tú sigues a tu amiga Jenny la Diva por todos lados, te llevas tu premio facilísimo. Así que llegó el momento de que te pongas en contacto. Vamos a tomar la llamada número 9, que no haya ganado en los últimos 30 días. Y bueno, pues que nos dé las dos notas que dimos durante el show para que se lleve su tarjeta de $100 para su gasolina. Te voy a hacer una pregunta facilita. ¿Quién se llevará sus $100? Ahora sí que pásele, llévelo. Comunícate, llamada 9. Oye,

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0: Bien, entonces vámonos rápidamente. Llamada número 9 al aire. Venga, cielo, ¿de quién se trata? Échamela. El Rey, buenas tardes. ¿Con quién hablamos?
1: Yaretsi.
0: Yaretsi, dame las dos notas, chaparrita, por favor.
1: El de las 10:30 es que Messi es el que ha fallado en penales.
0: Ya, con eso, ajá. ¿La de las 11:30 cuál fue?
1: Que el técnico de Tijuana ha jugado en los más clubs, ha jugado en 32 clubs.
0: Ok, perfecto. Oye, ¿y cómo se llama mi programa de los sábados, de 10 a 12?
1: Tercia de Reyes.
0: ¡Tercia de Reyes, eso! Oye, ¿y quién te regala tus 100 dolarotes? Porque ya los ganaste, así de sencillo.
1: 93.1 el Rey y Jenny la Diva.
0: ¡Eso! No me cuelgues, aguántame, por favor, así de sencillo. Se gana. Y bueno, pues nos despedimos, mi gente linda. Hoy gana México, como de queño. Y nos despedimos con esta canción, porque sí, hoy gana México. México, México. Gracias, mi gente linda, por haberme permitido acompañarles. Ya saben que hoy también está Carlos el Aventurero en el centro de Woodburn, control remoto. De 5 a 7, ¿sale? Cuídense mucho, ya saben que de la mano de Dios todo es posible. Yo soy Jenny, los quiero. Besos.

0: Esto ha sido todo por el día de hoy. 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
1: Yo soy tu rey, mija.
0: La diva.
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0: maestro del día de hoy. Hembras contra...
1: cálmense.
0: Bueno, al rato viene hembras contra machos. Oigan, tenemos la Casa Verde. Hay mucha banda que va a llegar temprano para que agarren buen lugar. La Casa Verde ya se me hace que nos anda buscando la FIFA a ver si les organizamos sus desmadres, garbanzo.
1: Sí, sí, sí, acomodarlas ahí un poquito las sillas y las mesas para que vean cómo se hace ese show.
0: La Casa Verde en Anaheim, señores. Esta noche no se lo vaya a perder. Llegue temprano. Estacionamiento gratis, entrada gratis. Mucho relajo, mucho desmadre. En pantallas gigantes en Halos Bar. Pero señores, empieza ya las jornadas desde ahora. Acuérdense, México fue el que jugó primero.
1: Exacto. Entonces,
0: México, desde ahora empiezan todos los equipos a jugar a la misma hora. ¿Por qué? Porque para no sacar ventaja. Por ejemplo, va a jugar República Checa, Corea contra Sudáfrica. Entonces, juegan a la misma hora. Porque qué tal si México o gana República Checa y luego Corea y Sudáfrica se ponen de acuerdo en un marcador porque dicen, mira lo que pasó. Entonces, no quieren que pase nada de eso. Entonces, por eso todos los partidos van a ser a la misma hora los del grupo. O sea, que van a jugar ahora como tres grupos. Ahorita les vamos a decir más adelante. Pero el Vasco Aguirre Garbanzo dice que regresa el defensa central, el Montes, que expulsaron contra Sudáfrica.
1: Ah, pues ya cumplió entonces su onda, ¿no?
0: Ya cumplió lo de la expulsión. A ver, háblame, Garbanzo.
1: Así es, Erasno.
0: Ándale, es que no te había escuchado bien, güey.
1: Ah.
0: Oye, pues vamos a escuchar lo que dice el Vasco. Regresa Montes y él dice que va a tratar de usar a todos los jugadores. Y vamos a ver si entra el Memo o no. Ahorita les vamos a decir lo que dijo de eso.
2: No me di cuenta hasta que me lo comentaron algunos de ustedes, o no sé cuántos jugadores he utilizado. Es verdad que es muy difícil en una Copa del Mundo, y sí lo digo por experiencia, que jueguen todos, ¿no? Casualmente, Chequia está igual, ha jugado con 19 jugadores en dos partidos. Síntoma que, en mi caso, estoy muy tranquilo con los 26, muy tranquilo. No sé si el mister del otro equipo, el profe del otro equipo, se siente igual, pero yo, entran y salen y no noto diferencia, no dependemos de uno solo o de dos. Perdimos a César, evidentemente, en una jugada desafortunada, una toma de decisiones errónea, y pagó su castigo y esto, y seguramente volverá. Y esto, y Brian, dices bien, sí lo voy a cuidar porque una tarjeta amarilla, si le ponen otra, lo perdemos y no nos gustaría. Son los dos que más o menos por tema de tarjetas he manejado distinto. Lo demás, pues cualquiera. En todo caso, esto lo sabrán mañana, no lo saben los propios jugadores, porque fíjate, casualmente los entrenamientos mezclamos mucho porque no hay diferencia, no hay coordinación entre todos, y bueno, esperemos mañana que salga bien.
0: Es lo que dice el Vasco, de que no hay diferencia, y es la neta, en México no tenemos como, no es la gran diferencia entre un jugador y otro, como por decir en Bélgica, un De Bruyne o una estrella así grande. Y dice el Vasco que hoy regresan y que hay 26 jugadores. De esos 26, hoy puede ser que debute el Memote, puede ser que Mateo Chávez también debute. Muchos dicen que va a meter a Ochoa, y le preguntan al Vasco, oye Vasco, y esa es neta, güey, Garbanzo, yo te decía.
1: A ver.
0: Hay banda que decía que México iba a perder con República, que iba a perder con Corea.
1: Sí.
0: Que si bien le iba a sacar un empate con Sudáfrica.
1: Ey.
0: Y lo veían como en el tercer lugar del grupo. Como el que no iba

0: tanto, yo no estoy aquí para, pues, como dices tú, para tapar bocas a mis detractores, para demostrar a la gente, no, simplemente estoy para que estos 26 amigos se la crean, jueguen bien al fútbol y le den una alegría a la afición. Y en esa medida ir partido a partido a ver hasta dónde nos alcanza. No tengo yo la menor intención bajo ninguna circunstancia de rebatir o de pelearme con nada ni con nadie, porque no es mi papel. Cada quien hace su trabajo como mejor lo crea conveniente y ya está, y yo lo respeto, como diría el gran Bora Milutinovic.
1: O sea, en pocas palabras, dice el Vasco, a mí me vale madre de lo que digan, yo estoy haciendo bien. También el Vasco habla de que obviamente creció el staff. Antes era el entrenador.
2: Cinco, ¿no?
1: El entrenador de porteros, el preparador físico. Sí, y
2: el doctor.
1: Y el doctor. Y ya. Ese era el equipo. No, ahorita ese. No, hay 40 en el equipo, mano.
0: Tengo afortunadamente, que eso me lo voy a decir a mi cuadro, what's your name again? Más. Ha crecido hasta el cuerpo técnico, el staff técnico. Con Bora, pues eran, yo qué sé, 5, 6, no más. Hoy, no te miento, somos 40 cuates. 40 dedicados a darles, proporcionarle a los jugadores todo lo que necesiten. Todo es todo. Y me informo de todo. ¿Quién durmió bien? ¿Quién durmió mal? Que si la muela de este tiene un resfriado del otro, que si corrió mucho, corrió poco, se metió al hielo o no se metió, pasó con los fisios o no pasó, cuántas repeticiones hizo de esto, cuánto yo qué sé, toda esa información, que me la filtran, por supuesto, la guardia pretoriana. Pero hay gente como la hormiga que pesa su comida y bueno, para eso está el nutriólogo. Y es un espectáculo lo que hoy se entrena, lo que hoy se hace, la cantidad de información que tengo yo como entrenador. Antes nos guiamos pues por el olfato, ¿no? Juega, sí, no veo contento a Pedro, ¿qué le habrá pasado? Entonces le acerco, ¿y qué pasó? ¿Estás bien? Es que me peleé con mi esposa o lo que sea. Fíjate, en Mallorca me dijo un día un amigo que está por aquí, se llama Paul Lorente, me dijo, habla con un portero eslovaco, casualmente eslovaco, me dijo, habla con él porque él les hace un cuestionario todos los días de cómo están de ánimo, estaba por los suelos, y un porterazo, hoy está en el Olympique de Lyon, y le digo, ¿qué tienes, Dominique? Y me dijo, se murió mi perro, te lo juro, tenía ya 10 años con el perro. Eso les afecta, son seres humanos como tú, como yo, que nos afecta, pues, yo qué sé, que pague el otro güey la cuenta y no te vas al baño. Todas esas cosas te mueven y a la hora de hacer tu trabajo, pues sí te repercute, ¿no? Entonces, estamos hoy encima de ellos, efectivamente corrieron mucho, lira entre ellos, por supuesto, hay unos valores bastante altos, pero la capacidad de recuperación que tenemos o que tiene la selección mexicana, la selección mexicana al servicio de los jugadores, es fantástica. Lira podría jugar mañana otros 12 kilómetros sin ningún problema. Correr.
1: Ahí está. Ay, Lirita, que dicen que va a descansar. Ahorita regresamos con más de lo que dijo el Vasco, porque esta noche juega México contra la República Checa. Y al ratito les vamos a dar el dato. Estuvimos grabando aquí en El Ángel. ¡Qué desmadre se viene! Ya regresamos.
2: Agárrate.

0: Ciudad de México, aquí con el maestro Doggy. No sé dónde anda la Choco, pero esta noche tenemos que ir temprano al estadio. Ya saben que los partidos aquí te cercan alrededor del estadio. Hay que caminar un buen, pero ya estamos listos, maestro.
1: Muy bien, Brody. Oye, aquí lo que estaban preguntando mucho, que si iba a jugar Guillermo Ochoa. Ya sabes que ahorita está jugando el grupo C, que es donde está Bosnia, está Canadá, está Suiza y está Qatar. Que Qatar ya se fue, qué bueno. Ojalá y ese Qatar en el fútbol esté maldito por siempre, ya sabemos por qué. Se viene el grupo B es el que está jugando ahorita, luego viene el grupo C y México cierra ya más noche, Brody.
0: Sí, y lo que dicen de Guillermo Ochoa, le preguntaron, Vasco, tú has dicho que esto es una familia. Y en la familia, para estar contentos, a veces hay que hacer cosas, ¿no? Así, entre todos. ¿No estarían contentos todos y muy a gusto si juega Memo? Ahora, ya están calificados, está feliz Tala, sabemos que va a ser el titular. ¿Qué no sería lo chido que juegue Memo en una familia para que todos estén bien? Y esto contesta
2: a ver,
0: el Vasco Aguirre.
2: Mira, la verdad, John, me gustaría contestarte de otra manera, pero es cierto que estos amigos, juegue quien juegue, los ves compartiendo momentos, abrazos, deseándose suerte. Que juegue quien juegue, la edad que tenga, lo dicen de verdad. Y si lo dijeron o lo comentaron, lo dicen de verdad. Y efectivamente, oye, pues esto, solo no sé cuántos jugadores mexicanos han estado en 5 mundiales, Guardado, Rafa, Memo y La Tota, ¿no? Entonces, sí, sí es algo que te llena de orgullo, que tengo a Rafa Márquez al lado con su experiencia, con su bagaje, que Andrés tuvimos la oportunidad de que jugó contra nosotros su último partido con selección, de que Memo está ahí también con nosotros destilando consejos, sabiduría, experiencia, y ya está. No, insisto, yo creo que hasta el propio Memo se cansa, ¿no? De que le hablen, le pregunten, le digan. Es algo natural, ¿no? Está jugando, está fuerte, está en forma, está compitiendo. Yo insisto, yo lo veo bien, como veo bien a Carlos, se veo a Raúl, al Tala. No es demagogia, créemelo, no es, yo tú me conoces también hace años. Digo lo que siento y es así. Veo a 26 cabrones como un puño. Y juegue quien juegue, van a estar. Y si juega Memo, el otro va a estar. Y si juega el otro, Memo va a estar. Estoy seguro que están apoyándose.
0: O sea, le dijo el Vasco, sí, son carnales y todo. Y no tienen. Y si uno juega o no juega, no dejan de ser carnales. O sea, Memo ya dijo entre líneas, maestro. Memo Ochoa está ahí para dar consejos.
1: Sí, es que mucha gente se enoja y no han entendido de que, mira, por ejemplo, Brody, si a lo que tú te dediques, si tienes alguien que ha estado ahí por años y que después te dicen, te toca a ti, Brody, pero voy a llamar al otro que estaba para que te diga qué rollo. Y la gente le molesta eso, que lleven a alguien de experiencia. Imagínate que va a ser un programa de radio, eres joven, estás empezando, y que de repente te digan, te van a mandar ahí al Erasmo, te van a mandar a la Choco, al Garbanzo, al Doggy, que te diga más o menos ellos cómo han logrado esto, que te digan que está bien. No, ese programa, ya metieron ese güey ahí, ¿para qué lo ponen si ese ya pasó de moda? O sea, hay gente que agrega en nuestras vidas, Brody, o sea, de una forma, en el negocio que sea. Y Memo Ochoa es un Brody que nunca ha tenido pedos con nadie, Brody.
3: 100%. Sí. Oye, pero si fueran a meterlo, este sería el partido clave para hacerlo, aunque sea medio tiempo, ¿no?
0: Sí, si lo van a meter, o sea, es aquí. Pero bueno, ya el Vasco yo creo que no lo va a meter.
3: Bueno.
0: Ese es lo chido, hay que ver ahora qué va a pasar. Oye, y por último le dicen, oye, Vasco, 3 juegos ganados, güey. Esto, pero ha sido con Corea, ha sido con Sudáfrica. ¿Estás listo para ganarle tal vez a un Inglaterra, ganarle a un Francia? ¿México está listo para ganarle a un, acá digo, Cabo Verde, güey, le empató a
3: España?
0: A España, el Congo le empató a Portugal.
3: No mames.
0: Y el Vasco dice, pues que tienen confianza, que pueden hacer algo chido.
2: Pues te diría que sí, porque no necesito oírlos a través de ustedes o que me lo digas, porque los veo, los siento, tienen una confianza en lo que hacen, están conscientes, porque su entrenador se los ha dicho y se los ha plasmado en un video, que pueden hacer mejor las cosas. Estamos en casa, eso les da una inyección de ánimo y un estímulo, un hándicap a favor, que ellos tratan de agradar a la gente y tratan de quedar bien con su país y eso los llena de energía. Entonces, sí, estoy tranquilo en ese aspecto de la seguridad. No, no en exceso, no esa confianza en exceso, no me gusta nada. Soy muy escrupuloso y muy exigente con eso, ¿no? Nada de soberbia, nada de humildad. Humildes en la victoria y en la derrota. Y en este sentido, creo que es un equipo que ha entendido esta filosofía. Si lo expresa, no es por en ese afán de parecer soberbios o de creerse superior a Chequia, ni mucho menos, o al que nos toque, sino básicamente confiar en tus posibilidades y en tus compañeros y en tu familia, porque son una familia los canijos.
0: Ahí está, entonces, wow. Tienen la confianza de que pueden hacer algo chido. Señores, ya regresamos, estamos desde la Ciudad de México, grabamos cosas muy chidas ahí para las redes. Vayan Erasno y la Chocolata, @ Erasno y la Chocolata en Instagram, Erasno y la Chocolata en el Facebook, en el TikTok, Erasno y la Chocolata. Vayan ahí y síganos porque entrevistamos un tragafuegos anoche. Entrevistamos ya a los que venden camote, garbanzo.
3: Oh, sí, es cierto. Pero era un dragón, güey. Dijo, güey, es un dragón.
0: Yo dije tragafuegos. Sí, pues, ¿qué hago, Milán, aquí de...? Dijo, mi mejor día me gano 400 pesos. No, ¿sí, no?
3: 300.
0: 400.
3: ¿400?
0: Dijo. Y yo le di 400 pesos. Dije, toma, vato, por ayudarnos en la entrevista. Bien chido. Ahí vayan a las redes. Los tragafuegos son esos que se avientan petróleo en la boca o tiner y luego lo escupen con una llamita que está enfrente y se ve como un dragón así.
1: No más.
0: Vale, pues. Ya regresamos, señores, aquí desde la Ciudad de México. Hoy juega México contra Chequia.
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0: señores.
1: Maestro.
0: Bueno, la
1: maestro,
0: tecnología.
1: Que, gracias. Oiga, qué bien se le ve sus brazos, ¿eh? Wow.
0: Gracias, Garbanzo.
1: A ver, déjale, toco.
0: Bueno, yo hago ejercicio para que tú te fijes cómo están mis brazos y lo digas al aire. No hay otra razón. Estoy en el gimnasio y digo, ya no puedo. ¿Cómo no? Una más. Una más. Para que el Garbanzo lo vea. No sabiendo que el Garbanzo ve. Aunque. Bueno. A ver, muchachos. Sabemos que la psicología se define como lo que es la ciencia que estudia la mente y el comportamiento humano, tanto a nivel individual como social, ¿no? Esa es la psicología, o sea, ver el comportamiento humano, cómo funciona la mente, y me lleva a pensar en lo siguiente, de cómo lo que nosotros sentimos muchas veces no es necesariamente amor como tal, ¿no? Pero sería irme muy profundo, por eso la psicología es bien importante, porque esta ciencia que estudia la mente y el comportamiento humano, pues siempre lo que hacemos tiene una explicación científica. Muchas veces van a decir ¿cómo le dicen? Los románticos. Van a decir, no. Es que eso no es así. No. Y la verdad es que todo viene, todo es psicológico, ¿no? Y todo es lo que vemos, le metemos al cerebro. Y así es como nosotros empezamos a sentir algo por alguien, ¿verdad? Y muchas veces unos tenemos el cerebro más estúpidos que otros, ¿no? O sea,
1: el diablito.
0: El Garbanzo dijo eso, ¿eh? No creen que. O sea, ese, ya el chiste se cuenta solo.
2: Estoy escribiendo aquí en mi libreta.
0: Entonces, imagínense ustedes cómo es posible que el maestro Doggy pueda ver el panorama y decir, la chava estará bonita, estará buena, pero yo no la quiero en mi vida porque sé lo que me va a traer. Se ve que es una mujer conflictiva, es una mujer chiflada, como decimos en Monterrey, o sea, chiqueada, es una chavita mimada, es una chava que quiere esto y todo. Entonces yo automáticamente me alejo porque yo puedo detectar y ver eso. ¿Cómo es posible que sus cerebros de ustedes no lo puedan detectar? Bueno, hay cerebros que sacrifico por esa nalga. Y ahorita les voy a decir yo, hablando de sacrificarse, ahorita regresamos.
1: Wow.
0: Soy el maestro Doggy.
1: Hip, hip. Wow.

0: maestro, qué bárbaro.
1: Bravo, maestro.
0: Qué bárbaro.
2: Muy bien, el día
1: más
2: de
1: grande
2: ayer,
1: que.
3: Sí, el día de Barack ayer fue Obama. El día. Muchachos, denme chance, porque es poco tiempo y ustedes es mucha algarabía. Y es mucho de esto.
1: Todo le cae
3: el bueno. Si quieren, denle, denle. Y por ahorita para concentrarme
0: no,
3: yo.
0: No le haga como señora, denle, ya nos callamos.
3: Muy bien. La psicología es bien importante, saberla manejar o ponerte al corriente o leer libros que tengan que ver con la psicología y que tienen que ver, obviamente, de cómo trabaja nuestra mente, nuestro cerebro. Porque una vez que nosotros conozcamos eso, sabemos cómo actuar ante lo que nos sucede. No es nada complicado, raza, de verdad. Y si no les gusta leer, hagan lo que yo hago. Yo no soy tan... no me encanta leer. No amo leer. Yo lo que hago, ahorita hay audiolibros, sus mismos teléfonos que ustedes tienen. Yo no sé por qué tienen según smartphones. Ustedes hacen highlight un texto y el mismo teléfono te lo lee. ¿No, Garbanzo?
1: Eso es correcto, maestro.
3: O sea, cualquier texto que ustedes vean, hasta los textos de que les mandan ahí las comadres, los compadres, que sea un texto largo, ustedes nada más lo hacen highlight y el teléfono te lo lee, o sea, la voz del teléfono, pero es lo que les digo, el único inteligente es el teléfono. Y entonces, hay formas de aprender sin tener que leer, o sea, hay videos en YouTube muy interesantes que hablan de cómo funciona la psicología. ¿Y por qué voy a decir esto? Porque si el Garbanzo tiene un problema y dice, güey, ¿por qué estoy haciendo esto? ¿Por qué me pasa esto? Todos nos hemos preguntado algún día eso. Y la respuesta está en que debes de conocerte por qué. ¿Y cómo te conoces? Imagínate tú, Garbanzo, que compras un Honda del 95, ¿no?
1: Sí.
3: Y ya sabes dónde está todo el motor, dónde están las bujías, dónde está el todo. Lo conoces de todo. Entonces, es lo que hacen los mecánicos. Entonces, si tú le llevas un carro al mecánico y le dices, oye, trae un ruido aquí. Y los mecánicos van a decir, ah, seguro es esto. Y tú dices, ¿cómo? Sí, mira, ven. Mira, vamos a quitarle esto aquí, mira, ¿qué te dije? Esta nada más se quita aquí, se pone aquí, ahí está, préndelo. Oye, ya no está el ruido. Sí, es que estos carros es lo que les pasa a veces, ya cuando tienen tantas millas, bla, bla. Pero, ¿cómo? Sí, es que pues uno ha estudiado este tipo de carros, ya tiene experiencia. Entonces, lo mismo pasa con nosotros. ¿Por qué actuamos así? ¿Por qué somos así? Entonces, la única persona que nos va a conocer más a nosotros somos nosotros mismos. ¿Y cómo? A través de, pues, ver estas cosas, leer cómo funcionamos y no decir, güey, ¿por qué lo terminan con qué mala suerte? Ay, güey, me están haciendo brujería. Ay, güey, no sé qué. Brodis, olvídense de allá afuera, de aquí adentro. Tú sabes por qué y para qué, una vez que tú entiendas cómo manejas, cómo te mueves, qué es lo que está pasando. Lo hemos visto, mucha raza haciendo un deporte se desloca un hombro y los que saben, ¿qué hacen?
1: Luego una sobadita, aquí la clavícula.
3: Te lo arreglan no sé rápido, qué. ¡Pum! Y sí. Si tú no sabes, nomás te quedas como, güey, llamas hasta la ambulancia, ¿no? Entonces, por eso les digo, conózcanse, la psicología es bien importante, jueguen con ella ahí y regresamos. Soy el maestro Doggy. ¡Hip, hip!
0: ¡Doggy!

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7: ¡Vámonos, pues! ¡Qué buen! Choco, escucha esto, Choco. Tú que andas ahí entretenida con tus bolsas caras. Ahí te va, escucha esto.
8: Les habla Juan Larios, acá de Tareto, Michoacán. Me gustaría que repitieran la parodia de la Choco peleando con el Seleno Biri Biri Bomba. Pero ahí cuando le das su regalada gana, ¿eh?
7: Choco, cuando te dé tu regalada gana, ¿te quieres enfrentar a Seleno Biri Biri Bamba?
9: Yeah. ¿Sabes qué? El día de hoy ando de buenas. Igual y lo hago.
6: Dale, Erasmo, sácale al Seleno.
10: Está bien. Yo, la verdad, no me gusta llevarme con la Choco como es la jefa. O sea, es con mucho respeto y entre mujeres. O sea, mujeres, como el Garbanzo, la Choco y yo, o sea, nos respetamos.
9: Yo
11: tampoco.
6: Oye, Choco, encontramos un papel donde encontramos que el Garbanzo se está haciendo un tratamiento para que se le caiga el vello. Entonces ya, su cuerpo está quedando sin vello, las axilas, las nalgas sin vellos.
11: No, yo, Choco, eso no tiene nada que ver. Son vitaminas. Son vitaminas para las células. Son células madre.
9: Tú tranquilo, Garbanzo. ¿Y sí, qué, muchachos?
11: ¿Cómo que se caiga el pelo de las nalgas?
7: ¡Vámonos! Con la parodia. Entre la Choco. Y el Seleno. ¿Estamos listos?
12: Sí, capitán, estamos listos.
7: No los escucho.
12: Sí, capitán, estamos listos.
7: Vive en una viña debajo del mar.
12: Es la Choco.
6: El asno y la chocolata presentan el Seleno contra la Choco, la Choco contra el Seleno. Esto es el aguante primo. Es el aguante primo.
13: ¡Ay, qué emoción! La chocolata se enfrenta al Seleno. Vamos, Choco, estoy contigo.
14: Vale, vale, Seleno.
7: ¡Adelante! ¡Empiezas tú, Seleno! ¡Vámonos!
11: ¡Vámonos, Ricky!
10: Oye, bueno, dicen que la Choco, tu mamá, está tan gorda, pero tan gorda, que cuando se subió a la báscula, en lugar de salir números, salió un letrero que decía, ¡oigan, súbanse de uno por uno!
12: ¡Aguante, primo!
9: Bueno, Seleno, que tu mamá está tan gorda, que cuando fue al mar los japoneses empezaron a gritar, ¡oh, my God, ahí viene Godzilla!
12: ¡Oh! ¡Aguante, primo!
10: Oye, tu mamá, Chocolata, está tan gorda que cuando brincó en la cama sonaron las alertas sísmicas. Dijeron, hay una puerta.
11: Eso no tiene nada que ver.
9: Si lo último no era necesario. Dicen que tu mamá es tan gorda, Seleno, que cuando se sentaba en una nube empezaba a llorar. Perdón, empezaba a llover en 5 estados. ¡Oh, my God!
11: Oh. Su buena exprimida.
10: ¡Aguante, primo! Oye, dicen que tu mamá está tan gorda, Chocolata, que necesitaba el Google Maps el Google Maps para encontrarse el maldito ombligo. ¡Oh!
9: Mira, dicen que tu mamá era tan gorda, bueno, es tan gorda, que cuando fue al circo la mamá del Seleno, un elefante la vio y dijo, ¿me regala un autógrafo?
11: No, Choco, primo. Eso sí es personal.
10: Oye,
11: contra
10: un
11: Seleno.
10: ¿Un elefante le va a pedir un autógrafo a mi mamá, sí, estúpido? No.
9: Ey, eso se llama aguante, primo. O sea, tienes que aguantar, déjate de estupideces.
10: ¡Ay, te odio! Dicen que tu mamá es tan gorda, pero tan gorda, Chocolata, que su sombra, escuchen bien todos, su mamá es tan gorda, que su sombra de su mamá tenía otra sombra.
7: Sí,
10: aguante, prima, aguante, tenga perra.
9: Ey, calmado. Tu mamá es tan gorda, que cuando se cayó de la cama, se cayó de los dos lados.
7: ¡Oh! ¡Aguante, prima!
10: Pues, sí, pues tu mamá es tan gorda, que cuando se fue a la playa, escuchen qué gordota estaba está la mamá de la Choco, que cuando se fue de vacaciones al mar, el mar dijo, ¡ay, yo me voy de vacaciones, ahí viene esta marrana!
7: ¡Oh! ¡Aguante, prima!
9: El mar, si iba de vacaciones y fue al mar.
10: Imagínate, o sea, es para que le vayas viendo ahí tú. Fíjate que eso era.
9: Bueno, tu mamá es tan gorda, que cuando le preguntaron por su talla, le dijeron, oye, ¿qué talla es, señora, usted? ¿Continente o país?
7: ¡Oh!
11: Ah, eso sí ya, eso sí cala, Eso sí cala.
10: Ah, sí, pues tu mamá es tan gorda, que cuando pide un Uber, pide 3 para caber la marrana.
9: Pues tu mamá es tan gorda, que se cayó de la cama y despertó hasta el vecino de abajo. Dijeron, ¿what?
7: Aguante, primo.
10: Oye, pues qué caidera de la cama trae mi mamá, o sea, porque si va a caer, ya está grande.
9: Es un juego, ya, dale.
10: Tu mamá está tan gorda, que cuando salta la cuerda hasta el wifi como que se va.
11: ¿Cómo se ve el maldito guay?
9: Tu mamá es tan gorda, Seleno, que necesita un dron. Sí, necesita un dron para verse los zapatos, así de goma. ¿Dónde está?
7: ¡Aguante,
9: señora
7: gordota!
10: Y luego no te aguantas. Tu mamá es tan gorda, Chocolata, que la ropa no era de su talla, era de su código postal.
7: ¡Aguante, primo!
9: Pues tu mamá es tan gorda, Seleno, tan gorda, que cuando se metía al mar en California, subía la marea por allá en Japón.
10: Sí, pues tu mamá es tan gorda, que cuando se fue a hacer la liposucción, para agarrar lo que iba a salir, llevaron como 3 camiones de volteo.
7: ¡Aguante, prima!
14: Ya me imagino fuera de la clínica, Choco, y esos camiones de volteo le van a hacer la liposucción a la mamá de la Choco.
9: Cálmate tú. Tu mamá es tan gorda, Seleno, y tu mamá también, eras lo que nos escuchan en Santa María, pero tan gordas, que su horóscopo decía, estás ocupando el espacio de todos los signos.
14: Así pues te vas a llevar con mi mamá. Tu mamá también está tan gorda, que cuando iba a misa el padre decía, ¡milagro! Entró por la puerta la gordota de su mamá.
9: Ya, también eso ya es con dolo.
10: Oye, nada más que decirte, Choco, que tu mamá es tan gorda, pero tan gorda, pero tan gordotota, que cuando van a las fiestas no la llevan porque piensan que, ya llegó la vaca para la birria.
7: Oh, yeah.
9: Ni siquiera es chistoso eso.
14: Ya llegó la vaca mala, virre.
11: Ahí se llegó solita para que la maten y la cocine.
9: Ya,
11: ya, ya, ya no se le, no, ya te ganó.
14: Ya me gustó, ya. No, regresamos, señores.

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3: ¿Cómo están? Buenas tardes. 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Hay lentitud, se maneja sobre Highway 26 hacia el oeste, cerca de Cedar Hills Boulevard, debido a un accidente, así que maneja con cuidado. 5 al norte, a la altura de Jensen en Highland Island. Hay lentitud debido a que el puente pues ahí se ha levantado en estos momentos. 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
6: ¡Ay, ay, ay! ¡Qué cosita! Señores, tenemos a Eunice. Eunice, que viene.

0: Y de Baja California tenemos a Tony.
1: Siempre
2: Norteño
3: de corazón. Ay, ok, bueno, bienvenidos, chicos. Ya estamos en Hembras contra Machos. Seguramente Eunice va a ganar. ¿De dónde nos llamas, Eunice?
4: Te estoy llamando afuera del parqueadero de mi trabajo.
2: ¡Ándale, ah, Choco!
4: Ok, el parqueadero. Norte, California, Clear Lake, California, Lake
3: se
4: County.
3: Le pega, pues, con ¿qué, ustedes, qué, como Michael, no.
2: Se le pega con nosotros, pues claro que se le tiene que pegar, ya sabes.
5: ¿Qué Clear Lake, Michelach?
3: Muy bien, bueno, vamos con la primera pregunta, Erasno, para ella, ¿ok? 5 segundos, tiene que contestar, solamente una respuesta.
2: La pregunta primero para ti es, Eunice. En 5 segundos tienes que contestar la siguiente pregunta. Y la pregunta es... ¿qué hace la gente cuando tiene miedo?
4: Llama al policía.
2: Llama al policía. Cuando la gente tiene miedo, llama al policía.
4: ¡Ay, no! ¡911!
2: Primo, además de llamar al policía, ¿a qué haces cuando tienes miedo?
4: ¿Qué hago cuando
0: te pueden arrestar?
2: ¿Eh?
0: ¿Para quién era? ¿Para mí?
4: ¿Qué hago?
5: Sí, a ti, bueno, a ti, Tony.
2: Ella ya contestó, ahora te toca a ti.
0: Se pueden a rezar cuando tienes miedo.
2: ¡Se ponen a rezar!
0: ¡Ya hubo!
5: ¡Cubo!
3: Sí, bueno, vamos a ver cuáles son las respuestas. También este Tony... Tony tiene la voz de bocina rota, eso no me gusta.
0: No, es que te pasa, Choco.
3: Venga, a ver, vamos.
0: Tengo voz artística.
6: Ok, Choco, él dijo que ella dijo que le llaman a la policía y él dice, ¿qué dijiste tú, Brody?
0: Rezar. Se ponen a rezar.
6: A rezar. Bueno, ninguna de las dos está para acabar rápido. En quinto lugar está se esconden. En cuarto está cierran los ojos. En tercero está corre. En segundo está tiemblas. Y en primer lugar está cuando la gente tiene miedo, gritan. Eso está en primer lugar. Señores, 0-0. El marcador entre este par de... bueno.
5: Arriba los machos, concéntrate,
0: maestro. ¿Qué pasó, maestro?
6: Fallándonos, Brody.
3: Bueno, a ver, vamos con la siguiente pregunta. Y primero va para ti, Tony. Doggy. ¿Tony?
6: Es que yo no sé, debería ser Antonio. Ay, sí. Tony, ¿qué es eso?
0: Antonio.
5: ¿Vas put?
3: En 5 segundos, Antonio, menciona algo que haces en el baño.
0: Cagar.
3: Ok, oh my god.
5: Este cuate se vino a pasar de la...
3: Eunice, en 5 segundos, además de lo que dijo él, ¿qué haces en el baño?
4: Lavarse la cara.
3: Lavarse la cara, bueno, vamos a ver qué dice Doggy.
0: Muy buena.
6: Muy bien, muy bien, a ver, vamos a ver. Choco, déjame decirte de una vez por todas, ¿qué crees?
3: ¿Qué?
6: Ninguna de las dos está.
5: No puede ser.
7: Son ellos.
5: ¿Cómo no va a ser?
6: ¿Qué quieren que haga? Pues dejen de estar marcando, dejen de estar llamando a lugares. A ver, Choco, fíjate, en quinto lugar aparece lavarse las manos, eso es en el baño. En cuarto, maquillarse o peinarse. En tercero, lavarse los dientes. En segundo, bañarse. Y en primer lugar, hacer del baño.
5: Eso es lo que dijo él. Eso es lo que dijo él, Choco. Hacer del baño, él mismo quiere cagar.
3: La semana pasada perdimos por lo mismo, no estaba algo tal cual. O sea, ¿cómo que hacer? Y además es una falta de respeto.
0: Discúlpame, Choco, pero es que yo no fui a la escuela.
3: Exactamente, ¿por qué no fuiste a la escuela, pero sí fuiste a hacer del baño, ¿no?
5: Choco, pero eso quiere decir
3: que el marcador 0-0, ya regresamos. Ya regresamos, este es Hembras contra Machos, qué bárbaros. No, no, no, no, no, no, no, no.

0: Chocolata. 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El marcador 0-0.
1: Bueno, el marcador está 0-0 entre Tony y nuestra amiga Eunice. Ella le está dando, pues le está dando la oportunidad, ¿verdad, Eunice?
2: No me manches.
3: La Eunice. Vamos a ganar. La Eunice. Nomás hace falta que nos pongan las respuestas.
4: Así como vamos, parece que no.
2: Eunice, ¿a cuánto estás dando ahorita el alcanfor?
1: Erasno, déjala en paz. ¿Cómo que tiene voz de que vende al alcanfor, estúpido? A ver, vamos con las preguntas.
2: Al alcanfor, nomás.
1: Te toca.
2: Bueno, Eunice, en 5 segundos. Quiero que me digas en este Hembras contra Machos que van 0-0. ¿Qué excusa de la gente? ¿Qué excusa da la gente para no hacer ejercicio?
3: No tengo tiempo.
2: Uf. Primo.
4: Estoy cansado.
2: Estoy cansado y no tengo tiempo. Vámonos rápidamente a las respuestas, maestro Doggy.
0: Muy bien, Brody. Fíjate que a diferencia del otro, tienen. Los dos están ahí.
2: Oh, no. Oh,
0: sí. Sí, los dos van a sumar. Y de una vez les digo, los dos van a sumar más de 40 puntos. Y te digo más, una respuesta de ellos está en primer lugar y otra está en segundo.
2: ¡No más! ¡Arriba los machos!
1: A ver, les sirvió el descanso.
0: Así es. Oye, Choco, fíjate que está en cuarto lugar. Bueno, en quinto, empiezo el lunes. Excusas para no ir al gimnasio, hacer ejercicios, empiezo el lunes. En cuarto, está lloviendo o hace calor. En tercero está, me duele algo. Ahora sí que vienen las que tienen ellos. En primer lugar, voy a decir la primer lugar que suma 45 puntos. Está, no tengo tiempo. Es no. Lo que ella dijo, no tengo tiempo. Señoras, señores. No. Pero tranquilos, brody.
2: A ver.
0: Porque en segundo lugar está con 43. Estoy cansado. O sea que nada más por 2 o 3 puntos. Están ganando las hembras, brody.
2: ¡Eso!
4: ¡Vámonos, vámonos!
2: ¡Se viene la buena!
4: ¡Échale, mi Tony!
2: ¡Échale, mi Tony! En este

0: Chivas contra Machos con Erasmo y la Chocolata, 43-45, Choco.
1: Muy bien, bueno, concéntrate, Eunice, y va primero para ti la pregunta.
0: No, primero para él.
1: Ah, ok, bueno, te toca a ti, tú, es que tiene la voz de... bocina rota. A ver, aquí
2: échale
1: va.
2: Ganas, no te vayas a...
1: En 5 segundos, menciona algo que hace un borracho.
3: Toma.
1: Toma. Muy bien. Eunice, ya ganaste. Por favor, échale ganas. Menciona algo que hace un borracho.
4: Se cae al suelo.
0: Dijo dos respuestas. Dijo se cae y lo dijo se cae al suelo.
2: Sí, dijo dos cosas ya.
0: Se cae y se cae al suelo.
2: Dos.
4: Es ley.
5: O sea que se cae y se cae. ¿No se puede caer a la cama o a caer a la alberca o caer al pasto, al suelo?
1: Vamos a las respuestas.
3: Se cae en el alcoholismo.
5: Oye, Choco. En quinto lugar está Baila Ridículo, el borracho. Está en quinto, se vomita. En cuarto, se duerme. En tercero, llama a su ex. En segundo, dice llora. Y en primero, se pone a cantar. No sumó ninguno, pero las hembras ganan 43-45 en este Hembras contra Machos, señores.
2: Esa es trampa.
0: Oye, el otro diciendo borracha, muy buena.
4: Porque a mí me encanta el karaoke, pero...
0: El otro está feliz.
4: Tampoco va a decir que soy borracha.
0: Cuando estás borrachita, Eunice, cuando estás borrachita, ¿cantas?
4: No, yo...
3: Ya, yo sí soy un alcohólico.
4: Yo puedo cantar así.
0: Sin borracharte.
3: Que cante.
0: Sí, cántanos un pedacito, Eunice.
1: Claro, cántanos algo para celebrar el triunfo.
2: Adelante. A ver, escuchemos esa voz.
3: Una de las jilguerillas.
1: Lo que quieras tú, cántanos un pedacito.
6: 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Las mujeres somos las mejores. Aunque tú pienses que ganaron la última vez, esta vez sí ganamos y siempre ganamos.
3: ¡Fuera!
2: ¡Fuera!
3: ¡Fuera!
2: ¡Fuera!
3: ¡Fuera!
4: Bueno,
1: ya dejen de estar llorando. Dejen de estar llorando. O sea, ¿por qué dejan de estar llorando?
3: Mándame el nuevo logo, de todas maneras.
0: Eres un inferior, care perro, babuchón. Nos ganamos por tu culpa.
3: No, aquí puro grano de chocolate, viejo.
2: No pidas logos ahorita.
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0: Cálmate, luchadilla.
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4: No necesito estar borracha, pero sí me gusta cantar. Y andando ganas
2: de gritar, es salir corriendo y preguntar. Pues, de uno.
0: ¿Sí? Oye, Eunice,
3: unos teclitos no tiene nada mal, ¿eh?
0: Eunice, ¿nunca has hecho el amor mientras cantas?
3: No, nomás digo. Esto es como más en acción.
0: Eunice, ¿nunca has hecho el amor mientras cantas?
4: You know what? We gotta put that on the bucket list.
2: Oh!
0: You have to do it. You know why? Porque cuando cantas, se abre...
4: Aprendes nuevos vocales.
0: Cuando cantas se abre el diafragma y el diafragma hace que sientas otras cosas. Cuando digas,
2: bueno,
0: acá entre nos.
3: Pícale las costillas.
1: Niños, ganaste, amiga. Te vamos a mandar ahí el regalo. Tú, Tony, cuélgate en vergüenza. Gracias. Ya volvemos. Somos Erasmo y la Chocolata. Ya regresamos.
2: Abuelo, qué momento. ¿Tienes una nacada? Marca ahorita ya. 1-888-874-2656.

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16: Esto pasó ayer en El Chocolatazo.
17: Entonces tú le mandas mucho dinero a Alejandra, pero ella nunca te contesta el teléfono. Llevan 8 meses de relación y nunca la has visto en video ni nada.
18: Pues el otro día le mandé 2,500, la otra vez mucho dinero, la otra vez.
17: 2,500 es mucho y me imagino le has mandado más dinero.
18: Le he mandado mucho dinero.
16: Llamándole a Alejandra, esto pasó ayer en El Chocolatazo.
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17: Oye, pues no nos contesta, ¿eh?
18: Mire, hagamos otra cosa, hágame otra pasada, hombre, ya que estamos ya ahorita, yo tengo otra muchacha que también yo le he estado mandando dinero también, que bueno, yo he sido un samaritano allá en mi país también, ¿no crees que la podemos hacer ahorita?
17: A ver, ¿tú tienes otra mujer aparte de Alejandra y quieres hacer el chocolatazo también?
18: Voy a aprovechar la línea porque para averiguar a qué, a ver también que dice que solo...
17: Pero a ver, Amílcar, tú le vas a hacer el chocolatazo primero a Alejandra, de la que hablamos ahorita. Tienes a la gringa que dijiste de aquí y ahora vamos a hacer el chocolatazo a otra. ¿Cómo se llama esta tercera?
18: Como ella se llama Claricia Antunes.
17: Claricia, ¿y qué edad tiene Claricia?
18: Tiene 48 años, por ahí algo así.
17: 48, ¿y a quién le mandas más dinero? ¿Alejandra o a Claricia?
18: No, hombre, a esta, Alejandra.
17: De la que hablamos primero, a Claricia casi no le mandas.
18: No, ya a Claricia no le mando nada, ya a las muchachas le mando así semanalmente para que coma ya, esta otra. Sí.
17: ¿Y Claricia está casada o qué onda?
18: No, está sola y supuestamente dice que solo conmigo anda, que bueno, que solo conmigo tiene. Entonces, yo quisiera saber porque la verdad es que así ya las corto todas.
17: De una vez para cortarlas a todas, entonces nos detenemos con Alejandra y ahora vamos a llamarle a Claricia a ver qué sucede.
9: Le va a llamar el lobo allá a la Claricia.
10: Hola, buenas noches. Buenas noches, o buenas tardes todavía, ¿no? O buenas tardes todavía. Sí, buenas tardes. ¿Eres tú Claricia? Sí. Ah, muy bien, Claricia. Mira, te llamo de una compañía de chocolates. Tenemos una promoción. Nosotros le hacemos llegar unos chocolates en forma de corazón a alguna persona especial que tú tengas. Es solo para darlos a conocer y es una promoción. No sé si tú tienes alguien especial a quien te gustaría que se los hagamos llegar. Es totalmente gratis, solo una promoción. Pues por los momentos no. No tienes a nadie especial ahorita, Claricia. ¿Y esa risa tan bonita por qué? No, es que me da risa porque no tengo a nadie especial ahorita para enviarle. Es mejor recibirlo, bueno. Qué bueno que no tienes a nadie así, yo te los envío, ¿no? ¿En serio? Eso me agrada, ¿eh? Qué bonita risa tienes, de verdad. Entonces no tienes a nadie. No, para nada. Perdón que te lo diga, Claricia, pero tienes una voz muy bonita. Ah, en serio, mi voz, gracias. La verdad tienes una voz muy sexy. Oye, hermosa, ¿y te gustan los chocolates? Me fascinan, me encantan. Dicen que saben más buenos si te los dan en tu boquita, ¿no? Así es. ¿Y me dejarías que yo te diera los chocolates en tu boquita o no? Claro que sí. La verdad estaría muy rico eso, ¿eh? Digo, aprovechando que no tienes a nadie, ¿no? La verdad sería bueno darme la oportunidad. Yo te estoy llamando de México, igual te traigo acá para que lo conozcas. Es precioso México. Los mete a internet y se ve precioso. Pues ojalá y podamos hablar, Claricia, más y conocernos y no sé, igual y pueda pasar algo, ¿no? Ok, ya tiene mi número, ¿no? No lo pierda entonces. No, claro que no, creo que nos caímos bien y me gustaría hablar contigo, la verdad. Pero me gustaría que me dieras tu número, que me regalaras tu número. Bueno, ahorita te mando un WhatsApp y ahí guardas mi número. Ah, ok. Pero el número del WhatsApp es el 33. Ya le doy porque es nuevo, no me lo sé, creo que... O sea que tienes dos teléfonos, Claricia. Sí. Ok, dame el teléfono del que tiene WhatsApp. Sí, aquí sí hay WhatsApp. Bueno, ahí te mando un WhatsApp y pues aprovechando que no tienes a nadie, que inicie algo bonito, ¿no? Ok, la espero entonces. Se escucha que eres una mujer muy cariñosa. Soy así, ya por natural. Pues qué suerte traigo. Si eres tan cariñosa y fuéramos novios, ¿qué me dirías ahorita? No, yo sería sorpresa. Porque si se lo comento así, yo no sería sorpresa. Mejor me espero a conocerte y ya me lo dices en persona. No, claro, es mejor personal todo. Totalmente de acuerdo, pero por lo pronto te puedo llamar en la noche, ¿no? ¿Está bien si te marco como a las 10? 10, ya estoy acostadita. Qué rico hablar cuando ya estés acostadita entonces. Ya estoy acostadita a esa hora, podría hablar a las 9, si gusta. Perfecto, para que sueñes conmigo. Ok. ¿Pero de verdad no tienes a nadie? No. Perfecto, hermosa, entonces en eso quedamos. Ok, así quedamos. Bueno, ahí está, Choco.
17: Amílcar, ¿ya escuchaste? ¿Qué piensas?
18: Ajá, ¿y cómo? Ajá. ¿Y cómo es eso? ¿Qué pasó?
10: ¿De qué?
18: ¿Qué pasó? Ya dando el número y todo a desconocidos. ¿Qué pasó, mi reina?
10: No, si es que no es nada de eso. Simplemente yo soy una mujer muy abierta.
18: Sí, claro.
10: Yo recibo a amigos de toda clase. Si a mí me llamen, soy una mujer muy abierta.
18: Sí, así es. Esta madre, pero qué cosa, amigo, está larguito. No, está bien, ¿no?
9: Pues salió muy abierta, primo.
18: Demasiado, está bien.
17: Claricia, ¿te gustaría que él también dé su WhatsApp a mujeres para hacer amistades por el WhatsApp?
20: No, porque, por ejemplo, yo no ando buscando a nadie en mi vida.
17: Él tampoco lo haría, solamente así como tú.
20: Yo soy una mujer que yo recibo amistad.
18: Así mero.
17: O sea, así como tú hablaste con este muchacho, está bien que él hable con otras mujeres, ¿no?
20: No, es que en primer lugar yo soy una mujer abierta a las amistades.
17: Digamos que también él quiere ser abierto a otras amistades.
20: Por ejemplo, yo soy una mujer libre, soberana e independiente. Yo no soy casada y yo recibo amistades.
17: O sea, escuchamos todo lo que hablaste con este chico, de que te gustó su voz, que le llamaras, que para que soñara contigo, del WhatsApp, que tienes dos teléfonos y todo, ¿no?
20: Pues claro, pero por ejemplo, yo no envío chocolates, yo la recibo los chocolates.
9: Sí, que te los llevara y hasta te los iba a dar en tu boquita porque ahí sabían más buenos.
18: Ah.
17: Oye, esto ya es un descaro, ¿no, Amílcar?
18: Sí, no, pues ya ni modo. Ya, pues con darse cuenta uno suficiente, ¿no?
9: Pero tú llámale, lobo.
10: ¿Le puedo llamar?
18: Puede llamar usted. Puede llamarle a ella, ya le diga el WhatsApp y todo. Pues va a platicar de 9 a 10, de 9 a 10. Ella pues está bien, magnífico. No, es sí, ella está soltera y todo. Pero andábamos ahí, pero ya, esto ya no tiene sentido. Pero sí me di cuenta de que no. Sí. Las mujeres así son todas.
17: A ver, Amílcar, tú tienes una mujer aquí en Estados Unidos y también tienes a Alejandra y también le estamos haciendo el chocolatazo a esta chica, pero tú ya le habías hecho el chocolatazo a tu esposa, ¿no?
18: Pues sí, es que estoy haciendo.
17: No, yo me refiero que tú ya le habías hecho el chocolatazo a tu esposa hace como 3 semanas, no sé, que se llamaba Nimia, ¿no?
18: Ya había hecho uno y ya vio mi propia esposa, ¿qué hubo? Ya estuvo mejor todavía, más interesante.
17: Sí, eras tú y fue con tu esposa entonces.
18: Sí.
17: Ella se llamaba Nimia.
18: Ajá, correcto, sí, así se llama.
17: O sea, tú tienes a tu esposa Nimia, tienes a Alejandra, la que te quita mucho dinero, tienes la americana que está aquí y también tienes a la que le hicimos el chocolatazo ahorita.
18: Ajá.
17: Oh my God.
18: Sí.
17: ¿En serio tienes estas 4 mujeres?
18: Sí, pero es de largo, brother. Más bien,
17: ¿estás escuchando, Claricia? ¿Qué le quieres decir?
18: Pues adiós, porque no vale la pena estar ¿cómo se llama? Pues así.
20: Sí.
18: Aló. Nomás hablando para darme cuenta de cómo están las cosas por ahí.
20: Ella salió enojada, colgó el teléfono y salió enojada, no sé qué pasa.
17: Ya colgó, ¿eh?
18: No me preocupe.
17: A ver, pues todo te está saliendo mal con estas mujeres. Solo falta llamarle a Alejandra que nos conteste, ¿no?
18: Ajá, sí, correcto. Y quiero darme cuenta yo, a ver qué onda.
9: Ya contestó Choco, ahí está Claricia.
18: Ay, papá, es que...
17: A ver, te está escuchando Claricia. ¿Quién quieres más, a ella, a tu esposa, Alejandra, la americana de aquí, o a ver a cuál?
18: Yo no me enamoro de ninguna, porque la que no dé el ancho, pues me aparto de ella y ahí muere.
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6: 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También hay congestionamiento sobre el 5 al norte a la altura de Norgoin Street debido a un auto con problemas mecánicos. ¿Tienes problemas con deportes de jóvenes o de preparatoria? 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

0: 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Garbanzo, en unas horas juega México. Y para los que nos están escuchando, esto está en video. ¿Qué onda toda la banda que está aquí? ¿Ya vieron que esta copita que está muy chida que están viendo aquí? La compré por 200 pesos. El vato me la quería enchufar por 500. Y yo nomás le dije, traigo 200. Era la neta, dijo, dale pues, güey. Ya no la quiero estar cargando, me dijo. Está chida, güey, ¿no?
1: Está chida, enséñala bien a la cámara acá coquetamente.
0: Ahí les va. En la copa no pesa mucho. Eso sí, yo creo que ha de durar como unos un año y después va a estar toda blanca. Pero aquí tenemos la copa. Garbanzo, se viene la serenata más grande del mundo. Los mexicanos hacemos y damos serenata. ¿Algún día has dado serenata, güey?
1: Una vez sí di serenata y la verdad que fue algo bonito. Hasta yo mismo lloré.
0: Ok, ¿y a quién se la llevaste? ¿A Roberto?
1: A mi santa madre. Sí. Roberto no le gusta la música.
0: Oiga, ese güey de Robert se enoja. Oigan, Alejandro Fernández organizó, la neta, mis respetos para el potrillo, cómo cantó el himno nacional mexicano, nada de efectos, nada de música, a capela se la aventó.
1: Mexicanos al...
0: Y hay un, acuérdense, en el Azteca, hay algo que rebota, entonces los artistas por eso a veces se equivocan, porque cuando, imagínate que tú estás hablando y al mismo tiempo te estás escuchando que repites, te trabas, ¿verdad? Bueno, resulta de que Alejandro Fernández, a los que nos están viendo aquí en el video, vean este video que lanzó Alejandro Fernández. Y los que nos están escuchando, escuchen esto.
2: Pues qué tal, amigos, ya quedó todo listo. Ahora sí, estamos listos para presentarnos este jueves 25 en La Minerva a las 9 de la noche a mis compas Julián Álvarez, al gran Alfredito Olivas, a Camila Fernández y a Alex Fernández. Los quiero invitar para que me acompañen a esta, la serenata más grande del mundo que vamos a dar en La Minerva. Así es que espero su respuesta.
0: Ahí está lo que dijo Alejandro Fernández. Ya vieron el video y los que no, pues ya escucharon. Y él dijo, espero su respuesta. Así que Camila Fernández y Alex Fernández son sus hijos. Y vamos a escuchar lo que contestó ahí su hijo Alejandro, Alex Fernández.
3: Cuenta conmigo, pa. Nos vemos este jueves 25 para celebrar la serenata más grande del mundo.
0: Dijo, cuenta conmigo, pa. Y también le contestó su hija, Camila Fernández, a Alejandro Fernández.
4: ¿Qué onda, pa? ¿Cómo estás? Está bien. ¿Qué voy a hacer este jueves? 25 de junio. Pues estoy aquí en Guadalajara, ¿qué se ofrece? ¿Vas a cantar la serenata más grande del mundo? ¿Qué quieres? ¿Que te ayude yo? ¿Que te lleve unos cervecitas, unos tequilitas? ¿Me estás invitando a cantar? ¿En serio? ¿Cómo le voy a decir que no yo a eso? Por supuesto que sí, papá. Muchísimas gracias por invitarme, te amo. Gracias, ahí nos vemos este 25 de junio en La Minerva para cantar la serenata más grande del mundo.
0: Oye, güey, esta morra que alivianada, todo el mundo ama a Camila, güey, es una morrita fresona, pero bien, bien barrio.
1: De todas las entrevistas que hemos tenido, nos tocó hablar con ella en Miami, en los estudios de SiriusXM. Oye, tipaza, la verdad, de todo lo que nos platicó, lo que vive con su papá, con su hermano, la verdad es talentosa, y la vimos también en los guitarrazos aquí, güey.
0: Aquí la agarré en los guitarrazos, digo, ¿qué andas haciendo acá? Bueno, entonces Alejandro lanza la invitación, le contestó su hija, le contestó Alex, y la neta, qué chido para la banda de Jalisco, de Guadalajara, tener un artista así que diga, es de aquí este güey, ¿no? Yo sé que, pues, nosotros no tenemos mucho en Michoacán, nomás Marco Antonio Solís, tenemos a
1: Juan Gabriel,
0: pero no es mucho, señores.
1: Le falta que Joan Sebastián también sea de ahí, güey.
0: Pero oye, que le contesta Julián Álvarez, Alejandro Fernández, imaginan ustedes, esto es gratis, es del gobierno de Jalisco, es en La Minerva. ¿Qué desmadre se va a armar ahí? Yo creo que va a andar Jonathan también el pescuezo de jirafa, todo, Garbanzo.
1: Ya está ahí, güey, no va a andar, ya está ahí.
5: ¿Sabes qué, carnal?
0: Oye, aquí está Julián Álvarez. Bueno, primero Alfredito Olivas le contesta a Alejandro Fernández, dice, yo le entro a la serenata más grande del mundo.
6: Compa, nos vemos este 25 de junio, más que confirmada nuestra presencia ahí con usted, acompañándole.
0: Así que Alfredito fue de pocas palabras y Julián Álvarez también le contestó al buen Alejandro, Alfredito, Julián Álvarez. Y ahorita les decimos con todo respeto a la banda, mírense, güey, porque ya en el desmadre uno hace locura.
1: Sí, sí, de hecho, por eso aquí en la Ciudad de México pusieron ley seca, güey, desde la una.
0: ¿Oleta?
1: Sí, güey, no van a vender alcohol porque...
0: La ley seca nomás se dice, va a costar más caro. Okay. Ahí les va, Julián, lo que dice.
5: Ya quedamos, viejo, confirmado. Nos vemos, si Dios permite, compa. El día 25 de junio, ahí los esperamos al Minaro. Ahí nos vemos.
0: Julián, que este vato es de Chiapas. Nuestro compa Julián, que llegó a Mazatlán trabajando y cantando ahí en las cantinas hasta que lo descubrió la MS. En la MS, pues ya saben, se fue para arriba, después se fue solito y ahora Julián le encantó Guadalajara. Él ya vive en Guadalajara, él todo es Guanatos, pero ahí están, se va a poner machín esto. Oigan, fíjense, los que están viendo el video, el primer partido de México se jugó con esta camisa. Esta es la que yo me llevé al estadio, es la camisa verde, la auténtica, con el número de 9, ¿no? O sea, mucha banda traía su número favorito. Yo aquí traigo a mis rulas, que después de que le quitan la vida, güey, anotó gol ahí Raúl Jiménez, que murió su jefe. Esta es la camisa que usó México en el partido inaugural, la verde. ¿Qué es lo chido de que México, para el segundo partido en Guadalajara, usó la negra? Esta es la camisa negra que usó México en el tercer partido, que la tengo aquí. Los que me están escuchando, pues es la negra y esta está, la neta, muy perrona esta versión. Es la que se usó en el estadio de las Chivas. Usamos la negra para el segundo partido contra Corea.
1: La mía se ve diferente, güey, como que brilla más.
0: Pues sí, la tuya es pirata, garbanzo. Y para el partido que vi del día de hoy, para el partido de Chequia, República Checa contra México, República Checa, vamos a jugar con la blanca. Así que a veces nos ponemos de acuerdo, a veces no. Es algo que no me gusta a mí de la afición, garbanzo, de que otras aficiones dicen, vamos a ir todos de amarillo, de color, claro, todos de rojo, y los mexicanos no nos ponemos mucho de acuerdo porque lo anuncian desde antes. Es, güey, mañana hay que llevarnos todos la verde. Ey, güey, mañana todos la negra. Ey, güey, mañana toda la blanca. Pero pues también hay raza que no tiene todas las camisas. Y esta es la que me voy a llevar hoy. La blanca machín. Acá dice, vamos México.
1: ¿Esta es original, güey? También la compraste en Tepito.
0: Estas son de Tepito, papi. Ahí pura calidad.
1: Hoy están bien buenas esas camisas.
0: Pues esta vamos a usar hoy. Aquí está, para lo chido del mundial, garbanzo. Ya sabemos lo que va a pasar. Va a haber nueva alineación, no va a jugar México con todo su equipo. Y ahí está el rollo, güey. Hacer historia, 3 partidos por primera vez en la historia si gana México este rollo.
1: Nunca había pasado que México empezara una inauguración con victorias. Ahora ya van 2, esta cierra bien. Yo quiero ver a Memo, güey. Memo, ojalá y lo pongan, aunque sea 10 minutos.
0: No.
1: Pero bueno, Erasno.
0: Gracias. Te vas a
1: quedar sin garganta.
0: Muchachos, cuídense mucho. Gracias por estar escuchando. Aquí estamos en una bonita panorámica allá abajo. Ya pusieron todas las pantallas porque va a ser el Fan Fest esta noche. En toda Reforma va a haber pantallas y va a estar bien machín. Cuando muevo las manos ya siento que soy. Va a haber una pantallas para todos aquí en Reforma, para que vayan y disfruten del partido de México contra
1: quién.
0: Chequia. Cuídense mucho y si no, si andan haciendo cosas, los voy a acusar con su mamá. Y si les ofrecen sustancias prohibidas, hay que decir fuchi caca. No. Hasta la próxima. Eso es lo chido del mundial. 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Regresamos. Esto es lo chido del mundial.

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2: 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Sobre el Highway 26 hacia el oeste, cerca de Cedar Hills Boulevard, hay accidente hacia el costado derecho de la carretera. Mientras que vas a ver tráfico lento sobre el 5 al norte entre Fremont Bridge hasta llegar a Interstate Bridge. ¿Tienes problemas con deportes de jóvenes o de preparatoria? 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

0: no vaya a ser que es mucha algarabía, no se vaya a enojar.
1: Muy bien. ¿A ustedes les importa dónde estoy sentado, público? ¿Tú crees que a la gente le importa dónde estoy sentado, Garbanzo?
0: Nada, que le va a andar importando.
1: Muy bien. ¿Tú crees que la gente está pensando si aquí tengo aire acondicionado o no?
0: Algunos tal vez sí.
1: Yo no creo que alguien piense en eso. ¿Tú, Diablito, crees que alguien está pensando qué marca de micrófono será el del Doggy?
2: Sí, porque yo he contestado llamadas que de gente que quiere saber mucho sobre usted, maestro.
1: Ok, pero bueno, en general la respuesta es que no. La respuesta es que no. ¿Y por qué les digo esto? Porque hay gente que se concentra en el mensaje. O sea, ¿cómo se ve? ¿Quién es? ¿Dónde se sienta? ¿Qué come? Entonces, a la gente le importa el mensaje. Y aquí hay buenos mensajes. Hay gente como el Garbanzo, que les gusta el chisme, que por qué se divorció, que por qué está sola. O sea, y nos estamos distrayendo de lo que realmente importa, ¿no? Es como si viene un millonario y dice, les voy a dar $1,000,000 a cada quien. ¿Cómo los quieres, Garbanzo? ¿Los quieres en cash? ¿Te lo deposito en una cuenta o lo quieres en propiedades?
0: En cash.
1: Diablito, ¿qué le contestarías?
2: Es que no sé, la verdad.
1: ¿En qué lo quieres? ¿Cash? ¿En propiedades? ¿O lo quieres en una cuenta? Te lo deposito.
2: Ah, yo en cash.
1: Muy bien, ¿ya vieron? No pasa nada, hay que enfocarnos en lo que importa. Otro idiota diría, ¿y por qué me lo vas a dar? ¿Y dónde te lo ganaste? O sea, Brody, aquí está. Yo lo que le estoy dando es dinero de sabiduría, en sabiduría, cupones de sabiduría, ¿ok? Como cuando los agarras ahí del correo. Ok, aquí les va este pensamiento que escribí el día de ayer. Garbanzo, ve rápidamente a mi cuenta de X, ponle el maestro Doggy. Recuerden, es el Garbanzo, se va a tomar unos 10, 15 minutitos para que llegue ahí.
0: Espérese, es que mi teléfono no sirve ya, maestro, tranquilo.
1: Garbanzo, ahí va.
0: Si ya, a ver si ya sabe.
1: @ el maestro Doggy, yo creo que ahí ya está. Lo puso, todavía no.
0: Ahí está, ya, no le haga tanto.
1: ¿Qué dice? ¿Qué dice?
0: Dice, error. Una sirenita. De todas las cosas que pudiste amar en la vida, decidiste amar a una mujer. Decidiste dar tanto por ella. Tiempo, sentimientos, dinero y sobre todo tu paz.
1: ¿Tú, Diablito?
2: No.
1: Ay, pues, qué bien
2: no,
1: lees.
2: Mi español no está bien, pero tiene ahí a su alumno que lo diga bien. Que inspiración. Son palabras suyas de inspiración. Bueno, y lo leo.
1: Yo lo
2: como
1: quiero
2: nada.
1: Solamente de tratar de meterlos aquí al ambiente, pero ahí les va. El Sony, lo que quería decir, bueno, lo que escribí es: de todas las cosas que pudiste amar en la vida, decidiste amar a una mujer, decidiste dar todo por ella, tiempo, sentimientos, dinero y sobre todo tu paz. Pues es,
0: no.
1: ¿Es malo amar solo a una mujer?
0: No.
1: Pues para mí sí, es muy malo que solo ames a una mujer cuando puedes amar a tus hermanos, puedes amar a tu trabajo, puedes amar tus hobbies, puedes amar tus tiempos, puedes amar tu trabajo sin ningún problema. Yo he escuchado a mujeres locas que el brother les dice, oye, es que tengo este proyecto. No, es que tu prioridad es el trabajo. Es que tu prioridad es el trabajo. Oye, no es mi prioridad mi trabajo. Simplemente que lo amo, soy responsable y lo quiero hacer bien. Y hoy, y puede ser que tome mucho tiempo para que yo lo lleve a cabo. No quiere decir que es mi prioridad. Quiere decir que yo tengo muchas prioridades. Y cuando dicen, no, güey, prioridad es prioridad. O sea, del 1 al 10, ¿dónde lo pones? ¿En el 1, en el 2 o en el 3? Y yo les digo, oigan, puñetas. Ustedes son de esa raza que les preguntan que qué color es el favorito y tienen que contestar, ¿verdad? Que no les guste. Dice, mi color favorito es el rojo. Ok, güey, ¿por qué no tienes una camioneta roja? Porque, bueno, en la camioneta no. Ok, ¿tu casa está pintada roja? No. ¿Tus cortinas son rojas? No. Ni tu case de tu teléfono es rojo, puñetas. ¿Cuál tu color favorito es rojo? Tienes que contestar porque te preguntaron. Y ahorita la raza está preguntando porque, está contestando porque les preguntan. Yo lo vi en las entrevistas. Y bueno, dime, ¿quién es tu favorito? Cantante regional. No, pues ese señor o no sé. Ah, güey. Y vas y después fuera del aire dicen, la neta no tengo. Digan, no tengo. Tienes una prioridad. No la tengo. porque yo me enfoco en ti y tal vez al enfocarme en mi trabajo, te estoy demostrando que es parte de enfocarme en ti. Porque si yo me enfoco en mi trabajo, nos vamos a beneficiar los dos. Clara Luz, o como se llame la vieja. ¿Sí entiende?

0: ¡Doggy! ¡Vamos, maestro!
1: Yo sé que la mayoría que me escuchan son de entre clase media para abajo, ¿no? Y cuando eres clase de media para abajo, pues hay que trabajar para pues disfrutar de algunos placeres o lujos, ¿no?
0: Ya.
1: De hecho, ya el trabajar es un lujo. Entonces, eso es muy interesante y podemos ver que, no, que trabajamos o chambeamos mucho y muchos de ustedes tienen a la mujer enojada con la cara de pedo en la casa. Pero si ustedes ven...
2: Oye, aquel tanta risa que le dio.
1: Pero si ustedes ven, realmente es un enojo crónico.
2: ¿Crónico? ¿No? ¡Hala!
1: Sí, o sea, no, ni siquiera es un enojo de a de veras. O sea, es nada más el afán de estar... ¿Que tu viejo chambea mucho? ¿O que se enfoca mucho en el jale? Porque si viene el patrón y dice, no, this is Mike, mira, él es Mike, él es muy buena onda y todo. Y hay mujeres que en lugar de decir, ay, qué padre, qué bueno que tengas ese... ¿Hoy? Ya parece que hablas mejor de Mike que de mí, de tus hijos.
2: No.
1: Dices tú, what the... ¿No? Entonces, yo sé que muchos de ustedes tienen ese tipo de rollos en su casa. Y cuando ustedes ven ese tipo de actitudes, estamos viendo que tal vez, estás con la mujer equivocada. Y digo tal vez porque tal vez ni siquiera le han dicho a ustedes, le han hecho esa observación, decir, oye, tú, María del Pilar, o sea, no es así. Yo le dedico chamba, le meto al jale. Uno, está en mi esencia, soy hombre y trabajo duro. Dos, nos conviene a todos. Y tres, cuando estamos en vacaciones no haces pedo, ni cuando te compro una bolsa, no me la haces de pedo así. Dices, ay, qué enfoque de andar de vacaciones. Ay, ¿por qué no te enojas cuando estamos haciendo línea para pagar tu bolsa? Ahí, Michael Kors, o lo que sea. O sea, porque ahí no te encanijas, porque ahí no te enojas.

0: ¿Por qué ahí no estamos preocupados por si nos va a alcanzar o no? O sea, las mujeres que ustedes tienen, las tienen que entrenar y domar a que ellas tienen que ser el cuando el boxeador está en la esquina, la que llega y te pone ahí frillito, te echa agua, te echa masajito, todo el rollo. O sea, ¿cuándo han visto que un boxeador está en la esquina? Está ahí, yo vengo con él, yo le estoy poniendo el masaje. Sí, señor, a ver, para atrás. O sea, ahí está el campeón. Ahí está el campeón. Y ya después que te bajas.
1: Por eso lo odian nuestro.
0: Ya después que te bajas. A disfrutar todos. El after party del boxeador. Sales tú. Gozas de viajes, hoteles. Donde viajan a las peleas y todo. Tú eres así. O sea, la papá, masajito, todo. El rey, el papi. Y no me digan que no los quieren. Porque eso ya lo sé. Yo nomás le. Que quiero es que actúen, porque actuando son muy buenas. Nada más quiero que actúen desde ahorita hasta que se muera. Como que lo quieren y lo apapachan. Y ustedes, Brody, créansela, porque ya van a estar ahí con ella. Entonces, es muy importante que ustedes no pongan todos los huevos en una canasta. Aquí empezó el tema con la siguiente frase que publiqué en mi cuenta de X, que dice: de todas las cosas que pudiste amar en la vida, decidiste amar a una mujer, decidiste dar todo por ella, tiempo, sentimientos, dinero, sobre todo tu paz. Y es que hay brodis ahorita que están hechos popó, ¿verdad? Ayer les decía que todo para la vieja, y no nomás dinero, hablo de hasta ir a un lugar, hablo de todo lo que ella quiera. Y dirías tú, oye, qué viejo ron trae, ¿no? ¿Qué mujerón trae? Y ves y dices tú, oye, ¿esta es la señora que te ayuda en la casa? No, es la, mi vieja. Oh. Entonces, ahorita mejor Carmelita, ¿no?
1: Sí, maestro, no sé qué. Se pasa de lado.
0: Saludos a Carmelita, que es la que me ayuda ahí en la casa.
1: Es que, mi vieja.
0: Es mi vieja, güey, tranquilo. Bro.
1: No manches.
0: Entonces, estos bodoques ni se ven bien, ni tienen buena actitud. Entonces, eso lo explica, son inseguras. Dicen, pues se me va este güey cuando vuelvo a agarrar otro como me veo, ¿no? Pero todos son decisiones de la gente. O sea, se ven como se ven porque quieren, hacen lo que hacen porque quieren, no les ponen una pistola. Y lo más importante eres tú, mi alumno, que vengo con la palabra de decirte, no pongas todo el amor. Y lo hemos oído, ni todo el amor, ni todo el dinero. No pongas todo, que sea tu prioridad tu mujer, que nada, hablen desde ahorita, desde que son novios, desde que, ¿sabes qué? Yo sé que no soy tu prioridad, ni quiero que seas mi prioridad, porque tú tienes prioridades de limpiar en la casa, dar de comer a los niños, que atiendas a tu familia, porque es muy bueno que a la mujer le den ese espacio para que conviva con su familia, sus hermanos, sus primos, sus tíos. Nunca alejen a una mujer de su ambiente. Creo que eso le va a dar más, la va a hacer sentir mejor. Igual ella a ti, te tiene que dar espacio con tus compas, tus amigos, tus primos, tus papás. En ocasiones, un día sálganse del jale y agarren una hora extra y díganle al patrón, ¿sabes qué? Voy a llevar a mi jefa a desayunar. ¿Cuánto duras desayunando? Una hora. Vámonos.
2: Una hora.
0: ¿Sabes lo que te va a agradecer tu jefa, tu jefe? Eso deberían de hacer. Pero pobres de aquellos que se vayan sin de que la vieja sepa. ¿Dónde andabas? Fui a comer con mi mamá. ¡Buf! Eso no, pues gracias por invitar. Ya regresamos, señores. Soy el maestro.

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7: Hoy estamos de regreso. El garbanzo se le hace a veces chistoso. Y dice mi amigo Aram Castañeda, que no hace mucho perdió a su mamá y le mando un abrazo. Uf. Y dice: The truth is funny, ¿no? O sea, como la realidad es chistosa, ¿no? De hecho, los comediantes basan mucho su comedia en cosas que nos pasan, que son reales. Y el garbanzo le da risa porque digo yo que hay brodis que traen, pues tienen cada mujer en la casa, que pues dices tú, oye, dile a la chacha que te traiga unas chelas. No, güey, es mi esposa. Ah.
8: La chacha.
7: Entonces es la... Pensé que era el... Pensé que era Carmelita que trajiste allá de Morelos, que te ayudara.
8: ¿Y cuánto le pagas a eso? No se llama modo, maestro, se pasa de lanza.
7: ¿Yo?
8: Oiga, es que...
7: Yo no estoy mintiendo, bro. Yo no estoy mintiendo. O sea, tú todavía dijeras... Oye, ¿cómo? Belinda le andaba pidiendo para los dientes, supuestamente, no me consta, a Nodal. Ay, porque había mensajes de texto, pero dices tú, es Belinda, brody. ¿no?
8: Bueno, sí.
7: Y que tampoco está bien, pero digo, por lo menos dices tú, güey, ¿no?
8: Por lo menos dices tú, ese es como un tono argüenderesco más.
7: Ay, pero bien, hablaba de esta frase de que no hay que poner todos los huevos en una canasta. Y la verdad, sinceramente, hay mucha hipocresía en el aire cuando dicen, no, mi prioridad son mis hijos o mi esposa o lo que sea. Y realmente veamos en dónde enfocamos más tiempo. Y dónde enfocamos más tiempo. Y piensen ustedes, ¿dónde sienten más placer? O sea, y no sientan culpabilidad, brodis. No sientan culpabilidad. Si tú te sientes bien a gusto viendo unas carreras de caballos allá en los Alamitos, ahí en una barra con tus compas, y esas 2-3 horas que te la pasas ahí con un puro tal vez, o no fumas, lo que sea, un trago, un whisky Lucan, o lo que sea, y lo disfrutas, no te sientas mal. No. Si tú, diablito, vas a Las Vegas, a los Grammys, y estás bien a gusto ahí, deja el teléfono. Y si te dicen, oh, you're having fun I'm pretty sure. Tú diles, yes, I am. Me la estoy pasando bien. Muchos brothers y ustedes, yo les aseguro que contestan, no, pues aquí andábamos en el jale, ya sabes, hubo chance de un traguito. ¿Para qué?
8: Sin ti no es lo mismo.
7: ¿Qué no se supone que es la mujer que te ama y que va a estar feliz y sabe que estás a gusto?
9: Ya, yeah, tiene razón.
7: Si el sentido común es, hey, babe, guess what? Déjate, te mando un video, mira dónde estoy. La barra del Candy Bar. Oh my God, es la que va siempre. Yes. Are you having fun? Yes. Yeah, okay, baby, just take care, okay? Okay, mi amor, I love you. ¿Por qué es tan difícil eso? Ah, no. No, okay. Yeah, you're drinking. Yes, eso se trata tu trabajo. Okay, whatever. Bye. Hey, hey. Hip, hip.
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0: te escuchamos, te escuchamos.
1: No, es que la acertó muy bien. Yo tenía una ex antes de casarme, que le mandaba yo dónde andaba. Porque en la época de esa, de Superstar, yo viajaba mucho con mis amigos y le tomaba yo fotos a mis drinks y se encabronaba.
2: Y, oye, deja de decir groserías aquí.
0: No, está bien, está bien. No,
1: es el feeling de uno, de sentimiento. Es que Doggy a veces, y le entiendo porque tiene muchos millones de fans, porque le toca el corazón. Y en esta ocasión me agarró, es cierto. Hey, look, estoy tomando. Hey, mira el video. O sea, en esa época eran chafas los videos, ¿no? ¿No que se supone que estabas? Oh, man, qué dolor de cabeza, man.
0: Para los que le van cambiando, el diablito dice que lo toqué con el ejemplo que le puse, que cuando ustedes anden por ahí, aunque estén chambeando o pasándola bien, no se sientan mal. No sienten culpabilidad. ¿Saben qué? Realmente no se sienten mal. Les voy a decir que es. Los hacen sentir mal. O sea, tú no, por naturaleza, ¿quién se va a sentir mal? Te hacen sentir mal. Y cuando una mujer te haga sentir mal, tú empiezas a ver quiénes son. Quién está de tu lado. Porque si a mí, vamos a decir, mi mujer está chambeando y le toca viajar, salir. Y vamos a decir, está por allá en Houston, en Dallas, en no sé, otro lugar. Y me dice, pues aquí venimos un drink en el lobby del hotel. Brody, si tú vas a empezar a preocuparte con quién se lo está tomando, por qué, todo esto, cambia de vieja. O sea, si eres tan inseguro de ella, de una vez, bye. ¿De qué te ríes, Garbanzo?
2: No, es que estoy bien chistoso, maestro. Es que la gente se pasa adelante.
0: A ver, la gente ocupa vieja. Palabras, nada. De...
2: Es que dice usted que cambie de vieja y yo me imagino una señora que van a dejar un paquete los de Amazon. Y, oye, ahí le dejé un paquete a tu chacha. No, güey, es mi esposa.
0: Se pasa de fe. Señor, también que firme el paquete la señora que le ayuda. Ah, güey, es mi esposa. Dijo aquel, ¿qué pasó, güey? Soy trailero. Lesbianas en otros lugares, lesbianas en México. Y sale el Brody comentando. Y a ti, güey, ¿quién te dijo que soy lesbiana? Soy hombre, soy trailero. Así, oye, güey, ¿quién te dijo que es mi chacho? Es mi esposa, Brody. Y luego te manda un mensaje la vieja. Ay, ¿por qué no está allá afuera el del camión? ¿Por qué no quiere que firme? Que nada, no le hagas caso, es que se equivocó. Fírmale ya.
2: Ay, ay, ay. No
0: mames. Fírmale ya y cierra la puerta ya.
2: Rápido.
0: Bueno, el Garbanzo, el día de hoy, su objetivo es de que yo les diga que muchos tienen mujeres que parecen chachas. Y estás equivocado, Garbanzo, porque las chachas están más buenas.
2: Ay, God.
0: Oh. En muchas ocasiones. Pero eso es lo de menos, el físico. Señores, cuídense mucho. Soy el maestro Doggy. Compartan este podcast. Ha sido un podcast gold el día de hoy. Mándenselo a sus amigos, sus cuates. Soy el maestro Doggy. El podcast se llama así, el maestro Doggy. Estoy en todas las plataformas, menos en el YouTube, pero busquen ahí. El maestro Doggy, Doggy con doble G y Y. ¿Ok? Bye.
3: Bye. 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
8: 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También vas a ver lentitud si manejas sobre el 205 en dirección norte entre Sunnybrook Road hasta llegar a Glen Jackson Bridge. ¿Tienes problemas con deportes de jóvenes o de preparatoria? 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
3: Bueno, estamos de regreso aquí en el show más chido.
4: ¡Eso! ¡México! ¡México! ¡Vámonos! ¡Vámonos!
3: Oye, Garbanzo, tú conoces un jugador que se llama el Maza Rodríguez.
4: ¿Cómo no? ¿Te acuerdas que lo conocimos? Tipazo, el Maza, ¿eh?
3: El Maza es un tipazo.
4: Sí, sí, ¿cómo no?
3: De Sinaloa, ¿verdad? El Maza Rodríguez, lo platicamos con él. Y fíjate, esto fue antes de estos partidos, para que vean lo que platicamos con ella y él cómo veía que iba a ser este rollo del mundial. Sinaloense, jugó en las Chivas, jugó en el Mazatlán, no, jugó en el América, jugó en el Cruz Azul, jugó en Europa, y el Maza Rodríguez fue uno de esos jugadores que jugó también en el Stuttgart allá en Alemania. Fue uno de esos jugadores que, güey, lo vimos, Garbanzo, en el Mundial de Brasil.
4: Sí, sí.
3: Era una torre ahí a un lado de Moreno. Era Moreno, el Maza y Rafa Márquez, güey. Que jugaron ahí. Y bueno, pues el Maza, platicamos con él. Y escuchen esto, más adelante se viene México contra Chequia. Estamos aquí en la Ciudad de México, pero primero escuchen esta plática con el Maza.
5: Esto es lo chido del Mundial y esta entrevista la quiero empezar diciendo gracias, Maza, por ese 2013. Esa final contra el Cruz Azul en el Estadio Azteca.
6: Ay, ay, ¿cómo olvidar eso? Primero, antes que nada, muchas gracias por la invitación, Erasmo. Eso no se olvida nunca, una final de novela.
5: Oye, ¿te la han hecho de pedo algunos de las Chivas diciendo de aquí saliste y hiciste campeón al América?
6: Un montón, pero pues bueno, soy un profesional y me gusta entregar lo mejor siempre.
5: Lo bueno que no fue cuando las redes sociales estaban tan duras, ¿verdad?
6: Nah, bueno, pero de todos modos hay gente que no, fanático de las Chivas, que no les gusta. Lógicamente yo salí del Guadalajara, estoy muy agradecido, pero también con el América, tocaron buenos momentos por ahí también.
5: Te vas de Guadalajara a Europa, al PSV, y ¿cómo te fue? ¿Cómo te sentiste? ¿Te gustó? ¿Te hubieras quedado más o fue lo que fue?
6: No, pues yo creo que los tiempos de Dios son perfectos, fue lo que fue, 5 años duré por allá, creo que lo disfruté bastante. De Chivas, pues me dio esa vitrina para llegar al PSV Eindhoven, ahí junto con Salcido. Y bueno, pues gracias a Dios la mentalidad nos llevó a lo que logramos y lo que seguimos logrando todavía.
5: Sí. Para mí la mejor selección fue la del 2014 de Brasil. Fue la primera vez que estuve ahí. ¿Cómo es escuchar por primera vez el himno de México en un mundial parado ahí, güey?
6: No, hombre, a mí me tocó el primer mundial 2006 en Alemania. Imagínate escuchar el cielito lindo con toda la gente. Se te enchina hasta lo que no sabía que se puede enchinar, imagínate.
5: ¿Jugaste o no jugaste en ese mundial?
6: ¿En cuál?
5: En el 2006.
6: 2006 me tocó jugar el último partido contra Portugal.
5: ¿Jugaste?
6: Íbamos chavalones, íbamos chavillos, Guardado. Pues Guardado y yo éramos los más chavalos.
5: Pues eran los jovencitos de la Volpe, ¿no?
6: Así mero.
5: Pero en el 2014 ahí te viste como diría el perro.
4: Como jefe el Maza.
5: ¿No?
6: Pues uno va aprendiendo grandes jugadores, compañeros, y bueno, al lado tenía casi nadie, a Rafa Márquez, imagínate cómo no lo íbamos a aprender. Rafa Márquez, Salcido, Héctor Moreno. Me gusta aprender muchísimo y pues, bendito Dios, ¿se puede decir groserías?
5: Sí.
6: Tengo unos huevos muy puestos y una mentalidad muy, muy fuerte para haber logrado lo que he logrado.
5: Y lo sabemos, Maza. De Rafa Márquez se aprende más de lo que te dice o jugar un lado de él y ver cómo lo hace.
6: Yo soy así, observando, soy un observador, me gusta pues replicar a la gente exitosa. Y creo que así le aprendí más de hablar con él.
5: Hay un dicho que dice, éramos felices y no lo sabíamos, Maza. Muchos criticamos, el Maza era ese. Y ahorita decimos, ¿cómo quisiéramos tener un Maza? ¿No crees que pasan las generaciones y las valoramos ya después, ¿no?
6: Pues bueno, es muy respetable, mira, muy respetable. En el momento, uno cuando está dentro de la cancha en activo, pues sí, tienes que aguantar muchas cosas de público, de la afición, que es una afición fuerte, la de México. Hablando a nivel clubes, pues también, a mí me tocaron los putados a mí, Chivas, América, Cruz Azul, con equipo grande que me tocó estar. Terminé con Lobos, pero bueno, uno tiene que hacer una coraza de todo eso y concentrarse en su trabajo nada más.
5: Para lo chido del Mundial, si hoy tuvieras que poner un portero, ¿es Memo Ochoa o el Tala?
6: Yo me quedo con Tala. Memo Ochoa es mi amigo, todo, pero creo que hay ciclos que se terminan. O sea, todo se le acomodó a Memo Ochoa, pero yo creo que Tala está en su mejor momento ahorita.
5: ¿Y si hubiera estado Malagón igual?
6: Igual, Malagón sería el primero.
5: ¿O Malagón primero?
6: Sí, antes de Malagón, bueno, antes de la lesión.
5: Tú eras okay, Malagón.
6: Creo que le ganó poquito Tala por ahí. Mi posicionamiento es Tala. Si hubiese estado Malagón y pues Memo Ochoa.
5: Muy bien. La hormiga está en que no cree nadie. Hoy está el partido contra Sudáfrica. ¿Meterías a Raúl y a la hormiga o pondrías a la hormiga?
6: Pues primero, creo que no lo deben dejar fuera a la hormiga. A la hormiga no lo deben dejar fuera. El fútbol, la vida es de oportunidades y en el mejor momento en el que está se lo deben de llevar. Por ahí he escuchado que no, que está muy chavo, que le falta mucho. No, está en su momento, lo deben de llevar y tiene que demostrar ahí. O lo demuestra o se caga. Así es la vida, nada más.
5: Claro. Hablando de cagar, ¿hubo un partido donde tú sentiste eso que dijiste, güey, valió madre? ¿Eres humano? ¿Tuvo que haber uno o no?
6: No, la verdad que
5: nunca.
6: Sí, cuando iba camino al estadio sentía los nervios, todo, pues el cagazo normal. Pero una vez que empezamos a calentar y todo el pinche pedo, aún así era figura del otro lado del equipo rival, me tenía que bajar. Lógicamente, durante el partido, pues sí, como cualquier jugador mundial, la cagabas, te equivocabas, pero bueno, te digo, mi mentalidad me sacó adelante siempre, bendito Dios.
5: El delantero que...
6: Es inicio de un dolor de cabezas, y aparte era el Santos fuerte, era cuando hacía mancuerna con mi paisa Jared Borghetti. No, eso reventaba.
5: El maldito pescuezo de jirafa.
6: Ese mero que se le movía y no sabía para dónde te iba a rematar. Así que el pony rifle con el patoballo nomás.
5: Qué chido. Oye, voy a imitar a Jared Borghetti en Fútbol Picante, ¿ok? Lo voy a imitar, ahí te va.
6: Échale.
5: Le dijo José Ramón.
7: A ver, Jared, ¿qué opinas, Jared?
5: Y Jared dijo... Ya,
6: con eso, pues con eso dijo.
5: No se lo vayan a mandar a Jared, por favor. Oye, no hay mucho futbolista de Sinaloa, pero ahí está. El Mundial se viene. ¿Quién crees que México pasa del grupo?
6: Tiene que pasar, mira, como mexicanos tenemos que apoyar y siempre creer. Hay potencial, simplemente lo mental es lo que nos ha parado por ahí para el quinto partido. Está en su casa, está con su gente y creo que no hay mejor escenario para que demuestren su calidad.
5: Tenemos el playlist más chido que de show. Dime tus dos rolas favoritas que tú tienes.
6: Uy, no, pues somos para empezar el sinaloense, que es el que me motiva. El sinaloense. Y bueno, pues que hay muchísima más de banda que puede ser, ¿no?
5: En Holanda, en Alemania, ¿ponías el sinaloense?
6: Yo llegaba con corridos a todo volumen.
5: ¿Y qué decían?
6: Me decían los güeritos por allá, más...
5: What the music? What the fuck?
6: Mexican music, regional Mexican music.
5: Es todo.
6: Yo llegaba, es lo que me motiva, es lo que me prende para antes de un partido.
5: Señores, el Maza auténtico...
6: Dio todo
5: en los equipos. Maza, gracias. El mensaje para los de la selección.
6: No, hombre. Están con su gente, están en casa y lo van a lograr. Tienen que meterle con todo.
5: ¡Vámonos!

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2: 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Así como también hay congestionamiento sobre el 205 dirección sur entre Glen Jackson.